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amigos y amigas, muy buenas tardes, ¿cómo están? Es un gusto saludarlos en esta hora de la tarde, una tarde hoy martes 9. Martes 9 de junio del año 2026, primeramente agradeciendo a Dios Todopoderoso, gracias por permitirnos llegar hasta sus amables hogares y así poderles acompañarles con una programación más a través de su emisora amiga Radio Chortí FM Tierra. Vamos a acompañarles con cantos para llevarle la transmisión de la Santa Misa desde el Santuario Santiago Apóstol de este municipio de Jocotán. Buena tarde.

Amigos y amigas, mil disculpas, mis amigos y mis amigas, en esta noche, para quienes pues estaban pendientes en la programación de su emisora amiga Radio Chortí FM Tierra, mil disculpas, no pudimos estar con ustedes. Desde eso de las 6:30 de la tarde, por supuesto, ya durante la noche, pues debido al corte de energía eléctrica, pues no pudimos estar con ustedes en la hora indicada. Vamos a aprovechar unos 15 minutos para llevarles música ranchera en esta noche. Gracias a todos y cada uno de ustedes, para quienes están en sintonía. Por acá, pues, vamos a acompañarles 15 minutos de música ranchera, mis amigos. Para quienes están en sintonía, gracias a todos los que también nos sintonizan a través de la aplicación de su emisora amiga Radio Chortí FM Tierra, la 95.9, transmitiendo en el oriente del país de Guatemala, para todo el mundo también, para quienes nos sintonizan en esta hora de la noche. Vamos a acompañarles, gracias por estar en sintonía. Vamos a complacer con este tema musical, Amor, aquí te espero.

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Continuamos, estamos a 8 minutos, 8 y puntualizamos las 22 horas 10 de la noche, mis amigos. Vamos a darles a conocer también la agenda de actividades de fiesta patronal de Ñarar Cumbre. En honor a fiesta patronal a San Antonio de Padua, vamos a darles a conocer las actividades que se realizan en el día de mañana. Vamos a ver. Para, tenemos actividades para el día de mañana 10 de junio. 18 horas, cantos de animación, finalizando con la celebración de la palabra dirigida por el coro de Nuestra Señora de Guadalupe de la comunidad de Cruce Petenta. Jueves 11, 18 horas, cantos de animación y celebración de la palabra, finalizando con un momento de adoración a Jesús sacramentado dirigida por el Ministerio de Alabanza, obrero de Jesús de la comunidad de Talco Ticipe, refacción por la familia Méndez en casa de Enrique Méndez. Viernes 12 de junio, 18 horas, a 16 horas, 4 de la tarde, posada con la imagen de San Antonio de Casa de Ismael Espino. 18 horas, 6 de la tarde, canto de animación finalizando con la celebración de la palabra dirigida por el Ministerio Poder del Espíritu Santo de Cajón del Río. Sábado 13 de junio, 4 de la mañana, alegre serenata en honor a la patrona San Antonio de Padua, dirigida por el Ministerio de Alabanza, Nuestra Señora de Fátima de la comunidad de Limarle, La Chancón. 9 a 12 del mediodía, solemne procesión con la imagen de San Antonio de Padua, acompañado por la imagen de Santa Lucía, saliendo de la en casa de Ismael Espino, del caserío El Cruce, recorriendo las calles de la comunidad hacia nuestra iglesia. 12 horas, refrigerio para todos los presentes. 17 horas, 5 de la tarde, Santa Eucaristía celebrada por nuestro sacerdote, Cristian Nufio. Actividades a las 18 horas, 6 de la tarde, cerrando con broche de oro el concierto de alabanza de Juventud Misionera de Escobillal, Jocotán, patrocinado por Joel González, que se encuentra allá en Estados Unidos. Y palabra de agradecimiento por el consejo de la comunidad de... Por la comunidad, no falten, te esperamos, están cordialmente invitados a participar. Atentamente, el Consejo Pastoral de Ñarar Cumbre. 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Amigos, continuamos cuando ya solamente 5 minutos y puntualizamos las 22 horas 10 de la noche, mis amigos. Gracias por su sintonía, pero María no me quiere, vamos complaciendo.

Amigos, gracias. 22 horas, 10 de la noche, con 3 minutos. Nos vamos a pasar unos 10 minutos para esta noche, ya para complacer a toda la amable audiencia. Gracias, mis amigos. Una feliz noche. Gracias para quien está en sintonía de su emisora amiga Radio Chortí FM Tierra. Les agradecemos. Gracias, mis amigos. Vamos complaciendo este tema musical, La Vida Infausta, música de Dueto América, para continuar en esta noche en su programa de Alegría Ranchera. Agradecemos a usted, amigo y amiga. Gracias por estar pendiente de la programación. Estamos agradeciendo a mis amigos y amigas colaboradores. Gracias. Saludo muy cordial en esta noche a nuestro amigo Adelmo Pérez Uchite, también para a Hermelinda Esquivel del Zarzal. Gracias a Roseli Uchite en el barrio del Cementerio, también para Wendy Judith Plan del Guineyal. Así también gracias a la colaboración en esta noche también para Lili Vázquez en Limar, Lela Chancó, y también para Zenaida Jerónima Cumbre Larada, Santos García en Muyurcó. Así también para agradecer la colaboración de Jaime Ramírez en Titú, que Centro. Gracias también por soporte. Oye, Cristina también allá sintonizando, ya Tina allá en Despoblado. Gracias, Gloria, buenas noches.

Amigos, continuamos. Gracias ya para ponerle punto final a su programa de Alegría Ranchera. Gracias, mis amigos. Una feliz noche para usted que está en sintonía de esta su emisora amiga Radio Chortilla FM Tierra. Vamos a ponerle punto final a su programa, mis amigos. Gracias para todos los que están en sintonía y a mis amigos también que nos sintonizan en las diferentes comunidades de nuestra región Chortí. Gracias por sintonizarnos. Vamos a finalizar en esta noche para mis amigos también que nos sintonizan en casita. Bueno, algunos ya recibiendo ese merecido descanso después de una ardua labor durante este día. Bueno, y nosotros tenemos que finalizar nuestra participación. Esperamos estar con ustedes en otra próxima oportunidad, si Dios así nos lo permite. Vamos agradeciendo, gracias a Roseli por estar en sintonía. Una feliz noche. Vamos a finalizar en esta noche. Agradecemos a cada uno de ustedes, a mis amigos y amigas colaboradores. Esperamos estar con ustedes en otra próxima oportunidad, si Dios así nos lo permite. Finalizamos con dos temas musical, Quererte Jamás y La Helenita. Con esto llegamos a la recta final. Deseamos que pase una feliz noche, felices sueños y un alegre despertar. Que Dios nuestro Señor me lo bendiga. Feliz noche, con permiso.

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Señor Jesús, ¿tú has querido que la familia sea un lugar de comunión y de paz? Que al estar tú siempre presente en medio de ella, las cargas, dificultades, conflictos, incomprensiones, las rupturas y las divisiones les sean llevaderas. Haz que quienes integran el hogar vivan siempre en paz consigo mismo y con los otros. Bendícela, Señor, como testigo de su amor en las penas y en las alegrías. Bendice sus fatigas, su salud y su bienestar. Acompáñala siempre en el duro camino de la vida y abre sus puertas a todos los que quieren compartir con ella tu mismo amor. Escucha esta súplica que te presentamos por intercesión de tu Santísima Madre, Reina de la Familia, Reina de la Paz. Amén.

despedido con un día más de Labor Radial, agradeciendo a nuestra noble audiencia el haber compartido la intimidad de su morada con nosotros. 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Y por hoy, muchas gracias por ser parte de su hogar y porque juntos rendimos homenaje a nuestra Madre Tierra. 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

Padre del cielo, vengo ante ti como tu hijo, en gran necesidad de tu auxilio. Tengo necesidades de salud física, necesidades emocionales, necesidades espirituales y necesidades interpersonales. Muchos de mis problemas han sido causados por mis propias faltas, negligencia y pecado. Por esto te ruego humildemente me perdones, Señor. Pero también te pido que perdones el pecado de mis ancestros, cuyas faltas han dejado sus efectos en mi persona, en la forma de tendencias no deseadas, patrones de comportamiento y defectos en el cuerpo, mente y espíritu. Sáname, Señor, de todos estos desórdenes. Con tu ayuda perdono sinceramente a todos mis ancestros, especialmente aquellos vivos o muertos cuyos pecados han traído como consecuencia nuestros sufrimientos y desórdenes actuales. En el nombre de tu divino Hijo Jesús, y con el poder de su Espíritu Santo, te pido, Padre, que liberes a mi persona y a toda mi familia en el árbol genealógico de la influencia del maligno. Libera a todos los miembros vivos y muertos de mi árbol genealógico, incluyendo aquellos en relación adoptiva, de las relaciones familiares extendidas de toda forma de contaminación o atadura. Por ocuparte de manera amorosa de nosotros, Padre Celestial, y por la sangre derramada por tu precioso Hijo Jesús, te suplico que extiendas tus bendiciones hacia mí y todos mis familiares, vivos y muertos. Sana todos los efectos negativos transmitidos a través de todas las generaciones pasadas, y evita que tales efectos negativos afecten a las futuras generaciones en mi árbol familiar. Coloco simbólicamente la cruz de Jesús sobre la cabeza de cada persona en mi árbol genealógico y entre cada generación, y le pido a Jesús que su sangre purificadora limpie las relaciones sanguíneas en el linaje de mi familia. Señor, coloca a tus ángeles protectores para que nos rodeen, y permite que el arcángel Rafael, patrón de la sanación, ministre tu poder de sanación divino a todos nosotros, aún en las áreas de incapacidad genética. Dale un poder especial a los ángeles custodios de los miembros de nuestras familias, para que nos sanen, nos protejan, nos guíen y nos animen a cada uno de nosotros en nuestras necesidades. Permite que tu poder sanador llegue a todos nosotros en este mismo momento y que permanezca durante todo el tiempo que tu soberanía lo permita. Señor, reemplaza toda atadura en nuestro árbol familiar por una santa atadura de amor familiar y permite que permanezca un lazo más profundo contigo y por el Espíritu Santo con tu Hijo Jesús. Permite que la familia de la Santísima Trinidad invada nuestra familia con su presencia tierna, cálida y amorosa, para que pueda reconocer y manifestar ese amor en todas nuestras relaciones. Incluimos en esta petición que hacemos en el nombre de tu precioso Hijo Jesucristo nuestro Señor, todas nuestras necesidades que aún no reconocemos. Padre nuestro que estás en el cielo, santificado sea tu nombre. Venga a nosotros tu reino. Hágase tu voluntad en la tierra como en el cielo. Danos hoy nuestro pan de cada día. Perdona nuestras ofensas, como también nosotros perdonamos a los que nos ofenden. No nos dejes caer en la tentación y líbranos del mal. Dios te salve María, llena eres de gracia. El Señor es contigo. Bendita eres entre todas las mujeres. Bendito el fruto de tu vientre, Jesús. Santa María, Madre de Dios, ruega por nosotros, pecadores, ahora y en la hora de nuestra muerte. Amén. Gloria al Padre, al Hijo y al Espíritu Santo, como era en el principio, ahora y siempre, por los siglos de los siglos.

Muy buenos días estimados hermanos y hermanas. Es una gran bendición saludarles en este amanecer de hoy miércoles 10. Estamos en la fecha 10 de junio del 2026. Queremos dar gracias a nuestro Creador, a nuestro Redentor, a nuestro Padre Celestial por este privilegio, esta oportunidad nuevamente para poder vivirlo, experimentarlo y también pues sentir esa fuerza poderosa de Dios que se derrama sobre cada uno de nosotros y tener la dicha de estar viendo la claridad que es parte de ese milagro, de esa obra del Todopoderoso. Así que hermanos y hermanas, sean todos bienvenidos. Gracias a los que ya están conectados a través de Facebook. Por ahí ya tenemos varios hermanos conectados y también pueden escribirnos en WhatsApp 33 37 43 66, 33 37 43 66. Vamos a darle continuidad a nuestro programa. Perdónales, mi Padre, la alabanza con los hermanos de Fuente de Vida, con el Ministerio de Alabanza, Fuente de Vida. Perdónales, mi Padre. Así que a escribir mensajitos en WhatsApp 33 37 43 66, a llamar a la línea telefónica 79 46 51 69, o bien pueden escribirnos en Facebook como Radio Chortí FM Tierra.

24 minutos, han pasado las 4 de la mañana acá en los estudios de Radio Chortí. 24 minutos de las 4 de la mañana, queremos enviar saludos. Queremos enviar saludito por acá, es de Yoli Pérez, dice saludos desde Plan del Zapote, un saludo para usted que por tan bonito programa, dice muchas gracias en Plan del Zapote, Rodeito. Y Jaime Ramírez, saludos desde Tituque Centro, saludos hermano. Ofelia Romero, hola, buenos días, saludos para ti hermano, que Dios te bendiga y te proteja siempre donde quiera que pases y que sigas adelante con ese tan bonito programa que ayuda mucho a seguir adelante, dice saludos ahí para Ofelia. Otro saludito por acá es de Marvin, Marvin Ramírez, saludos Marvin, donde quiera que esté. Bendiciones ahí para Marvin. Saludos para Mario Díaz en Laguneta. Dios bendiga a nuestro hermano Mario. Muchas gracias también por estar ahí al pendiente del programa. Carlos Pérez, saludos hermano, bendiciones. Muchas gracias para nuestro hermano Carlos Pérez. Gracias también por estar al pendiente de este programa. Y otro mensajito. Hola, buenos días, Dios le bendiga. Dice, lo sintonizo aquí en Aldea El Mirador Morales y Zabal. Saludos, hermano. Hola, dice desde el Mirador Morales y Zabal. Saludos. Recuerden, hermanos, que deben escribir su nombre porque si no, no tenemos dónde, quién se reporta para poder saludarlo. Con mucho gusto queremos hacerlo, pero necesitamos que nos escriban su nombre y de dónde nos escriben. Así que gracias por esa comprensión ahí, todos los hermanos. Ahí también saludamos, dice, hola hermano, buenos días. Entonces, vamos a ver por acá. Soy Carlos de Uxurjá. Saludos hermano, Carlos de Uxurjá, dice. Así que gracias hermano. Ahí para Carlos, Carlos allá en Uxurjá, Camotán. Dios bendiga a nuestro hermano, muchas bendiciones en esta linda mañana. Y por acá vamos a seguir, tenemos más mensajitos, vamos a ver, por ahí dice que no se escucha, creo que desconectamos ahí, vamos a, hoy sí vamos a, Max Arciente dice, bendiciones Max, muchas gracias ahí para Max Arciente, gracias también por su reporte en esta hermosa y linda mañana. No podéis servir a dos señores, con Ana María.

Seguimos con nuestra transmisión, 4 de la mañana con 30 minutos. Así que gracias a todos los hermanos por escribirnos ahí los mensajitos. Martín León dice: hola, buenos días, lo escuchamos aquí en Filincas, aldea del Guayabo, Camotán. Quiero saludar a la familia León Martínez y mis dos niñas. Ofelia, decíamos, Ofelia Romero, saludito aquí, dice, barrio del cementerio Lantiquín. Así que saludos ahí para los hermanos de Lantiquín por estar al pendiente de este programa. Y también para nuestra hermana Elsa Manchamé, Dios la bendiga, nuestra hermana Elsa Manchamé, saludando a nuestra hermana Elizabeth Pérez allá en Caparjá, por estar cumpliendo años el día de hoy. Así que saludito ahí para nuestra hermana Elsa Manchamé, saludando a nuestra hermana Elizabeth Pérez en Caparjá, por estar cumpliendo años el día de hoy. Saludos. Buena mañana para nuestra hermana Elizabeth Pérez en Caparjá. Y también saludamos a nuestra hermana María Lorenza Gutiérrez allá en Camotán. Mamá de nuestra hermana Elizabeth, saludando a su hija, porque hoy está de manteles largo, hoy 10 de junio. Saludito. Armando Ramírez, saludos, hermano. Lo escucho a través de Facebook desde Estados Unidos, de Norte Carolina. Dice, para mi familia Pérez Ramírez allá en Roblarcito o Lopa. Saludos, hermano Roblarcito Lopa. Otro saludito por acá, dice, soy Walter, lo estamos escuchando aquí en Carizalito, Caparjá, con mi familia. Bendiciones para usted. Muchas gracias ahí por estar al pendiente de este programa. Tenemos otro saludo. Otro saludito por acá, vamos a leer otro mensajito. Vamos a ver, dice por ahí, gracias hermano, bendiciones, lo escucho aquí. Saludos a mi familia, por mi niño que está de cumpleaños. José Luis Pascual, bendiciones. Gracias por estar ahí al pendiente del programa en esta hermosa mañana. Saludos, buena mañana para todos.

Otro saludito por acá. Elizabeth dice gracias a Elsa, Dios lo bendiga, dice. Así que bendiciones a nuestra hermana Elsa, ya ha respondido ahí a nuestra hermana Elizabeth Pérez. Vázquez Roxana, bendiciones para usted, hermano, dice que Dios lo bendiga siempre por su lindo programa. Aquí lo escucho en Canapará abajo. Giovanni Esquivel, buenos días, hermano, lo escucho aquí en Roblacito La Lima. Así que saludos, hermanos, en Roblacito La Lima. Gracias también por estar al pendiente de este programa. Y por acá vamos a seguir. Vamos a seguir por acá. Lo escuchamos aquí, dice Rosemary Mejía. Lo escuchamos aquí en Tasharjá. Saludos, hermanos de Tasharjá. También para José Mendoza. Hola, buenos días, hermano. Un saludo para mi familia en Nenojane Arar, dice José Mendoza. Elizabeth aquí dice gracias a mi mamá. Gracias a mi mamá por siempre estar para mí. Gracias, dice, bendiciones. Estela Díaz, saludos, Estela, muchas gracias para Estela Díaz por estar ahí al pendiente de este programa. Y por acá vamos a ver por acá si ya tenemos listo la alabanza para seguir. Saludos también para el ahijado Giovanni Casiano, bendiciones para Giovanni, que está pendiente del programa. Víctor López, saludos, Víctor, buenos días, hermano, estoy escuchando aquí en Tituque, saludos para Víctor. Gracias también por estar al pendiente de este programa. 26 minutos 26 para las 5 de la mañana. Seguimos por acá.

23 para las 5 de la mañana. Seguimos por acá. Dice: buenos días, hermano. Bonita transmisión. Lo estamos escuchando aquí en Roblarcito La Lima. Saludos, hermanos de Roblarcito La Lima, por estar al pendiente de este programa. También saludamos a Estela Díaz en Cumbre de la Arada, saludando a Jovita Díaz, preparando el desayuno, dice. Así que saludos ahí para los hermanos de Cumbre de la Arada por estar al pendiente del programa Caminando con Jesús y María. Ronaldo Mendoza, saludos desde Nueva Jersey. Rosemary Mejía en Tanchá, hermano, saludos para usted, dice Estela Díaz. También saludito, muchas gracias a todos por estar ahí al pendiente de este programa. Y seguimos porque el tiempo se nos va así de rápido como agua entre las manos.

Solamente 17 minutos para las 5 de la mañana acá en los estudios de Radio Chortí. Así que seguimos saludando. Por acá tenemos otros mensajitos, esos reportes. Hermelinda Esquivel en Zarzal, Chupá. Saludito para Hermelinda ahí en Zarzal, Chupá. Muchas gracias también por estar al pendiente de este programa. Y así también queremos saludar, vamos a ver por acá. Queremos saludar ahí, dice, buenos días hermano, Dios lo bendiga, aquí ya en sintonía, escuchando su bendecido programa. Saludos hermana Ilma de Jesús Martínez, Dios la bendiga. Soy Juana Pérez, para toda mi familia, escuchando aquí Nueva Esperanza, el Tesoro Camotán. Saludos para Juana Pérez en Nueva Esperanza, el Tesoro Camotán. Otro mensajito. Buenos días, bendiciones hermano, Dios lo bendiga, dice, escuchando su programa. Saludos ahí para quien se reporta. Y así que Dios bendiga a todos los hermanos en diferentes partes de nuestra hermosa región Chortí. Ahí nuestro hermano Secundino, creo que es nuestro hermano Secundino. Dios bendiga allá en Pericón o Cumbla. Y también tenemos más mensajitos en Facebook. Eva Alonso dice, hola hermano, buenos días, ya empezando un día más que nuestro Padre Dios nos regala. Lo escucho aquí en Conérico. Bendiciones para todos. Cari Oloroso, hola, buenos días. Mucho gusto saludarlos. Saludos, Cari. Así también para, vamos a ver, Celosita Díaz. Y saludos para Celosita. Soy Wendy Díaz, desde acá de Barrio Nuevo, Esquipulita, La Unión. Saludos en Esquipulita. Muchas gracias ahí para los hermanos de Esquipulita, La Unión, Zacapa. Oscar Pérez, bendiciones. Amigo, lo escucho aquí en Cabañas, Copán, Honduras. Saludos. Mucho gusto en su programa, dice. Ronaldo Mendoza, saludos desde Nueva Jersey. Saludos para todos los hermanos allá, para Ronaldo Mendoza. Otro saludito por acá. Otro saludito por acá, otro mensajito. Seguimos por acá con la transmisión de las alabanzas. Este espacio de hermosas alabanzas que nos motivan, que nos animan. Recordar que el programa Caminando con Jesús y María tiene como propósito, tiene como fin, en primer lugar, bendecir, alabar el santo nombre del Señor. Pero también tiene como propósito llevar palabras de ánimo, palabras de aliento. Porque en este caminar de la vida cristiana no todo es color de rosa. No todo es color de rosa. Y cuando uno dice que no todo es color de rosa, es porque no todo es felicidad. Eso quiere dar a entender que no todo es felicidad. Vamos a tener momentos bastante difíciles, que son los momentos de prueba que llamamos. Y por eso la vida del cristiano, no todo es color de rosa. Vamos a tener esos momentos difíciles. Pero si nos tomamos de la mano del Señor, aunque llegue el desánimo, pero nos vamos a poder levantar. Vamos a poder incorporarnos de nuevo y seguir adelante. Eso es la ventaja que tiene de estar tomado de la mano del Señor. Que llegue el momento de desánimo, sí. Es como si, porque si no llegara, es como si quisiéramos evitar el verano. No vamos a poder evitar hay una época de verano. Hay una época de invierno, pero hay una época de verano. Y así es la vida del cristiano. Hay una época donde vamos a tener momentos bastante, bastante difíciles. Pero sin embargo, con la ayuda de Dios, todo es posible. Todo es posible de caminar siempre. Por eso buscamos a través de las alabanzas dar ánimo. A través de las alabanzas dar ánimo es lo que buscamos. Ya que cuando escuchamos una alabanza, pues también nos motivamos y seguimos adelante. Vamos a compartir la siguiente alabanza. Por acá vamos a ver si ya lo tenemos. Vamos a ver por acá. Creo que ya lo tenemos. Vamos con esta alabanza. Pero antes también saludamos a Pablo Díaz desde Nueva Jersey. Saludos a mi familia allá, dice,
en Cruz de Charma. Saludos en Cruz de Charma. Muchas bendiciones en esta mañana.

Seguimos por acá, 8 minutos para las 6 de la mañana, para las 5 de la mañana, 8 para las 5 de la mañana, acá en los estudios de Radio Chortí. Y también tenemos la alabanza, un discípulo es aquel, y está a cargo del coro La Sagrada Familia de Petén, Tán y Arar, Camotán. Así que saludos, hermanos de Niarar.

0: Solamente 5 minutos para las 5 de la mañana. Saludamos a Marlon Hernández. Hernández, saludos de mano, dice. Vamos a pasar también a este momento importante, especial. Es el momento de oración. Es el momento para darle gracias a Dios por este enorme privilegio, el nuevo despertar que hemos recibido, que es parte de la obra del Señor. Así que vamos a dar inicio en esta mañana.
1: 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Estamos agradecidos con Él.
0: Vamos a dar inicio en esta mañana. Y vamos a iniciar con el salmo de este día. Así vamos a comenzar nuestro momento de oración. El salmo de hoy lo encontramos es el salmo 15, salmo 15, Antiguo Testamento. Dice así el salmista: en el nombre del Padre, del Hijo y del Espíritu Santo. Amén. Dice así el salmista: protégeme, Dios mío, pues eres mi refugio. Protégeme, Dios mío, pues eres mi refugio. Yo siempre he dicho que tú eres mi Señor. Los ídolos abundan y tras ellos se van todos corriendo. Mas yo no he de ofrecerles sacrificios. Jamás invocaré sus nombres. El Señor es la parte que me ha tocado en herencia. Mi vida está en sus manos. Tengo siempre presente al Señor, y con Él a mi lado jamás tropezaré. Enséñame el camino de la vida. Sáciame de gozo en tu presencia y de alegría perpetua junto a ti. Padre amado, en esta preciosa hora quiero darte gracias por este privilegio, por esta mañana que he recibido como parte de la obra de tus benditas manos. Quiero alabarte, quiero bendecir tu santo nombre. Quiero pedir perdón por todas las veces que te he fallado. Quiero pedir perdón, Padre, en esta mañana. Quiero pedir perdón por todas las veces que te he fallado. Padre, en esta preciosa mañana, quiero poner en tus divinas manos la vida de cada oyente, de cada uno de mis hermanos que están en la escucha de este programa. Quiero pedir por todos los enfermos. Quiero pedir por todos los hermanos que escuchan este programa. Quiero pedir por ellos. Quiero clamar por todos mis hermanos colaboradores que visitan esta emisora. Vienen con una intención. Quiero pedir por aquellos que han pedido oración en esta mañana. Aquellos hermanos que han pedido oración, quiero pedir por ellos. Quiero pedir por ellos. Aquellos hermanos que han pedido oración, pido por la salud de Dani Javier Gutiérrez Portillo en Tesoro Arriba. Por Dani Javier Gutiérrez Portillo, quiero pedir por la salud de él. Clamo en esta mañana, Padre. Clamo en esta mañana, Padre, por la salud de él, de Dani Javier Gutiérrez Portillo. Oro en esta preciosa hora. Quiero pedir por la salud de nuestra hermana Elizabeth Pérez en Caparjá. Elizabeth de Rosario Pérez en Caparjá. Pido por la salud de ella, por su cumpleaños en este día. Clamo en esta mañana, Padre. Quiero pedir por la salud de Miguel Ángel Gutiérrez de Limar Lela Chancó, por sus hijas que están en el norte, por nuestra hermana Miriam, por ellos. Padre, bendícelos de una manera especial a ellos como familia. A nuestra hermana Soledad Raimundo de Limar Lela Chancó, por la vida de nuestra hermana Soledad. Clamo, Padre, en esta mañana por ella. María Ángela Interiano en Barrio Cementerio El Rodeo, por la vida de nuestra hermana María Ángela. Por María Lorenza Gutiérrez en el barrio El Calvario, Camotán. Pido por la salud, la vida de nuestra hermana María Lorenza Gutiérrez. Pido por Paulina Méndez de García de Pericón, Ocumblá. Pido por Paulina Méndez García, por su negocio. Por María Verónica Santiago del Tular Centro, Oro por María Verónica. Rudy Alexander Aldana en la libertad. Pido también por su esposa Silvia Pérez. Axel Ariel Aldana en Estados Unidos. Por la salud y trabajo. Oro también por Santo García en Muyorcoca, Montán. Pido por Santos. Francisco Aquirino Pérez del Tular Centro. Oro por Francisco Aquirino Pérez. Carmelo López Pérez de la Mina. Oro por Carmelo. Cristina Despoblado. Oro por la vida de nuestra hermana Cristina. Narcy García en Tierra Blanca. Pido por Narcy. Vilma Marilu Carranza en Anicillo. Oro, Padre, en esta mañana. Oro en esta mañana por Benvenuto Ramírez en Cañón, Tisip. Oro por Benvenuto. Por Larcy García en Tierra Blanca, Jocotán. Oro por Siriaca García en La Brea, Niarar. Quiero pedir por la salud de ella. Por Francisco García en Talquesal Centro. Oro, Padre, en esta mañana. Anacleto Interiano en Cañón, Tisip. Oro por sus hijos y familia. Clamo en esta preciosa mañana. Felipa López Ramos de La Mina Hierbabuena. Oro también por Felipa López Ramos. Faustino Amador Raimundo de Matasano. Clamo, Padre, en esta preciosa hora. María Leodora López de Pinalito, Tierra Blanca. Oro por sus hijos. Marta Hernández Arzal Morola. Clamo por nuestra hermana Marta. Gladys Ramírez en Pachapa. Pido por la vida de nuestra hermana Gladys. Araceli Claritza Mejía, de Plan del General Tontoles. Quiero pedir por ella. Wilder José Vázquez, en Plan del General Tontoles. María Martina Mendoza de Ocumblá, por la vida de nuestra hermana Martina. César José Vázquez Díaz, en Estados Unidos. Edgar Giovanni Vázquez Díaz, en Estados Unidos. También pido en esta preciosa hora de la mañana. Y por Oscar Pérez Gutiérrez de Matasano, por la vida de nuestro hermano Oscar. Clamo, Padre, en esta mañana por nuestra hermana Reina Esquivel en Estados Unidos. Bendice a nuestra hermana Reina por ese aporte económico al programa. Bendice a nuestro hermano Rigoberto Pérez Guales en Estados Unidos. Oro también por él. Clamo, Padre, en esta mañana por nuestro hermano Rigoberto Pérez Guales. Por José Emilio Martínez, por esa colaboración al programa. Padre, bendice a nuestro hermano. Bendice su colaboración, su aporte que ha dado al programa. Oro en esta mañana, Padre. Quiero pedir por la salud, la vida de nuestros hermanos que están fuera de este país. Padre, bendícelos de una manera especial a todos ellos. Quiero pedir por ellos en esta mañana. Aquellos hermanos que están fuera de este país, cuídalos de todo peligro. Cuídalos de todo peligro, Padre. Clamo, Padre, en esta mañana por ellos. Quiero pedir por los propietarios y dueños de negocio, por la colaboración que ha dado nuestro hermano Santiago Caguay. Pido también por él. Pido por su negocio, Padre. Pido por nuestra hermana Agustina Valdés, nuestra colaboradora. Bendice a nuestra hermana Agustina, su negocio, Padre. Quiero pedir por la salud de nuestro hermano Elfidio, su negocio. Nuestra hermana Modesta Martínez, la comadre Audelina, el ahijado Marlon. Oro también por ellos. Clamo en esta mañana por la familia García Ramírez de Los Vados, nuestro hermano Cándido Hernández, su negocio, que también quiero pedir por ellos. Quiero pedir por ellos. Nuestra hermana Rosa Albina Martínez, por su negocio, Padre. Oro también por nuestro hermano Herminio, Oaxaca. Oro también por nuestro hermano Hipólito García, de la comunidad de Pacré, en su negocio. Por nuestro hermano Silvestre, su negocio. El compadre Minor, su negocio. Oro también por ellos. Oro, Padre, por el compadre Jesús, su negocio. Nuestro hermano Everardo, su negocio, Padre. Oro en esta preciosa mañana. Nuestro hermano Everardo Pérez. Everardo Pérez, todos los hermanos propietarios y dueños de negocio, Padre, pedimos por ellos en esta mañana. Aquellos que no tenemos en la lista, también pedimos por ellos. Padre, queremos pedir por todos los enfermos, los que sufren en su cuerpo físico una enfermedad. Ten compasión, ten misericordia, Padre, de todos ellos. De nuestro hermano Trinidad Vázquez en Cañón, por la salud de él. De mi Señor Padre Eulalio Ramírez, por su pulmón. Oro también por la salud, la vida de la vida de nuestra hermana Rosaura Castellón en Caparjá, nuestra hermana Elizabeth en su cumpleaños este día, María Lorenza Gutiérrez en Camotán, Eva América en Vivienda Nueva, nuestro hermano Octaviano Martínez en Tesoro Abajo, tu hermana Reina en Los Vados, tu hermano Socorro Amador en Tisipe. Clamo, Padre, por todos ellos, todos los hermanos, los que están hospitalizados. Ten compasión, ten misericordia, Padre, en esta preciosa mañana. Todos los hermanos que escuchan este programa, bendícelos de una manera muy especial, Padre. Cada gente de pastoral, a cada líder, especialmente por Padre Elder, por su nueva misión, esa tarea de guiar a nuestra diócesis como administrador diocesano. Pido también por él. Clamo en esta mañana. Clamo en esta mañana, Padre, por toda la Iglesia Universal. Pedimos, Padre Celestial, en esta preciosa mañana. Gracias, Señor. Gracias por todas las bendiciones que recibimos en esta mañana. Te alabamos, te bendecimos. Eres un Dios bueno, santo y misericordioso. Gracias. Bendice a mi familia, bendice a mi esposa, a mis tres niños. Clamo, Padre, por toda mi familia, por mis ahijados, mis compadres, el personal que labora en esta emisora, Padre. También queremos pedir en esta mañana, todos los que están en la escucha de este programa, nos unimos a esa necesidad, a ese propósito de cada oyente, de cada uno de mis hermanos en las comunidades. Gracias, Señor. Gracias por todo. Te alabamos y te bendecimos en esta preciosa mañana. Dios te salve, María. Llena eres de gracia, el Señor está contigo. Bendita eres entre todas las mujeres y bendito es el fruto de tu vientre, Jesús. Santa María, Madre de Dios, ruega por nosotros los pecadores, ahora y en la hora de nuestra muerte. Amén. Gloria al Padre, al Hijo y al Espíritu Santo, como era en el principio, ahora y siempre, por los siglos de los siglos. Amén. En el nombre del Padre, del Hijo y del Espíritu Santo. Amén.

5:11 a.m. Muy buenos días, hermano. Muy buenos días a todos. Gracias por estar ahí al pendiente del programa en diferentes partes de nuestra región Chortí. Queremos saludar ahí a Tonito Díaz, dice, por ahí vamos a ver. Saludos, hermano, de Cruz de Chalmá. Secundino García también, nuestro hermano Secundino Gudiel. Gudiel dice, Suchite. Saludos allá en Tres María, La Jigua, La Unión, Zacapa. Maxi Arcienta dice por ahí, buenos días. Quiero enviar un saludo para mi María Luisa de Paz. Arcienta dice Socorra García de Paz, Benifacia Roque de Paz, Victoria Roque de Paz, en Tunucó arriba, La Ceiba. Saludos, hermano, muchas bendiciones. Así también tenemos otro mensajito, Leti García Hernández Amador dice saludos. Flor Vázquez dice, hola, buenos días, hermano, Dios me lo bendiga. Un saludo para Santos Antonio, el 13 va a estar cumpliendo años. Sergio Pinto dice, bonita transmisión, hermano, de Rodeito Jocotán. Saludos a Rodeito. Elvin Reyes también, saludos desde Piedra Picada, Jocotán. Y Marlon Hernández también, saludito. Saludito, tenemos por acá un mensaje en WhatsApp, vamos a leer algún mensajito. Y también queremos saludar a las comunidades que hoy van a ser visitadas acá por los padres de esta parroquia. El padre Elder, ahora administrador diocesano, párroco también de la parroquia de Jocotán. La Eucaristía para hoy en esta parroquia de Jocotán, hoy miércoles 10 a las 10 de la mañana. Habrá Eucaristía en Suchiquer Guapinol, a las 2 en Suchiquer, a las 2 de la tarde en Suchiquer La Ceiba. Las Eucaristías para hoy miércoles 10 de junio. Para mañana jueves a las 5 adoración y a las 6:30 Eucaristía acá en el santuario. Y el viernes 12, fiesta del Sagrado Corazón de Jesús a las 10 de la mañana en Cumbre de la Arada, La Ceiba. Y a las 10 en Tiantepi, en la parada. Estas son las Eucaristías para estos dos días, para el día de hoy miércoles y el mañana jueves y viernes 12 de junio. Ahí también queremos saludar. Para, dice, hola, buenos días, hermano. Dice, quiero saludar a mi querida niña. Hoy día se está cumpliendo años. Elsa Yulisa Hernana Díaz. Sea muchas felicidades y que Dios le conceda más vida. Saludos a mi madre Silvia Díaz y Isael Aldana, de parte de toda la familia. Lo escuchamos aquí en el caserío Se Adelanta al Quesal. Dice, saludos. Bendiciones, hermanos, a todos los que están pendientes de este programa. Y como por acá tenemos también algunas reflexiones, hoy queremos también compartir esta bonita reflexión, humilía del padre de Monseñor, es de Monseñor Víctor Hugo Palma. Es una humilía que ya también hemos colocado, pero que nos ayuda mucho en nuestro crecimiento espiritual, en lo que es buscar siempre al Señor, a Jesús Eucaristía, y donde Él pues está presente para y que nos espera con los brazos abiertos. Queremos saludar también a María García, dice, lo escuchamos aquí en Naranjo, saludito para todos los hermanos de, los hermanos, dice, bendiciones. Elizabeth López dice, buenos días, le deseo que pase una feliz mañana, estoy escuchando aquí en Aldea Chispán Jaral, atentamente Carmen Méndez. Vamos con, entonces con esta reflexión que queremos compartirles el día de hoy.

Muy queridos hermanos, ya lo decíamos al inicio, yo creo que todos ustedes lo saben, hoy estamos celebrando una de las fiestas más bonitas, más importantes de todo el año, la fiesta del Santísimo Cuerpo y Sangre de Cristo. Tenemos tantas celebraciones, tenemos de los santos patronales, las fiestas de la Virgen María, ¿verdad?, que son tan hermosas. Pero esta celebración es muy especial. ¿Por qué? Digamos juntos, Señor, es porque tú no nos das algo para que vivamos. Te das tú mismo en tu cuerpo y sangre para que tengamos vida. Merece el Señor un agradecimiento porque Dios no te da algo. Él mismo se da. Esto no, es que no bastaría toda la mañana. Tenemos hasta las 12, no, tenemos un para quedarnos contemplando esto. Porque te voy a decir una cosa. Cristianos hay muchos, pero solo los católicos, por una gracia especial de Dios, conservamos lo que Él dijo: mi cuerpo y mi sangre. Hay otros hermanos, por ejemplo, los anglicanos, aquí hay anglicanos aquí en Shela, ¿eh? Ellos dicen, bueno, sí, pero la hostia, sí, pero después es que se puede tirar, dice, porque no, un ratito. Otros dicen, sí, se guarda por ahí, pero de vez en cuando hay que verla. Y no digamos los hermanos protestantes, ¿verdad? Ellos pueden ser gente buena. Tu primo, tu novia, tu novio, pero han perdido este tesoro que es el cuerpo y la sangre del Señor. Digamos juntos, Señor, no lo merezco, pero tú me das en la fe católica el más grande regalo, el pan que me da vida. Entonces, vamos por ahí, dice, iglesia tal, iglesia tal. No, si no hay Eucaristía, no hay iglesia. Es un grupo bíblico. También la palabra de Dios es un pan. Digamos juntos, hay dos panes. Uno se come por aquí y otro se come por aquí. Esta es la palabra, esta es la Eucaristía. Yo ya hice mi primera comunión. Pues supongo que ya la hicieron, ¿no? No la hicieron. Ayer venía yo de Escuintla, fui a pasar calores a la costa. Y en el camino me llamaron unos y me dijo, mire, nosotros tenemos una niña que porque el papá se fue a Estados Unidos, que la mamá la descuidó. Ya la niña ya tiene 20 años, va, la nena. Ya. Y fíjese que no ha hecho la primera comunión. ¿Será bueno o no que la haga? La pregunta tú. Como que yo te diga, ¿será bueno que te pongas la vacuna de la polio o no? Pues hay que ponérsela. Es que el niño no entiende. Bueno, pero si no entienden, no se la pongas. Pero esas son cosas que no son de que yo entiendo, de que yo quiero. Es un regalo. Si algún día no lo quieres, pues hombre, devuélvame. Devuélvame el bautismo. Devuélvame la Eucaristía. Pero no digamos a saber si es bueno. Hermanos, por eso esta fiesta es tan importante. Después vamos a ir a hacer una procesión, ¿verdad? Dice que hoy va a salir hasta Salcajá. No, ahí nomasito. Procesioncita chiquitía. ¿Por qué? Digamos juntos, es que esta vida es un camino.
cuando nazco hasta que muero, pero si tengo la comunión, viviré para siempre. Claro, te felicito. Oye, que esto es que decirlo, ¿eh? Es que hoy está de moda alargar la vida, ¿eh? Y pastilla, yo tomo 200 pastillas. Pastillas, ejercicios, no coma eso que es malo, no coma total, la gente quiere llegar, los millonarios hasta se cambian de sangre cada 8 días. Claro, eso no podemos todo, ¿verdad? Pero ¿para qué quieres prolongar una vida en esta tierra y perderte la vida eterna? Perderte la vida eterna. Porque lo que dijo Jesús no es un poema, es una realidad. El que coma de este pan, aunque muera, vivirá. Por eso, los que ya estamos un poco viejitos, me acuerdo que antes vaya estaba una persona grave, ¿verdad? Llamaban al sacerdote. Ay, vaya al hospital o vaya a la casa, porque ya se está yendo. Don Pepito, doña Pepita ya va a morir. Que reciba la comunión. Bueno, ahora ya no va. Ahora, a ver si dejó la herencia o no. Al abogado llama. Pues nada, llamaban al padre

Me dijo uno, ay, viera que se me subió el colesterol, se me bajó el potasio, se me subió la no sé qué, porque ando comiendo así. La pobre gente tiene que comer eso, porque ya una comida buena no hay ni tiempo ni nada, ¿no? Hay que comer lo que... Pero nosotros, hermanos, no dejemos este pan, no dejemos este alimento. Y si un amigo tuyo, yo no sé por qué motivo, tal vez el padre lo regañó, se dejó la iglesia católica, llámalo si lo quieres y le dices, hermano, nunca dejes la comunión. Porque es que, como digo, es importante. Hoy se cuenta que el pueblo de Dios iba en el desierto 40 años. ¿Y sabe qué decía esa gente malcriada? Ay, dice, mejor no hubiéramos quedado en Egipto comiendo melones, pepinos. Es que les importaba a ellos la tierra prometida, porque hay gente que no le importa el futuro. Nosotros en la misa decimos, creo en la resurrección de los muertos y en la vida, un mundo futuro. O crees o no crees, pero ojalá le pidas a Dios que te aumente la fe. Entonces el pueblo iba, no tenían que comer, y resulta que Dios les mandó el maná. Maná quiere decir, ¿qué es eso? Pues no sabían qué era. Era una especie de panitos o un hongo, en fin. Y por ese chiquitillo era el maná, era como comer un hongo pequeñito, como le dicen ahora los hongos, le dicen champiñones, ¿no? Era chiquitico así. Y la gente decía, ¡boh! Eso tan pequeño, ¿me va a dar vida? Pero cuando comían, agarraban fuerza y llegaron a la tierra prometida. Digamos juntos, Señor, aumenta mi fe, porque la comunión es tan pequeñita que ni le doy importancia. Si te invitan a uno de los hoteles de Shela, 5 platos, 3 carnes, no sé cuántas, unos que comen comidas que salen, te quedas endeudado. Pero si te dice, venga a la misa, oh, si comulgo, bueno, y si no, no. Te estás perdiendo lo que da vida eterna. Porque no son palabras mías, ya ustedes lo leyeron ahí, ¿no? Por eso la hermanita que leyó ese poema tan lindo, ¿verdad?, dijo, no entendemos cómo es esto. ¿Cómo puede haber vida eterna en un pequeño pan? Hace mucho tiempo una señora me dijo, ¿cómo es que mataron a Jesús? Me dijo, ¿cómo lo rechazaron? De hecho, lo mataron por falta de fe. Si yo hubiera estado ahí, hubiera creído, me dijo. A saber, le dije yo. Porque Jesús era un carpintero, trabajaba de carpintero, tenía cara de carpintero. El problema era creer que ese hombre era Dios. Hoy el problema es pensar que ese pan es Jesucristo, que nos da su cuerpo y su sangre. Hermanos, esta es una fiesta muy importante, ¿no? Yo le digo, mira, nadie es perfecto, comenzando porque los más viejitos somos los más pecadores. Es la ley de la vida, ¿no? Pero trata de comulgar. Allá en la costa me decían, fíjese que yo no estoy casada, ya llevo 3 maridos, me decían. Ay, señora, usted es coleccionista. Y fíjese que como no estamos casados, no podemos comulgar, ¿verdad? Y cuando le digo a Pedrito, cásate conmigo, me dice, ay, eso no me caso yo. Qué gente tan mala, ¿no? Pues mire, le dije, si no se quiere casar y tú no puedes comulgar, ya no le des cena. Hay que reclamar los derechos. Si tú te casas con otra persona de otra religión, y esto lo digo porque la ley de la iglesia, y no te deja practicar tu religión, tú te puedes separar. ¡Bravo! Espero no estar rompiendo más. Eso se nos olvida.
porque

Está escrito: amarás a Dios por sobre todo. Un esposo puede ser muy bueno, pero si se te opone, mijito, como decíamos allá, ¿verdad? La señora me dijo: no tenga pena, padre, hay más hombres que cocos en la playa, me dijo. Bueno, perdón, no estoy aquí, estoy diciendo,

0: hoy será un gran día. 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
1: 5:32 a.m. Vamos a saludar a los hermanos que el día de hoy amanecieron echando la casa por la ventanita.
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1: Vamos a dar inicio con este momento de felicitaciones para los hermanos que hoy están tiernitos. Iniciamos este momento y por acá tenemos un saludito. Tenemos un saludito, es de María Lorenza, del barrio El Calvario, Camatán, para su querida hija Elizabeth del Rosario Pérez, por estar cumpliendo otro año más, hoy 10 de junio. Que Dios y la Virgen le dé un montón de años. Así que saludos ahí para nuestra hermana María Lorenza Gutiérrez en Camatán. Así que Dios la bendiga. Saludito ahí para ella. Muchas bendiciones en esta linda mañana. Ahí también para nuestra hermana Elsa Manchamé, saludando a nuestra hermana Elizabeth Pérez por estar cumpliendo años el día de hoy. Guerra Martínez, Radio Chortía, para meter saludos, dice. Vamos a ver por acá. Así que Guerra Martínez, saludos. Eva Alonso dice que hermosa predicación. Lizeth García. Buen día, hermano, dice quisiera oración por Dylan Adrián Orellana. Vázquez Roxana, saludos Vázquez Roxana. Pues la alabanza es la que teníamos ahorita, somos el rebaño del Señor. Saludito entonces para Leti Recino, dice por ahí, tengo un excelente día, bendiciones para todos los hermanos de Suchiquer Centro. Vinicio García de Canapará Abajo, también saludito para Vinicio. Elizabeth López dice por ahí, buenos días, les deseo que pase una feliz mañana, estoy escuchando aquí en Aldea Chispán, atentamente Carmen Méndez. María García dice, buenos días hermano, bendecido día, lo escuchamos aquí en Naranjo, saludito para todos los hermanos. Flor Vázquez, también saludito en Canapará Abajo, también saludos para nuestro hermano Santos Antonio, el sábado 13 va a estar cumpliendo años. Y también tenemos otro mensajito. Otro mensajito, vamos a ver. Ani Pérez dice, buenos días, hermano, Dios lo bendiga. Saludos también para Calisto Romano. Buenos días, saludos para todos los que están, los de San Antonio de Padua, dice, saludos. Allá en Chupaca, Matán, saludos para Calisto Romano. Esaú Mendoza, dice José Aníbal, que el 15 de junio va a estar cumpliendo 10 años de vida. María Martínez, buenos días, hermano. Saludos para toda la familia acá en Filincas. José López López dice saludos. Hermanito, bendiciones, dice muchas gracias. Araceli López, buenos días. Quiero hacer un saludo para mi niño que va a estar cumpliendo 6 añitos mañana, dice. 11, mañana 11 estará cumpliendo años. Así también soy Marlon Antonio. Saludos para Edwin Estuardo Vázquez Pérez por estar cumpliendo 7 años el 18 de junio. Que Dios le colme de bendiciones. Así también saludamos. Vamos a ver por acá, Rulacito, La Lima, saludos. Ahí también para saludar, dice, para la niña que hoy día se está cumpliendo años, Elsa Yulisa Aldana Díaz. Se reportan de, vamos a ver, de dónde será el tal que sal, saludos. Otro saludito por acá, Juana Pérez, allá en Nueva Esperanza, El Tesoro. Así también tenemos otro mensajito. Walter Pérez, allá en Carizalito, Caparjá, muchas bendiciones en esta linda mañana. Otro mensajito. Otro mensajito. También saludamos al niño Ángel Antonio Anticipe Centro. El viernes va a estar cumpliendo años. El viernes estará cumpliendo años. Muchas bendiciones para el niño Ángel Antonio. Saludos. Excelente mañana para todos. Vamos entonces a felicitar a nuestra hermana Elizabeth con esta alabanza. Vamos a dar inicio con este primer canto.

Solamente 21 para las 6 de la mañana. Estamos saludando a los hermanos que hoy están tiernitos. Así que buen provecho para nuestros hermanos que van a disfrutar de ese pedacito de pastel con toda la familia. Y por qué no decirlo allá a nuestra hermana Elizabeth. Hoy se va a chupar los dedos. Dios la bendiga a nuestra hermana. Que Diosito le dé salud y muchos años más. También saludamos a... al niño Ángel Antonio, allá anticipe, el viernes 12 va a estar cumpliendo años. Marielita Raimundo, Elisa, buenos días hermano, Dios lo bendiga. Chayli Esquivel, hoy está cumpliendo 15 años, aquí en Uxurjá, dice. Pérez García, saludos desde acá en Plan de la Arada, para mi sobrino, el 13 de junio va a estar cumpliendo años. Y también para Ana Jerónimo Rafael, aquí en Quebrada Seca, Oquén, Hernández Uchite. Sarita Romero dice, hola, buenos días, hermano. Quiero hacer un saludo para mi hermana Berlin, que el día de mañana va a estar cumpliendo años en Roblacito, San Juan Ermita. Angélica, hola, buenos días, hermano. Quiero saludar a Antonio, mi papá Antonio Agosto, que el 13 de junio va a estar cumpliendo años en Chispán, Jaral, Araceli López. Bendiciones, Araceli. Gerardo dice Pérez, buenos días. Aquí saludos para mi hermano José Antonio, que el sábado va a estar cumpliendo años en Aldea Orégano, Jocotán. Saludos, hermanos de Orégano. Saludos para Mauricio en Cañón Tisipe. Para Melisa Araceli, el 25 de este mes va a estar cumpliendo años. José Rodolfo en Cañón Tisipe dice que tengas un bonito programa. Dice José Rodolfo en Cañón Tisipe. Saludos. Y por acá vamos a cerrar este momento de felicitaciones. Vamos a cerrar con esta alabanza que nos habían solicitado. Bendiciones, buena mañana para todos y que nuestro Padre Celestial les conceda salud y muchos años más a los cumpleaños en esta fecha 10 o el día de mañana 11. Elisa dice, quiero saludar a mi sobrina, dice Crisbel. Vanessa, que hoy está cumpliendo años.

0: 16 minutos para las 6 de la mañana, 16 para las 6.
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0: Vamos a darle lectura y algunas agendas de fiesta patronal. 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

Agenda de las actividades de fiesta patronal en honor a San Antonio de Padua de Aldea Carrizal San Juan Ermita. Es el Consejo de Pastoral quien tiene el honor de invitar a las comunidades cercanas. La novena inició el pasado viernes 5 con las comunidades de la Fraternidad San Juan Pablo II. Para hoy miércoles 10 estará a cargo la comunidad de Laguneta, dando inicio con el Santo Rosario a las 3 de la tarde, culminando la celebración con la celebración de la Palabra de Dios. Jueves 11 a cargo de la comunidad vecina de Canapará Arriba, dando inicio con la Hora Santa y culminando con la celebración de la Palabra de Dios. Viernes 12, animación y prédica por el grupo de alabanza Caminando con Jesús y María de Tituque Centro Lopa, dando inicio a las 6 de la tarde en adelante. 13 de junio, 4 de la mañana, alegre serenata en honor a nuestro patrón San Antonio, cantada por el coro invitado. 10 de la mañana, misa a cargo de nuestro párroco Juan Francisco Salguero, coro a cargo de la comunidad local. Y después habrá almuerzo para todos y todas. 2 de la tarde, procesión con la imagen de San Antonio de Padua, cantada por el coro invitado, saliendo del sector 1 de la pequeña comunidad San Lucas hacia la iglesia, estará siendo transmitido. 6 de la tarde en adelante, animación y prédica por el grupo invitado. Y así es como se estarán realizando las actividades de fiesta patronal en honor al patrón San Antonio de Padua en dicha comunidad de Carrizal San Juan Ermita, por la cual el Consejo Local Pastoral San Antonio de Padua les hace la cordial invitación a las comunidades vecinas a que participen, ya que con su presencia darán mayor realce a las actividades. Atentamente, Pastoral San Antonio de Padua. 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El paso estará cerrado desde las 8 hasta las 13 horas. Atentamente, el Consejo de Pastoral Local Ticipe Centro. Vamos llegando a la recta final del programa, solamente 8 para las 6. Saludamos ahí a Brian García, José Ramírez. Feliz día, hermano, dice desde acá el Sauce Chiquimula, José Ramírez. Kerlin Gutiérrez, hola, soy Estuardo Ortiz para... Dice por ahí, salud para María Antonia Gutiérrez. Escuchamos aquí en Tesoro Arriba. Saludos ahí para nuestra hermana.

Bien, vamos llegando a la recta final del programa de hoy, miércoles. Hoy es miércoles 10 de junio. Vamos ya a la parte final, así que agradecimiento también para quienes se unieron por medio de un mensajito en WhatsApp, por medio de un mensajito en Facebook como Radio Chortí FM Tierra, y también pues quienes lo han hecho a través de su aporte económico. Muchas gracias a todos por esa preferencia, quienes lo hacen a través de la frecuencia 95.9 en toda la región Chortí. Gracias a todos quienes llamaron a través de la línea de telefónica 7946-5169. Gracias también por esa respuesta. Saludos para Benjamín Amador, dice saludos para acá en Cañón, dice para mi familia. Para Juan Ángel Estuardo, saludos para mi papá por el Día del Padre, dice Jaime Díaz en los encuentros San Juan Ermita. Jefferson López también en Laja Soquén. Y es así también por acá, tenemos otro mensajito. Dice, buenos días, hermano, bendiciones. Dice, muchas gracias para Mirna de Chupá. Y con esto, pues, estamos finalizando nuestro programa de hoy. Vamos a despedirnos. Danza adelanta de Yahvé. Con esta alabanza nos despedimos. Que tengan una excelente mañana, un excelente miércoles. Volveremos hasta mañana, si Dios así nos lo permite.

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0: Cuando los primeros rayos del sol y el cantar de los pájaros anuncian un nuevo amanecer, usted, amigo y amiga que se prepara para realizar las actividades de este día, Radio Chortilla, a través de las ondas sonoras, llega con su programa Alegría Mañanera, un programa donde le estaremos acompañándoles con la lectura de saludos, avisos y la complacencia de música ranchera y norteña. Alegría Mañanera les dice presente en esta mañana. Muy buenos días, amable audiencia de la 95.9, amigos, ¿cómo están? Es un gusto saludarlos en esta mañana, una mañana de miércoles, cinturita de la semana, 10 de junio del año 2026, primeramente agradeciendo a Dios Todopoderoso, gracias por permitirnos llegar hasta sus amables hogares y así poderles acompañarles con una programación más a través de su emisora amiga Radio Chortilla FM Tierra en la 95.9. Gracias a nuestro papito Dios, porque Él es el dueño de todo. Él nos regala la vida, la fuerza, la energía, la salud, la ciencia, la sabiduría y así poderles acompañarles con su programa de Alegría Mañanera. Llegamos hasta el rinconcito más lejano de nuestra región Chortí, y también para quienes nos sintonizan a través de la aplicación de su emisora amiga Radio Chortí FM Tierra. Saludo muy cordial para cada uno de ustedes, amable audiencia, usted que está en sintonía. Gracias a algunos ya haciendo los preparativos para encaminarse a realizar sus actividades planificadas durante este día, así que bendiciones, buena suerte. Vamos a dar inicio con este primer tema musical para dar inicio a su programa de Alegría Mañanera, pero llegó Borracho el Borracho, es música del Piporro. Buenos días.
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amigos y amigas, así damos inicio a su programa de Alegría Mañanera. Estamos en las 6 de la mañana, 11 minutos. El tiempo se nos va rapidito, mis amigos. El tiempo, gracias por estar en sintonía. La mañana de hoy, miércoles 10. Vamos complaciendo música, los duetos, los escorpiones y el tema musical. 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

amigos y amigas, continuamos. Estamos en las 6 de la mañana con 21 minutos. 6 de la mañana, 21 minutos en su programa Alegría Mañanera. Gracias, gracias, gracias por estar en sintonía en esta mañana. Pues por acá complaciendo, llevándole más y mejor música. Saludo muy cordial para usted, amigo y amiga. Gracias por su sintonía. Dos palomas al volar y dejaron su palomar.

Gracias, gracias por estar en sintonía. Estamos en las 6 de la mañana con 28 minutos. El tiempo. Gracias a todos mis amigos en la Plaza Central, Mercado Municipal. A Tomasito, allá para Miguelito, gracias también por su sintonía. Gracias, saludos para Poldino, allá en Lomas en sintonía. Bueno, también para Esteban González, saludos para Kenia, Amanda, a Magdalena en sintonía. Gracias por amplificarnos. Una feliz mañana, bendiciones. Saludo también para Doña Tina, allá en Despoblado, nos sintoniza. Muchísimas gracias. Gracias también por formar parte de los colaboradores. A nuestro amigo Adelmo Pérez Suchite, gracias también por su sintonía. Así también agradecemos a Santa Wales en Antiquín, también para Jesús Méndez en Yerar Cumbre, a Roseli Suchite en el barrio El Cementerio, a Wendy Judith en Plan del Guineyal. Así también gracias a la colaboración también de Ixipe García, dice, en Tierra Blanca. Así también para agradecer en esta oportunidad a Cristina Ayandes Poblano. Y a Tina, buenos días, gracias por su sintonía. Gracias también por formar parte de los colaboradores, a Zenaida Germán Cumbre Larada. Así que gracias también para agradecer también a Mari María Verónica Santiago desde Tular Centro. Muchísimas gracias también por su aporte económico para este su programa de Alegría Mañanera. Un gusto, un placer acompañarlos en esta mañana, llevándoles música ranchera, por supuesto. Saludo muy cordial también para Prima Irma en el barrio El Cementerio, Tercelía, Roseli. Gracias también por amplificarnos en esta hora de la mañana. Un gusto, un placer acompañarlos, amable audiencia. Recuerden que nosotros llegamos hasta el rinconcito más lejano de nuestra región Chortí, llevándoles música, música ranchera. Un agradecimiento para cada uno de ustedes. Gracias por su sintonía. Bendiciones.

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Amigos y amigas, gracias, gracias. Estamos en las 6 de la mañana, 41 minutos. 6 de la mañana, 41 minutos. En su programa de Alegría Mañanera. Gracias, gracias por estar en sintonía. Bendiciones en esta mañana. Usted que está en sintonía. Gracias por amplificarnos. Saludos para la señora Marisela en sintonía. Buenos días. Y haciendo los preparativos.

Así que gracias, gracias también a su amigo Marco Antonio Díaz. Gracias a todos y les deseamos una feliz mañana en Atlanta, Georgia, Estados Unidos. Saludos también para Mari. Gracias por amplificarnos también allá a través de la aplicación en sintonía. Estados Unidos en plena sintonía, mis amigos, para quienes se preparan para iniciar otro día más de labores. Y también gracias al señor Maricela en esta hora de la mañana. Muchísimas gracias por su sintonía. Bendiciones en esta mañana de miércoles, cinturita la semana. Por acá vamos complaciendo su música, dos pasajes y poquita fe.

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amigos, continuamos. Estamos a 8 minutos, 8 y puntualizamos las 7 de la mañana en su programa Alegría Mañanera. 8 y puntualizamos las 7 de la mañana. Mis amigos, gracias por estar en sintonía. Por acá nosotros seguimos complaciendo, pero tenemos música de las Silvia Reyes. Voy por la vida.

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0: Usted, niño, niña, joven, jovencito, abuelo, abuelita, llegando otro año más, que Dios nuestro Señor me lo bendiga y que sigan cumpliendo muchísimos años más. Salud para Tonito allá en Oquén, nos sintoniza. Bueno, Tonito cumple años el 13 de junio, día de San Antonio.
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0: 3 días, celebrando otro año más, Tonito. Bendiciones, felicidades, saludos para toda su familia allá en Oquén, nos sintonizan.
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0: Saludos para el señor Carmen, gracias también por su sintonía, a su padrecito, porque el día 3 estará de cumpleaños. Deseamos muchas bendiciones, felicidades, gracias para quienes están en sintonía en esta mañana. Vamos complaciendo, vamos a llevarles música, cohetes para felicitar a todos los cumpleaños y cumpleañeras para el día de hoy, 10 de junio. Si hoy amaneció de cumpleaños, esperamos que la pase lo mejor en compañía de toda su familia, y para los que van a estar de cumpleaños, desde ya les deseamos muchas bendiciones. Felicidades en el día de su santo, para usted, niño, niña, joven, jovencito, abuelo, abuelita, usted que recibe 365 días, que ese regalo solamente Dios nuestro Señor le regala. Bendiciones.

Agradeciendo la sintonía de Silvia Díaz del Cedral Talquesal. Un saludo para la niña Elsa Yulisa Aldana Díaz, porque el día de hoy amaneció de cumpleaños. Les deseo muchas bendiciones y felicidades.

Amigos, continuamos en esta mañana. Gracias, gracias por estar en sintonía. Recuerden que estamos en su programa de Alegría Mañanera. El saludo muy cordial para ustedes, amigo y amiga. Gracias por acompañarnos. Gracias por estar pendiente de la programación. Saludo también para Elizabeth. Gracias por estar en sintonía. Elizabeth, de la familia Recinos, en plena sintonía.

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amigos, continuamos, seguimos acompañándolo. Estamos en las 6 de la mañana, 7 de la mañana con 22 minutos, 7:22. Gracias, mis amigos, una feliz mañana, bendiciones. Vamos a continuar por acá, pero antes, escuche todos los jueves de 5 a 6 de la tarde el programa Con los Pies en la Tierra, un espacio donde hablamos sobre agricultura, cuidado de nuestro suelo, utilizando las buenas prácticas agrícolas para obtener mejores cosechas. 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
8: Continuamos, 7 de la mañana, 33 minutos, 7:33 en su programa de Alegría Mañanera. Gracias por su sintonía. Agradeciendo la sintonía para usted, amigo y amiga, gracias por estar en sintonía de su emisora amiga Radio Chortí FM Tierra. Una feliz mañana, bendiciones para usted, amable audiencia. Estamos a solamente 26 minutos y puntualizamos las 8 de la mañana. 26 y puntualizamos las 8 de la mañana en su programa de Alegría Mañanera. Gracias para todos mis amigos y amigas en esta hora de la mañana. Estrellita Marinera, saludo también para Alicia, gracias a Francisca, una feliz mañana, bendiciones. Saludo para Mari, gracias, sintonizando a través de la aplicación de su emisora amiga Radio Chortí FM Tierra. Un gusto, un placer acompañarlos.

Gracias, gracias. Estamos a 19 minutos, 19, y puntualizamos las 8 de la mañana. Como el tiempo se nos va rapidito, mis amigos, el tiempo se nos va rapidito. Gracias también por estar en sintonía de su emisora amiga Radio Chortí FM Tierra en la 95.9. Saludamos a Roseli García, Ingenio nos sintoniza, o Encuentro, donde quiera que nos sintonice. Gracias. Saludo muy cordial para toda su familia en plena sintonía, pero qué demasiado tarde.

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Amigos y amigas, el tiempo, estamos a 7 minutos, 7 y puntualizamos las 8 de la mañana, 7 y puntualizamos las 8 de la mañana, como el tiempo se nos va rapidito, mis amigos, el tiempo se nos va rapidito. Agradeciendo también a todos mis amigos y amigas colaboradores, a Delmo Pérez Uchite, gracias mi amigo, a Hermíndez Quevedo de Zarzal, también para Santa Wales en Lantiquín, a Jesús Méndez en Yera Alcumbre. Así también gracias a Roseli Suchita en el barrio El Cementerio, a Wendy Judith Vázquez en Plan del Guineal. Gracias a la colaboración también de Lili García, Lucrecia García de Tierra Blanca, Jocotán. Y así también para Cristina Despoblado, Jocotán. Gracias, doña Tina, buenos días. Así también para Zenaida Jerónima Cumbre Larada. Gracias a la colaboración de María Verónica Santiago desde Tular. Muchísimas gracias por formar parte de los colaboradores y por darle vida a su programa de Alegría Mañanera. Un gusto, un placer acompañarlos en esta mañana. Cuando ya solamente 6 y puntualizamos las 8 de la mañana, como el tiempo se nos va rapidito. Gracias por estar en sintonía. Arriba el gusto y con tu cariñoso.

amigos y amigas, por cierto, llegamos a la recta final. Llegamos a la recta final de este subprograma de Alegría Mañanera. No me resta más que agradecer primeramente a Dios nuestro Señor, porque a Él le debemos todo. Gracias a nuestro papito Dios, llegamos hasta el rinconcito más lejano de nuestra región Chortí, llevándoles este subprograma de Alegría Mañanera. Mis amigos, agradecemos también primeramente a Dios nuestro Señor, así también para mis amigos y amigas colaboradores, para quienes colaboran para que este su programa siga llegando. Muchísimas gracias, gracias mis amigos. Recuerden que su aporte económico es muy valioso, es muy importante, le da vida a este programa, y este programa pues sigue llegando hasta el rinconcito más lejano de nuestra región Chortí, también para quienes nos sintonizan a través de la aplicación. Gracias mis amigos, buena mañana, bendiciones, un buen inicio este miércoles 10 de junio, cinturita de la semana. Así que gracias a todos y cada uno de ustedes, bendiciones, buena suerte, que Dios nuestro Señor me los acompañe donde quiera que se encuentren y que todas sus actividades que salga de lo mejor con ayuda de nuestro Señor. Le deseamos que pasen una feliz mañana. Finalizamos con este último tema musical, el albañil de los buenos. Saludo muy cordial a mis amigos albañiles, para quienes ya están en plena labor. Bendiciones, felicidades, con permiso.

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Hola, muy buenos días, ¿qué tal? ¿Cómo están? ¿Cómo amanecieron? Qué gusto saludarles en este día miércoles. Hoy estamos en el miércoles a fecha 10 de junio del año 2026. Reciban el saludo muy cordial de José Díaz Amador. Ya por acá nuevamente pues estamos de turno para acompañarles durante esta hora de programación y de música recordando el tiempo. Bienvenidos y bienvenidas, vamos a iniciar este espacio de recuerdos, vamos a compartir éxitos del ayer, hoy y siempre, esos éxitos que pues han sido parte de nuestra historia, parte de nuestra vida, ¿verdad? Bienvenidos y bienvenidas una vez más, vamos a iniciar pues nuestra participación, nuestra programación, siempre lo hacemos agradeciendo a un Todopoderoso, pues hoy no se le ha olvidado despertarnos, hoy nos ha regalado un día más de vida, hoy nos permite ver la luz de otro amanecer. Así que, en el nombre de un Todopoderoso, nosotros por acá iniciamos.

Y aquí estamos en las 8 de la mañana, 13 minutos. Muy buenos días. Qué gusto saludarles, qué gusto compartir ya juntos otra mañana, compartir otro día. Hoy tuvimos esa dicha, tuvimos esa bendición de poder abrir nuestros ojos, ver y seguir viendo pues lo maravilloso que es la vida, que es la creación de un Todopoderoso. Dice que no siempre avanzamos con grandes pasos, a veces la constancia de seguir adelante, incluso en los días difíciles, es lo que termina marcando la diferencia. Que hoy sea un día maravilloso, que hoy podamos dar esos pasos hacia el cambio que queremos en nuestra vida y que sigamos pues dando pasos, tal vez pasos pequeños, pero que nos acercan a nuestro sueño, a nuestros propósitos pues en esta vida, ¿verdad? Que tengan un excelente miércoles, ya mitad de semana, cinturita de la semana, y eso quiere decir que vamos bien, ¿verdad? Seguimos, vamos con más recuerdos. Los iracundos, dime, ¿qué estás haciendo aquí?

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Estamos en las 8 de la mañana, 22 minutos. Saluditos, pues, ya en este miércoles. Y por acá vamos a compartir más de los bonitos recuerdos. Queremos agradecer a quienes, pues, nos sintonizan a través de la 95.9. Pues ahí compartiendo ya juntos de esta mañana. Saludos a quienes, pues, nos sintonizan ahí en casita, a quienes nos sintonizan en el trabajo, en el negocio, en la tienda, en el puesto de venta. Pues que hoy sea un día de muchas bendiciones. Vamos a ir con más recuerdos. Niño Bravo y este tema, Un Beso y Una Flor.

Estamos a las 8 de la mañana, 27 minutos. 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

Seguimos, estamos en las 8:39. El tiempo avanza en esta mañana ya del miércoles, cinturita de semana. Vamos a ir con más de los bonitos recuerdos. Queremos agradecer la comunicación de Zenaida Jerónimo, ¿verdad? Allá en la parte de Cumbre La Arada ya nos está sintonizando, ya compartiendo entonces en esta mañanita. Saluditos para ahí, para todo el personal de la radio, dice, muchísimas gracias. Nosotros con mucho gusto vamos a ir complaciendo por acá con nuestro buen tema, Y Aquí Estoy, en la voz.

Bien, seguimos. 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Seguimos, queremos agradecer la sintonía de Carmen Méndez en la parte de Chispanjaral en el municipio de San Juan Ermita, ya sintonizándonos a esta hora de la mañana.

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Estamos en las 8:54 a.m, ya acercándonos a la parte final de esta programación de recuerdos para este día miércoles. Vamos a ir con más de los bonitos recuerdos, gracias por esa sintonía que mantienen en distintas partes de la región Chortí, también a quienes pues nos sintonizan a través de la radio en línea, a través de la aplicación. Vamos a dejarlos con este tema en la voz de Manuela, esto que va por nombre Te voy a enseñar a querer.

Estamos en las 8 de la mañana, 58 minutos, 2 minutitos y estamos en las 9. Es momento ya de despedirnos, el tiempo se nos ha terminado. Siempre es un gusto y es un placer saludarles, el compartir con ustedes a través de esta programación de música Recordando el Tiempo. Si Dios nos da vida, pues nos escuchamos en una próxima oportunidad. Antes queremos enviar un saludo muy especial ahí para el amigo Santo Ramos en la parte de Toma de Agua, La Libertad, Camotán, esperando que esté pasando pues una maravillosa mañana. Nos escuchamos, feliz miércoles, bendiciones en todo lo que tengan por hacer, muy buenos días y con permiso.

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Yo siempre he dicho que tú eres mi Señor. Protégeme, Dios mío, pues eres mi refugio. Los ídolos abundan y tras ellos se van todos corriendo. Mas yo no he de ofrecerles sacrificios, jamás invocaré sus nombres. Protégeme, Dios mío, pues eres mi refugio. El Señor es la parte que me ha tocado en herencia. Mi vida está en sus manos. Tengo siempre presente al Señor, y con Él a mi lado jamás tropezaré. Enséñame el camino de la vida, sáciame de gozo en tu presencia y de alegría perpetua junto a ti. 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

0: Muy buenos días. Buenos días, hermanos y hermanas. Es una gran bendición saludarles en este día miércoles, cinturita de la segunda semana del mes de junio y la semana número 10 del tiempo ordinario. También queremos actualizar lo que es la intención del Santo Padre en este mes de junio. La intención del Santo Padre nos dice así: oremos, dice el Papa, oremos para que el deporte sea un instrumento de paz, encuentro y diálogo entre culturas y naciones, y para que promueva valores como el respeto, la solidaridad y la superación personal. Esta es la intención del Santo Padre en este mes de junio. También queremos saludar en este inicio del programa, saludar a los hermanos allá en la parte de Peña Blanca, El Limón, Camotán, que son hermanos de la región 6, toda la parte de Limón, región 6. A las 10 de la mañana pues se llevará a cabo la procesión de Corpus. 10 de la mañana, procesión de Corpus por el Padre Cristian, allá en Peña Blanca, El Limón, Camotán. Y así también a las 10 de la mañana, confesiones en el Tular San Lorenzo. Confesiones a las 10 de la mañana en el Tular San Lorenzo, a las 10 por el Padre Randolfo. A las 2 de la tarde, confesiones y misa en el Tular Centro por el Padre Randolfo. Y a las 6 de la tarde, misa por las hermanas, por el Padre Cristian, allá en la travesía. En la travesía. Y ahí también para el día de mañana, pues la región 1, en la parroquia San Juan Bautista Camotán, también tendrá bien lo que va a hacer la procesión de Corpus a las 10 de la mañana, región 1, en la comunidad de Tisipe Centro. También es el aniversario de Jesús, son sus 13 años de Jesús sacramentado. También queremos saludar en este inicio del programa, pues saludar ahí a los hermanos de la parroquia de San Juan Bautista Camotán, y los hermanos acá en la parroquia Jocotán, las Eucaristías para este día. Para hoy miércoles a las 10, Eucaristía en Suchiquer y Guapinol. Para hoy miércoles 10 a las 2 de la tarde en Suchiquer, La Ceiba. Estas son las Eucaristías. Y para el viernes Eucaristía, acá la adoración a Jesús sacramentado, acá en el santuario a las 5, adoración al santuario, 5 de la tarde. Y para el jueves, mañana jueves 11, y el viernes 12, fiesta al Sagrado Corazón de Jesús, 10 de la mañana en Cumbre de la Arada, La Ceiba, a las 10 en el Tianté, Piedra Parada. También las Eucaristías, el sábado 13, que es fiesta San Antonio, a las 10 de la mañana en Mango Suchiquer y a las 10 de la mañana en el Zapote Naranjo. También se llevará a cabo la Santa Eucaristía. Así comenzamos nuestro programa en esta mañana. Así iniciamos con estas buenas noticias.
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0: En el nombre del Padre, del Hijo, del Espíritu Santo. Amén. Padre, te damos gracias en esta preciosa hora de la mañana por este día tan especial de bendición. Gracias por la vida, gracias por el aire, por los alimentos y por la familia. Padre, bendice a cada oyente, a cada colaborador, a todos mis hermanos que están al pendiente de esta programación. Bendice a nuestra Iglesia Universal, el Santo Padre, el Papa León XIV, por los asesores que son cardenales, por los obispos en cada diócesis, por los arzobispos. Oramos también por los nuncios en cada país, los nuncios apostólicos. Pedimos también por la vida del Padre Elder como párroco de esta parroquia y ahora como administrador diocesano de nuestra diócesis de Zacapa. Pedimos también por él, pedimos por las hermanas de la Anunciación y por cada gente de pastoral en cada comunidad. Y por todos nuestros hermanos que nos visitan, esa colaboración que han dejado cada uno. Padre, bendícelos a todos los hermanos. Ponemos en tus divinas manos todas las necesidades, los propósitos de nuestros hermanos en las diferentes comunidades. Gracias, Señor, te alabamos, te bendecimos en esta preciosa hora. Gracias por todo lo que hemos recibido en esta mañana. Gracias por todas las bendiciones que hemos recibido. Te pedimos, Madre Santísima, para que sigas bendiciendo cada una de nuestras familias. Gracias, Madre Santísima. Dios te salve María, llena eres de gracia, el Señor está contigo. Bendita eres entre todas las mujeres y bendito es el fruto de tu vientre, Jesús. Santa María, Madre de Dios, ruega por nosotros los pecadores, ahora y en la hora de nuestra muerte. Amén. Gloria al Padre, al Hijo y al Espíritu Santo, como era en el principio, ahora y siempre, por los siglos de los siglos. Amén. En el nombre del Padre, del Hijo y del Espíritu Santo. Amén.

0: Bien, vamos a seguir con nuestro programa en esta mañana y queremos compartirles esta reflexión del Evangelio de hoy. También agradecer al Padre Otto que nos envía también esta reflexión. Así que vamos a tener la reflexión del Evangelio de este día según la liturgia de la Iglesia.
1: Miércoles 10 de junio. Lectura de la Buena Noticia de Jesús según San Mateo. Capítulo 5, versículo del 17 al 19. En aquel tiempo Jesús dijo a sus discípulos: No crean que he venido a abolir la ley o los profetas. No he venido a abolirlos, sino a darles plenitud. Yo les aseguro que antes se acabarán el cielo y la tierra que deje de cumplirse hasta la más pequeña letra o coma de la ley. Por lo tanto, el que quebrante uno de estos preceptos menores y enseñe eso a los hombres, será el menor en el reino de los cielos. Pero el que los cumpla y los enseñe, será grande en el reino de los cielos. Palabra del Señor. Para comprender la importancia y el significado de la advertencia que Jesús hace sobre la ley, conviene tener en cuenta que para los judíos el fundamento, la esencia de su identidad, estaba en el cumplimiento de la ley. De manera que la ley era el elemento principal de su relación con Dios como pueblo. Jesús era judío y formaba parte de esa comunidad basada en la ley. Pero hace un planteamiento que va mucho más lejos, al afirmar que Él no ha venido a abolir la ley, sino a hacerla perfecta. Jesús enseña que todas las leyes estaban inspiradas por el mismo Espíritu de Dios, que es el Espíritu del amor. Todas las obligaciones de la ley buscaban en el Antiguo Testamento que el pueblo aprendiera a vivir el amor, a expresarlo en la justicia, en la solidaridad, en la fraternidad, en la caridad, en el perdón, en todas aquellas cosas que hicieran evidente el amor de Dios entre la convivencia de hermanos. Y por eso Jesús dice que ha venido a ser perfecta la ley, a enseñarnos cómo vivir ese amor perfecto, que en el fondo es el servicio gratuito, el respeto y protección a la vida, hasta la entrega de la propia vida en su defensa. Ese es el amor cristiano, el amor que todos debemos vivir. San Agustín decía: ama y haz lo que quieras, porque

Ansia de amor y de ausencia de no amor. La vida cristiana es un camino de amor y todos y todas estamos llamados a vivirlo. ¿Y tú? ¿Tus compromisos y tratos a los demás son expresión del amor?

0: Vamos a seguir con nuestro programa en esta mañana. Queremos compartirles esta reflexión. Vamos a ver si ya lo tenemos. La importancia que tiene visitar al Santísimo, a Jesús sacramentado, que en la parroquia de Camatán pues está viviendo lo que son las procesiones de Corpus toda esta semana, todo el mes de junio, algunas regiones. Hoy pues decíamos la región número 6 allá por Peña Blanca, el Limón. Y el día de mañana en la región 1, ya lo ha vivido la región 3, los hermanos de La Lima y de El Volcán. Saludamos ahí al padre Randolfo, al padre Cristian, que ya se dirigen para una comunidad, para Peña Blanca Limón y para una comunidad de El Tular.
1: Trae prosperidad. Visitar el Santísimo Sacramento trae prosperidad y abundancia a mi vida.
2: Y abundancia.
1: Amén. Mira, hay un santo llamado San Isidro Labrador que todos los días antes de ir a trabajar estaba en el Santísimo y comulgaba. Iba a misa todos los días. Obvio, San Isidro llegaba tarde a trabajar. Y aunque llegaba tarde a trabajar, su campo, su tierra, era la que más producía. Aunque llegaba tarde a trabajar, su campo, su tierra, era la que más producía. Pero ya sabes que envidiosos hay en todos lados, ¿sí o no? Entonces, estas personas le empezaron a decir al patrón: mira, Isidro, llega tarde, córrelo, sácalo, no le echa ganas. Entonces el patrón de Isidro se dispuso a esperar un día para agachar y dar

0: darse cuenta y cerciorar si era verdad que Isidro llegaba tarde. Y obvio, Isidro llegó tarde a trabajar. Isidro agarró la yunta de bueyes y empezó a trabajar. Pero el patrón vio que junto a Isidro estaban dos hombres altos, blancos, a su lado, trabajando con otras dos yuntas de bueyes en el mismo terreno, en la misma tierra, en la misma parcela. En este momento el patrón de Isidro se llenó de temor, fue delante de Isidro y le dijo: ¿quiénes son esos hombres que te ayudan a trabajar? Y en ese momento San Isidro le dijo: a mí nadie me ayuda a trabajar. Yo todos los días en la mañana le pido a Dios su bendición y Él envía ángeles a ayudarme, ángeles a abrirme puertas, ángeles a bendecirme. ¿Por qué? Porque Isidro sabía que la bendición, la prosperidad y la abundancia viene de estar en su presencia. ¿Cuál es el problema el día de hoy? El problema es que el día de hoy el ser humano quiere abundancia, quiere prosperidad, pero no hemos entendido que lo que te saca adelante no es tu trabajo, no es tu empresa, no es tu patrón, no es tu negocio, no es el presidente, no es el gobierno. Lo que te saca adelante es la bendición de Dios sobre tu vida, porque su palabra dice: yo soy Yahvé Jiré, el Dios que provee, el Dios que bendice, el Dios que abre puertas, el Dios que hace camino en medio del desierto, el Dios que provee para tu mesa cuando algunos u otros no tienen trabajo, no tienen dinero, ni tú ni tu casa se irán a dormir con el estómago vacío. Ese es el Dios en el que creemos, ese es el Dios en el cual confiamos su bendición sobre nuestras vidas. Amén. Pero ¿sabes cuál es el problema? El problema es que hoy en día le dedicamos poco tiempo a la presencia de Dios. Estoy seguro que hay gente que te dice: vamos los miércoles, se pone buena la oración, se pone buena la palabra, todos los predicadores tan guapos, no hay falla. Señor, al que se haya reído, llévatelo hoy en la noche. Recíbelo con la misma alegría que te lo mando yo. Bueno, el punto es este: siempre que invitas a alguien a estar con Dios, a un retiro, a una oración, a una asamblea, ¿qué es lo que tienen sus labios? Pretextos. ¿Qué es lo que tienen sus labios? Excusas. ¿Qué es lo que te dicen? No puedo, estoy ocupado, no puedo, tengo mucho trabajo, tengo mucha chamba, estoy cansado, me duele la panza, tengo chorrillo, me duele la cabeza. Y una de pretextos: voltea a ver al de junto, tócale el hombro y le vas a decir: te están hablando a ti. Ahora, miren, algo que yo he notado es que muchas veces tú le dices: bueno, no vas al retiro, no vas a la reunión, pero manda una ofrenda para algo, para hacer más cosas. ¿Y qué es lo que te dicen? No tengo dinero. Voltea a ver a la persona que está a un lado, tócale el hombro, y le vas a decir: ¿qué te pagan, con corcholatas o qué? Dile: ¿qué te pagan, con canicas, con gansitos? O sea, no tiene tiempo para Dios porque tiene mucha chamba, y el problema es que no tiene tiempo para Dios y sigue igual de jodido. Hay gente que dice: no tengo tiempo para Dios, pero yo no le veo que esté ganando los millones. Trabaja y trabaja y no avanza. Trabaja y trabaja y no prospera. Trabaja y trabaja y en vez de ir para adelante va para atrás. Trabaja y trabaja y en vez de que ahorre tiene más deudas. Trabaja y trabaja hasta en números rojos. ¿Por qué? Porque hay un tiempo para estar en la presencia de Dios. Y ese tiempo no se lo podemos quitar, porque de ahí viene la bendición. La Biblia dice que Cristo estaba predicando a orilla del mar y Pedro estaba trabajando, Pedro estaba pescando. ¿Pedro ese día pescó?
1: No.
0: ¿No? ¿Pedro ese día pescó?
1: No.
0: No. ¿Por qué? Porque ese día Pedro no tenía que estar trabajando, ese día Pedro lo tenía que estar escuchando. Ese día Pedro no tenía que estar trabajando, ese día Pedro lo tenía que estar escuchando. Cuando tú aprendes a pasar tiempo en su presencia, el domingo para ir a misa, dedicarle estos días miércoles a su presencia, el Señor va a hacer que te rinda. tu trabajo, tu negocio, tu dinero, tus emprendimientos, tus inversiones. ¿Por qué? Porque es la presencia lo que prospera nuestras vidas. Un aplauso al Señor.
1: Bueno, ahí sí, como dijo Cristo, sin mí

Él es el alfarero. Dile, Señor, ayúdame a aceptar tu voluntad. Señor, ayúdame a confiar en ti. Tú eres el alfarero, Señor. A ti nada puedo esconderte. Señor, ayúdame.

Administrador diocesano. Señor Padre Santo, fuente de toda gracia y pastor supremo de nuestras almas, te damos gracias por la vida y el ministerio de nuestro administrador diocesano, el Padre Elder Mariano Pineda. Te pedimos que derrame sobre él tu Santo Espíritu para que lo colme de sabiduría, paciencia y fortaleza, que su corazón se mantenga firme en la verdad de tu Evangelio y sea un reflejo vivo de tu amor misericordioso. En este tiempo de camino pastoral, concédele la gracia de guiar a nuestra diócesis por sendas de unidad, paz y caridad. Ilumina también nuestra mente y corazón para que, como feligresía, lo acompañemos con nuestra cercanía, nuestra obediencia y nuestra oración constante. Te lo pedimos por Jesucristo nuestro Señor. Amén.

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El paso estará cerrado desde las 8 hasta las 13 horas. Atentamente, el Consejo de Pastoral Local, Tisipe Centro.

Aldea Peña Blanca, La Unión Zacapa, la familia Santiago Zacarías Ramírez y María Amador están realizando la novena en honor a San Antonio de Padua. Para el día 13, Santo Rosario, a las 11 de la mañana, los invitamos, dice, a que participen y se les dará un refrigerio a todos los presentes. Atentamente, la familia Zacarías Amador de Peña Blanca, La Unión Zacapa. Comunidad de Niarar, cumbre, fiesta patronal en honor a San Antonio de Padua, del 4 al 13 de junio. Miércoles 10 de junio a las 18 horas, canto y animación, finalizando con la celebración de la palabra por el coro Nuestra Señora de Guadalupe, la Comunidad de las Cruces, Petentá. Jueves 11 de junio a las 18 horas, canto, animación y celebración de la palabra, finalizando con un momento de adoración a Jesús sacramentado por el Ministerio de Alabanza Obrero de Jesús de la Comunidad Talco Tisipe, refacción por la familia Méndez en casa de Enrique Méndez. Viernes 12 de junio, 16 horas, posada con la imagen de San Antonio en casa de Ismael Espino. 18 horas, canto, animación y finalizando con la celebración de la palabra para el Ministerio Poder del Espíritu Santo de Cajón del Río. Sábado 13 de junio, 4 de la mañana, alegre serenata en honor al patrón San Antonio, por el Ministerio Nuestra Señora Fátima de la Comunidad de Limar de la Chancó. De 9 a 12, solemne procesión con la imagen de San Antonio, acompañado por la imagen de Santa Lucía, saliendo en casa de Ismael, por los hermanos de Mensajeros de Cristo de Santiago al Rodeo, recorriendo las principales calles de la comunidad hacia la iglesia. 12 del mediodía, refrigerio para todos los presentes, y a las 17 horas, Santa Eucaristía celebrada por nuestro sacerdote el Padre Cristian. 18 horas, cerrando con broche de oro, con un concierto de alabanza por Juventud Misionera, patrocinado por Joel González, que se encuentra en Estados Unidos. Palabras de agradecimiento por el Consejo de Pastoral de la comunidad. No falten, los esperamos. Están cordialmente invitados. Atentamente, Consejo Pastoral de Niarar Cumbre.

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0: 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Atentamente, Consejo Pastoral Local de Pachapa, Rodeo, Cajamotán.

El Consejo de Pastoral Local de la Iglesia San Antonio de Padua de Chupacamotán les hace la cordial invitación a las comunidades cercanas a participar de las actividades de su fiesta patronal en honor a San Antonio de Padua. La novena inició el 1 al 11 de junio con las posadas en hogares llevando el Santo Rosario. Para el día 11, adorno por la mañana, a las 4 de la tarde, posada con la imagen de San Antonio de Padua en el hogar de Luciana Aldana. 5:30, hora santa, coordinado por los hermanos ministros. 6 de la tarde, animación por el coro de Tesoro Arriba, Jocotán. 12 de junio, continuación del adorno. 12 al mediodía, almuerzo para todos los invitados. A la 1, procesión saliendo de la iglesia local con la imagen de San Antonio de Padua hacia la iglesia San Lorenzo Mártir al caserío Zarzal Chupá. Coros que presiden son San José Patriarca del caserío Santiago, El Rodeo, y San Francisco de Asís del caserío Toma de Agua La Libertad. 6 de la tarde, animación por el coro San Lucas, evangelista del caserío Raulacito La Lima, Camotán. 13 de junio, 4 de la mañana, alegre serenata a nuestro patrón San Antonio en nuestra iglesia local por el coro San Marcos, evangelista del caserío El Mineral. 9 de la mañana, procesión saliendo a la iglesia San Lorenzo Mártir, el caserío Zarzal Chupá, hacia la iglesia San Antonio de Padua, acompañado por la banda marcial de la segunda brigada de Zacapa, coros Sará Familia Niarar y San Lorenzo Mártir del caserío Zarzal Chupá. 12 del mediodía, almuerzo para todos los presentes. A las 3 de la tarde, Santa Misa, presidida por nuestro párroco de la parroquia San Juan Bautista Camotán. Coro que presidirá canto de la misa, Milagro de Dios de Calichal Gior Camotán. 6 de la tarde, culminando con todas las actividades, con un momento de animación por el coro Tres María La Jíbola La Unión Zacapa, acompañado por la feligresía de la iglesia Santiago Apóstol del caserío Tierra Blanca Gior. Agenda de las actividades de fiesta patronal en honor a San Antonio en Carizal, San Juan Ermita. Para hoy miércoles 10 a cargo de la comunidad de Laguneta, dando inicio con el Santo Rosario a las 3 de la tarde, finalizando con la celebración de la Palabra de Dios. Jueves 11 a cargo de la comunidad vecina de Canapará, Jocotán, dando inicio a la novena con una hora santa y culminando con la celebración de la Palabra de Dios. Viernes 12, animación y prédica por el grupo de alabanza Caminando con Jesús y María de Tituque Centro, dando inicio a las 6 de la tarde. Actividades para el día 13 de junio, 4 de la mañana, alegre serenata en honor a nuestro patrón San Antonio, cantada por el coro invitado a las 10 de la mañana. Misa a cargo de nuestro párroco Juan Francisco Salguero, coro a cargo de nuestra comunidad. Y después habrá almuerzo para todos los presentes. 2 de la tarde, procesión con la imagen de San Antonio, cantada por el coro invitado saliendo del sector 1 de la pequeña comunidad San Lucas hacia la iglesia. Estará siendo transmitido. 6 de la tarde, animación y prédica por el grupo invitado. Así es como se estarán realizando las actividades de fiesta patronal en honor al patrón San Antonio de Padua en dicha comunidad de Carizal San Juan Ermita. Por lo cual el Consejo Local de Pastoral de San Antonio les hace la cordial invitación a las comunidades vecinas a que los acompañen. Serán bienvenidas y bienvenidos, ya que con su presencia dará mayor realce a las actividades.

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El paso estará cerrado desde las 8 hasta la 1 de la tarde.

Vamos llegando a la recta final del programa y queremos saludar a los hermanos que hoy amanecieron echando la casa por la ventanita. Vamos a felicitar entonces a los cumpleaños en este día. Vamos a ver por acá. Si ya estamos listos, pues para dar inicio, tenemos saludito ahí para nuestra hermana Elizabeth Pérez de Caparjá por estar cumpliendo años en este día. Muchas bendiciones. Así que estamos por acá saludando a los hermanos que hoy están tiernitos. Un saludo al compadre Antonio en la parte de Tesoro Abajo. Hoy está cumpliendo años. Y nuestra hermana Elizabeth en Caparjá también hoy está cumpliendo un año más. También saludamos al niño Ángel Antonio en Tisipe Centro. Estará cumpliendo años. Muchas bendiciones. Brian García dice gracias por transmitir. Dice salud para Brian García. Saludito, bendiciones en este día. Y también por acá. Dice hola, buenos días. Le saluda Víctor, que es para saludar a Carlos, a Maynor, saludando desde Concepción, Las Minas, Panadería Suprema. Saludos a Panadería Suprema. Bendiciones a esta hora de la mañana.

Y es así como estamos llegando a la recta final. Pero antes también de despedirnos, queremos agradecer agradecimiento ahí para nuestros colaboradores. Queremos agradecer la colaboración de Lorenza Amador en Roblacito La Lima. Muchas gracias para Lorenza Amador en Roblacito La Lima. Vitalina Gutiérrez en el Espinal Tapuán, gracias también por el aporte. Zenaida Jerónimo en Cumbre de la Raja, también gracias por la colaboración. Y Lili Vázquez en el Limar de la Chancó. Viviano Raimundo del Mineral de la Obraje, para Paula Pérez Martínez en Cruzitas. Lázaro Pérez en Suchita, en Pinalito Matasano. Y Estanislao Méndez de Guaraquiche. Muchas gracias entonces por la colaboración. Y es así como vamos a cerrar nuestra participación este día, saludando a todos los hermanos que hoy amanecieron tiernitos. Y con esta alabanza queremos también saludar a nuestra hermana María Lorenza Gutiérrez en Camotán, saludando a su hija Elizabeth Pérez por estar cumpliendo años en este día. Bendiciones, excelente mañana. Nos despedimos con esta alabanza, pues estamos felicitando a todos los cumpleañeros.

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Muy buenos días, amigos y amigas. ¿Qué tal? ¿Cómo están? Es un gusto poder saludarles en este miércoles cinturita de semana 10 de junio del 2026. Bienvenidos y bienvenidas. Vamos a acompañarles con su programa de dinamismo juvenil. Estará en la conducción su amigo Israel Ramos. Desde ya le deseamos que esté pasando un día lleno de muchos éxitos, bendiciones y metas cumplidas en su vida, en su trabajo y también con su familia. A pasarla de lo mejor y a disfrutar de los mejores temas musicales del momento, bachata, pop, reggaetón, gruperas, vallenatos y toda la música que le ponga dinamismo a su día. Un saludito especial para todos los amigos y amigas que forman parte de los colaboradores de Dinamismo Juvenil. Gracias por ese cariño. Vamos a iniciar con un tema musical de Daddy Yankee y esta canción la rompe corazones. Así estamos iniciando Dinamismo Juvenil en este 10 de junio.

Ya estamos en las 10 de la mañana con 12 minutos en FM Tierra 95.9. Saludo muy especial para Lili Vázquez allá en el Imar Camotán. Nos está sintonizando a esta hora de la mañana. Vamos a complacer ahí con más de la buena música y les dejamos con esto que dice.

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4: Gracias amigos y amigas por esa preferencia, la 95.9 de Radio Chortilla. Estamos en las 10 de la mañana con 20 minutos. 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Un saludo muy especial ahí para todos los amigos y amigas también que se conectan con nosotros a través de nuestra transmisión en vivo en Facebook. Vamos a complacer a Santa allá en Potrero y a María Elena en Cumbre Lara. Saludos para Lili Vázquez allá en el Limar Lela Chancó. Esta canción se llama Qué Poca Suerte.

Así les estamos acompañando acá en la programación de Dinamismo Juvenil. Saludos ahí para Freddy Pérez, saludos también para Eliseo García. Saludos también para Irma Méndez, saludos para Lenita, saludos para Otto Rivera. Allá en Michigan nos está sintonizando. Saludos para José.

10 de la mañana con 28 minutos acá en la programación de Dinamismo Juvenil. Saludos ahí para Gabriel Onofre en Honduras. 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Saludo muy especial ahí para Hailey Guerra. Saludos para el niño Ferdin Alexis Raimundo Nufio. Saludos ahí para Carol en Copán Ruina. Saludos para Maricielo. El saludo para Matías Dylan. Bueno, para Matías y Dylan allá en Cruzita nos sintoniza. Dice que están a todo volumen. Vamos a complacer con esta canción que nos han solicitado y se llama La Botella Envenenada. Vamos complaciendo ahí a Lenita y a Noemí Espina.

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Ya estamos en las 10 de la mañana con 37 minutos. Saludos para Analí García. El saludo muy especial para Wendy allá en Marimba Camotán. Saludos también para Leti allá en la ciudad capital. Nos está sintonizando a esta hora. Vamos a ponerle más ambiente, más ritmo y más sabor a la programación con algo de Grupo Pesado. Y esta canción es para complacer a Suseli García allá en Encuentro Guaraquiche. Ojalá que te mueras.

únicamente 20 minutos y puntualizamos las 11 de la mañana. 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Vamos a complacer con más de la buena música. Por ahí nos están solicitando Lágrimas de Sangre. Saludos para Paula Gutiérrez allá en Murul, Xupaca, Motán. Saludando a su hermana Santa Gutiérrez, que estará de cumpleaños el 14 de junio. Llegando a sus 16 años de vida, desde ya le desea felicidades. Ella escucha en el despoblado Camotán.

Ahí vamos complaciendo con esta canción que se llama El Celoso. Saludos para Adolfo Ramírez. Saludos también para los amigos allá en el Tesoro Camotán. Saludos para los amigos en Tizamartel Tesoro.

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tal? ¿Cómo la están pasando en este... en este miércoles? Miércoles nos marca pues la mitad de la semana. Ojalá que la estén disfrutando, ojalá que esta semana esté siendo exitosa. O a lo mejor, si la está pasando mal, no le he encontrado sentido, es porque lo que está haciendo no está bien. A veces una sonrisa puede cambiarle el sentido a nuestra vida y a la vida de las demás personas. Se dice que la sonrisa es una de las formas más universales de comunicación, no importando el idioma. Pues una sonrisa puede transmitir amabilidad, puede transmitir respeto, puede transmitir confianza y también transmite alegría. A través de ella podemos hacer sonreír a quienes nos rodean, a quienes nos encontramos en la calle, en el camino. Y esto ayuda a crear un ambiente positivo. Además, sonreír no solo beneficia a las demás personas, también nos beneficia a nosotros mismos. Cuando sonreímos, nuestro cuerpo libera sustancias que ayudan a reducir el estrés y también ayudan a mejorar nuestro estado de ánimo. Una simple sonrisa puede cambiar nuestra perspectiva ante desafíos y ayudar a enfrentar las diferentes dificultades que la vida nos presenta, y sobre todo con más optimismo. Así que se vale sonreír y sobre todo pues hacerlo con las demás personas. Vamos complaciendo con esta canción que se llama Ni el primero ni el último. Complacemos a Everanda García allá en Filinca. Saludos para su papá y toda su familia.

Gracias, gente bonita, por esa preferencia. 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Y esto nos está marcando el final de nuestra programación. 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Un saludo muy especial ahí para Mike García, el saludo también para Yamilet allá en Nueva York, nos está sintonizando. Saludos también para Manuel Ramos, el saludo muy especial para Flori allá en Toma de Agua, La Libertad. Se reporta saludando a su prima que el 14 de junio estará llegando a sus 16 años de vida. Escucha allá en Despoblado Camotán, ella se llama Santa Gutiérrez. Pues qué gusto haberles acompañado, nos escuchamos en una próxima oportunidad. El saludito muy especial para los amigos que aportan a este programa. Saludos a doña Marta Hernández, a Zenaida Jerónimo en Cumbre La Arada, a Ana Rutile González en Laja Soquén. Saludito para Narcy Ramírez en Tierra Blanca. Saludos para doña Ermelinda Esquivel en Zarzal, Xupaca, Motán. El saludo muy especial también para don Fabián Ábalos en La Lima. El saludo para Wendy Judith allá en Plan del Guineal, Tontoles. Gracias por ser parte de Dinamismo Juvenil. Nos despedimos con esta última canción para ponerle sentimiento y punto final a este programa. ¿Cómo fui a enamorarme de ti? Feliz miércoles. Nos escuchamos el día de mañana, primeramente Dios, cuando en punto sean las 10 con otro programa similar. Por hoy ha sido todo. Como siempre, a seguir portándose bonito para que les vaya bien bonito en la vida.

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2: Sistema operativo Android para conocer la programación de 24 horas del día de Radio Fejer. Es un gusto poder acompañarle en este miércoles 10 de junio. Vamos con nuestros contenidos.
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2: En nuestra agenda, el sector interreligioso pide a la población que no permita un gol a la corrupción. Familiares de víctimas de desaparición forzada piden acciones al Estado guatemalteco. En más información, donar sangre no es lo mismo que reponer.
4: Conocimiento, consejo y guía de las abuelas y abuelos en la energía del día del calendario Cholquí.
2: Momento de conocer la herencia que nos dejan nuestras abuelas y abuelos. Es momento de conocer el significado de la energía del día. Para ello vamos a conectarnos al oriente de Guatemala. Desde Jocotán, Chiquimula, transmite Radio Chortí FM Tierra y conocemos esta herencia de nuestras abuelas y abuelos en el idioma del pueblo maya chortí.
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0: Bien. Hablamos sobre la energía Kabuko. La energía Kabuko es una abuela. Es la abuela, es el Nahual de las comadronas, de las curanderas. Si eres Nahual Kabuko, puedes recibir parto, puedes recibir enfermos, puedes curar a niños, puedes recibir bebés con problemas y lo puedes ayudar. Abuela Kabuko es la encargada de las comadronas. Kabuko también es el Nahual de los temazcales que lo usamos en nuestra vida, que usaron nuestros abuelos. Que el temazcal es una medicina, es el que nos calienta, es el que cura a la mujer recién dado a luz, es el que cura las enfermedades de los bebés que sufren, que lloran por las noches, solo entra la noche, empiezan ellos con el sufrimiento. Para la persona que padece del estómago, tiene que pedir a la abuela Kabuko para que lo cure. Y también para la persona que es Kabuko, tiene que ver también que no se niegue de atender a mujeres que le cuente su problema. En la mano de la persona que es Kabuko está la solución de las personas.
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2: Desde la firma de los acuerdos de paz, ningún gobierno quiso asumir con toda plenitud y con responsabilidad esa responsabilidad pues que tuvo el Estado por impulsar todas esas muertes individuales y colectivas. Entonces, todo lo poquito, digamos, que tenemos después de la firma de la paz, se ha impulsado desde las organizaciones de víctimas. Nunca hemos encontrado algún gobierno, incluyendo en la que hoy estamos, voluntad política para poder decirnos dónde están los familiares de desaparecidos forzadamente. Nunca nos han enseñado o colaborado para decir que aquí vamos a abrir los cuarteles o los destacamentos militares donde están enterrados a muchos, de hombres y de mujeres.
3: Conocer la verdad de lo ocurrido a sus seres queridos desaparecidos y cerrar el duelo son procesos que necesitan completar las familias de las víctimas de desaparición forzada durante el conflicto armado interno en Guatemala. La Esperanza mantiene procesos de búsqueda activos, además de búsqueda de justicia de parte de los sobrevivientes. A continuación nos presenta el reporte la periodista Carolina Sinaí.
4: En el marco del 21 de junio, Día Nacional contra la Desaparición Forzada, estamos con Miriam Ninet Ramírez Gálvez. Ella pertenece a la organización Fandegua y mantiene a un hermano desaparecido y le sigue dando seguimiento en el diario Militar. Muy buenos días, Miriam. ¿Usted nos podría hablar de lo importante que es resignificar el espacio y a la memoria de las personas desaparecidas en el marco del 21 de junio, Día Nacional contra la Desaparición Forzada?
5: Sí, es bien importante el 21 de junio, ya que todavía después del conflicto armado interno, hace 42 años, en 1984, fueron desaparecidas 45 mil personas, entre ellas 5 mil niños y niñas. Este día para nosotros es algo que no se nos va a olvidar como familiares, ya que todavía hay pocas personas que se han encontrado con sus osamentas y faltan muchas más por encontrarlas. Nosotros pues seguimos perseverando la lucha, la justicia y la verdad, ¿verdad? Y hoy que todo, pues la memoria y arte, que es algo nuevo que estamos nosotros impulsando como familiares, con organizaciones, tanto como internacionales como nacionales. Y pues estamos, bueno, yo estoy en Fandegua y ahí estoy, ya tengo alrededor de 3 años que estoy por ahí en las oficinas y seguimos esperando ni siquiera una justicia, ¿verdad? Y también pues seguir insistiendo de las osamentas, en dónde están, porque eso es lo principal, ¿verdad? Yo siento que esto es algo que nosotros necesitamos, cerrar un duelo. ¿Y cómo cerramos un duelo? Encontrando las osamentas de nuestros familiares. Yo sé que no podrá ser todo, pero todavía se sigue en el área rural encontrando en las áreas donde estuvieron los campamentos de los militares, ¿va? Y ellos, aunque digan que no, dan a conocer que sí es real todo lo que pasó en el conflicto armado interno. No solamente del año 84, sino que son ya 36 años de esa del conflicto armado interno. Entonces nosotros esperamos que con esta, con la persona que está ahora a cargo del Ministerio Público, el nuevo fiscal, pues que nos dé un espacio, ¿verdad?, para poder seguir buscando, ya que de verdad lo necesitamos como familia.
6: La memoria histórica marca una gran diferencia en los espacios de búsqueda de personas desaparecidas en Guatemala. 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
3: Continuamos con más información. 4 procesos importantes en la política nacional se ven amenazados por el inicio del Mundial de Fútbol. El sector interreligioso de Guatemala pide a la población no perderle vista a los asuntos políticos ante el mes de partidos que comienza el 11 de junio. El sector interreligioso pide a la población que no permita un gol de parte de la corrupción. Desde Radio Urbana nos informa el periodista Francisco Chávez.
11: Estamos aquí en la zona 1 y el sector interreligioso Centinelas acaba de convocar a una conferencia de prensa con el tema del fútbol, pero no en el sentido de convocar a que simpaticemos con ellos, sino que por el contrario, que esto no distraiga la atención de las problemáticas que existen en el país. Pero para ello tenemos a Mayra Rodríguez, integrante del sector interreligioso Centinela, quien nos dará por menores de qué se trató esta conferencia de prensa. Buenos días, Mayra.
12: Buenos días, muchas gracias. Un saludo también a quienes nos acompañan desde este importante medio de comunicación. Esta mañana, desde el sector interreligioso Centinelas, hemos invitado a los medios de comunicación para que nos ayuden a llevar este mensaje de reflexión a la población guatemalteca. Les queremos pedir que el Mundial de Fútbol, que se inaugura mañana, no distraiga nuestra atención sobre temas que son importantísimos para la vida política y democrática de nuestro país. Sabemos que la Copa Mundial de Fútbol es un evento internacional que acapara la atención de todo el mundo y que va a desarrollarse del 11 de junio al 19 de julio. Sin embargo, en este mes y dos semanas van a seguir ocurriendo hechos relevantes en la coyuntura de nuestro país. Nosotros hemos destacado cuatro de los varios que hay, cuatro procesos que son sumamente importantes. No descuidar la atención sobre el proceso de elección de Contralor o Contralora General de Cuentas. Ya el Congreso convocó a la Comisión de Postulación en estos días, tanto el Foro de Rectores como los decanos de Ciencias Económicas de las universidades del país y representantes de los colegios profesionales tienen que designar a sus delegados, y ahí tenemos nosotras y nosotros una enorme preocupación porque pues Walter Mazariegos sigue usurpando la rectoría de la Universidad de San Carlos, pero además está demasiado vinculado, tiene vínculos muy fuertes a dos universidades nuevas que aún no cuentan con profesionales egresados, pero que tienen voz y voto en esta comisión. Entonces, pues este es un primer proceso que no debemos descuidar. El segundo proceso que tampoco debemos descuidar por la importancia que tiene la Universidad de San Carlos de Guatemala es justamente la disputa de la rectoría. Mientras tenga ahí alguien que no tiene ni llena las calidades como es Walter Mazariegos, pues se sigue poniendo en riesgo todos los procesos en donde la Universidad de San Carlos tiene voz y voto. Es un llamado también a la Corte de Constitucionalidad para que los cinco magistrados estén revisando concienzudamente los amparos que se han puesto y que detengan esta arbitrariedad, esta usurpación, y que le devuelvan no solo a la universidad sino al país la oportunidad de recuperar esta instancia tan importante. Y finalmente, un llamado también a mantener los ojos abiertos frente a las acciones del Ministerio Público, que frente al crimen organizado, la delincuencia común, el abuso de poder, pues sí necesitamos ver cuál va a ser la línea de investigación y persecución penal que va a impulsar. Y sobre todo también queremos ver los procesos que va a encaminar para la descriminalización de las y los perseguidos injustamente. Eso es lo que hemos pedido, y pues llamamos a toda la población a no permitir que mientras estamos aquí en la Armada de Quinielas y que estamos emocionados con los partidos de fútbol, esto no contribuya a que la corrupción nos meta gol, ¿verdad? Y perdamos todos y todas por no estar pendientes de lo que ocurre en nuestro país.
11: Hemos transmitido para el noticiero intercultural Mayacat, Francisco Chávez, desde los territorios de Radio Urbana.
13: Es la hora 11:19 minutos.
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3: Un total de 30 emergencias atendió el sistema de la Coordinadora Nacional para la Reducción de Desastres con Red en más de la mitad del territorio nacional en las últimas 24 horas. La información la amplía la periodista Valeria Urizar, vocera de la institución.
30: El sistema Conred continúa realizando acciones de respuesta ante las emergencias que se suscitan por la época de lluvias 2026. Se han atendido un total de 324 emergencias, de las cuales 77 han sido caídas de árboles. En las últimas 24 horas se atendieron un total de 30 emergencias, 6 en Guatemala, 4 en Quiché y Zacatepeques, 3 en Santa Rosa y Jutiapa, 2 en Escuintla y Huehuetenango y 1 en los departamentos de Alta Verapaz, Baja Verapaz, Chiquimula, Jalapa y Quetzaltenango.
3: Proteger a las personas más vulnerables debe ser la prioridad de la población ante emergencias presentadas durante la época de invierno. Es la recomendación del representante de la Agencia Oficial de Desarrollo y Cooperación Internacional de la Iglesia Católica en Inglaterra y Gales, CAFUD por sus siglas en inglés, quien se encuentra en el país.

0: 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En nuestra nota informativa para Mayakat, palabras de Juan Carlos, representante de CAFOL, donde nos da a conocer el motivo de la visita que hicieron ayer, martes 9 de junio, en la radio Nahual Estéreo.
1: El objetivo de la visita es seguir aprendiendo y conociendo el trabajo con las comunidades de sensibilización, de rescate de las prácticas ancestrales, cómo poder ser la voz también de la gente en sus necesidades más importantes y en la defensa de sus derechos. Seguir creyendo que el mayor poder de las comunidades está en su conocimiento, en cómo transmitir entre generaciones ese conocimiento, en cómo ser valientes y firmes a pesar de todas las dificultades, y así animamos nosotros a la radio a que se mantenga siempre en primera línea en esa labor.
0: Algunas recomendaciones para nuestra audiencia, ya que estos días está lloviendo fuerte, para poder prevenir algún desastre.
1: Que tomen todas las medidas de prevención, sobre todo poniendo en primer lugar a la gente más vulnerable, ¿verdad? A las personas mayores, a los niños, a las niñas, a la gente con alguna dificultad física, que se piense en ellos, en la manera que puedan ellos tener más seguridad. Y seguir todas las orientaciones de las autoridades, tener todas aquellas cuestiones que puedan ser un obstáculo, ¿verdad? Y también posibles focos de riesgo, ¿verdad? En tu casa, en tu barrio. Entonces, pedirles que sean muy responsables en eso.
0: Desde los territorios informó para Mayakat Francisco Macario de Radio Nahual Estéreo en Nahualá, Sololá.
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3: Donar sangre de forma voluntaria no es lo mismo que reponer la sangre al sistema de salud. Así lo expresó un integrante de la Cruz Roja Guatemalteca que atendió los micrófonos del programa Mucho de qué hablar el pasado 9 de junio. Presenta la ampliación el periodista Marco Hernández desde sala de redacción.
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0: El 14 de junio de cada año se conmemora el Día Mundial del Donante Voluntario de Sangre, un reconocimiento a las personas que, voluntariamente y sin ver a quién lo necesita, donan sangre a los sistemas de salud y con ello alivian el estrés de agraviados y familiares que requieran sangre en una operación médica. Pero en Guatemala, los registros de donación voluntaria son sumamente bajos. En países desarrollados, la tasa de donantes voluntarios de sangre es de 30 personas por cada 1,000, mientras que en Guatemala es de apenas 2 personas por cada 1,000. Así lo dio a conocer el doctor Antonio García, coordinador de la promoción y donación voluntaria de sangre de la Cruz Roja Guatemalteca, quien participó del programa Mucho de qué hablar de la FEJER el pasado martes 9 de junio. El doctor García comenta que donar sangre no es lo mismo que reponer sangre.
1: Mucha gente piensa que cuando va a donar a un hospital por algún familiar son donantes voluntarios, y la realidad es que no. Existe la donación voluntaria de sangre y tenemos la donación por reposición. Aquella donación voluntaria es en la cual yo dono sin saber que estoy ayudando a un familiar, sin saber que es un requisito que le están pidiendo a alguien que yo conozco para que lo operen o para que mejore. En cambio, la donación por reposición es lo que la mayoría de nosotros conocemos. Van a operar a un familiar mío y en el hospital le dicen, mire, no lo podemos operar si usted no me trae 3 donadores. ¿Y qué significa esto para nuestro sistema de salud? Que básicamente siempre tenemos un déficit de unidades de sangre y también esto le va agregando un estrés extra, tanto al paciente como al

0: familia. Porque uno lo que menos quiere estar pensando cuando está enfermo es, bueno, ¿y de dónde consigo yo donadores de sangre?
1: ¿Cada cuánto una persona puede donar sangre?
0: Mujeres pueden donar sangre cada 4 meses, pueden donar 3 veces al año, mientras que los hombres podemos donar sangre cada 3 meses, es decir, 4 veces al año. Las mujeres de por sí manejan unos niveles diferentes de hemoglobina, que es la cantidad de glóbulos rojos que ellas tienen. Los hombres tendemos a tener un poquito más, pero además porque ellas tienen su periodo menstrual mes a mes. Entonces, para no descompensar los depósitos de hierro, es que las guías dictan que ellas donen cada 4 meses, mientras que los hombres sí lo pueden hacer cada 3 meses.
1: Sobre los principales mitos o ideas erradas que la población suele tener al donar sangre, el doctor García comenta.
0: Nosotros vamos viajando por todo el país organizando jornadas de donación voluntaria de sangre, y cuando yo me acerco a las personas a invitarlos a donar, los mitos que más me encuentro son: no, es que donar engorda. Esto es completamente falso. Me va a adelgazar demasiado. También es falso. Al final de cuentas, el cuerpo repone el volumen de sangre que extraemos, lo reponemos en cuestión de 48 horas. Ahora bien, hay otros componentes de la sangre que sí nos toma de 3 hasta 5 semanas en reponer. Sin embargo, este es un proceso que no va a engordar. Otro mito que yo he escuchado es: si dono una vez, tengo que donar siempre, porque si no me voy a enfermar. Es también falso. También he escuchado bastante que me dicen: no, es que mi sangre es la más corriente, entonces ¿para qué donar? No existe sangre corriente. Al contrario, es el más útil. Hay grupos sanguíneos que pueden usarse para diferentes pacientes, mientras que hay otros que son muy específicos. Me han dicho también: no, es que si dono, me voy a infectar de algo. Y la verdad es que no, el equipo que nosotros utilizamos es 100% estéril y solo se utiliza una vez con una persona y de ahí se descarta. Cada vez que nosotros vamos a recolectar sangre, esa persona está recibiendo un equipo completamente nuevo y se tira al terminar la donación.
1: ¿Qué requisitos se necesita para que una persona pueda donar?
0: Nosotros nos basamos en el programa de medicina transfusional. En base a eso, hay que tener de 18 a 55 años de edad para poder donar. Gozar de buena salud sería el segundo. Pesar por lo menos 55 kilogramos o 110 libras para arriba. Ya hay bancos de sangre que tendrán unos parámetros un poquito más estrictos, ¿verdad? Hay hospitales que dicen, no, que pesen 115. Hemos visto otros que incluso nos dicen, no, si pesan menos de 120, no los aceptamos. Pero lo oficial, que es lo que dicta el programa de medicina transfusional, dice de 110 libras para arriba es una persona que puede donar. No padecer de enfermedades crónicas, aquí podemos hablar de diabetes, hipertensión. Sin embargo, guías internacionales sí nos mencionan que estas personas pueden donar sangre media vez tengan sus enfermedades controladas.
1: ¿Cuáles son los beneficios para la salud del donador voluntario de sangre?
0: Sí, hay beneficios. Principalmente nos va a ayudar a regular niveles de colesterol, niveles de triglicéridos. Esto ayuda a mantener a un metabolismo siempre alerta, activo, porque le va a tomar energía reponer esa sangre que uno dona. Y al utilizar energía para reponerla, mantenemos al metabolismo constantemente trabajando, lo que hace que mantengamos una vitalidad conforme vayan pasando los años.
1: El mensaje final del doctor García sobre la importancia de que como población donemos sangre al sistema hospitalario y de socorro como una acción de solidaridad sin ver a quién es el siguiente.
0: El mensaje principal que quisiera dejarles es: no esperemos a que un familiar necesite para hacer una donación. Pueden hacerlo, como les dije, acercándose a su hospital más cercano, con abocarse con su DPI, decir que quieren donar en el banco de sangre, ya ahí pueden hacer todo el proceso, o mejor aún, si ustedes tienen acceso a alguna institución privada o pública que les pueda abrir las puertas para hacer una donación. Nosotros como Cruz Roja Guatemalteca estamos dispuestos a viajar a donde ustedes nos lo soliciten. Entonces quisiera invitarlos también a que, si ustedes tienen la iniciativa, quisieran organizar una jornada de donación voluntaria de sangre, que nos contacten. Nos dicen: miren, yo trabajo para tal empresa o yo trabajo para tal municipalidad. Nos ha pasado que incluso nos dicen: conozco a tal alcalde, vénganse a hacer una jornada acá con nosotros. Y nosotros vamos y montamos la jornada. Entonces, la invitación para que se contacten con nosotros como Cruz Roja Guatemalteca. Si ustedes quisieran empezar a promover una cultura de donación voluntaria de sangre en sus comunidades, estamos a la orden, porque ahí sí que nuestro lema como Cruz Roja es: no podemos parar, afuera nos necesitan.
1: Para el informativo intercultural Mayacat, Marco Hernández informando desde los territorios.
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3: Es la hora 11:36 minutos.
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0: En una emisión anterior le informamos acerca del cambio que se realizó en el Hospital de San Benito, principalmente en su dirección, y de las recientes acciones que también interviene la Gobernación Departamental de Petén. Recientemente nos llega información que el doctor Edson Bolaños, director de dicho hospital, advierte sobre la toma de acciones ante posible incumplimiento de labores de parte del personal de este espacio de salud. Vamos a conocer más detalles en idiomas del pueblo maya quechí a través del reporte que nos presenta el periodista Pablo Enrique Sholcap.
1: 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El director del Hospital Regional de San Benito Petén, el doctor Edson Bolaños, informó que se han reforzado los mecanismos de supervisión para verificar que el personal médico cumpla con los horarios y funciones para los que fue contratado. Existen profesionales que presuntamente se presentan al hospital, pero no permanecen en sus puestos de trabajo. El funcionario indicó que se realizan visitas y controles en los distintos servicios para documentar cualquier irregularidad. Asimismo, advirtió que de comprobarse incumplimientos mediante los procedimientos establecidos, se iniciarán las acciones administrativas correspondientes. Según señaló, el objetivo es garantizar que la población reciba la atención médica para la cual fueron asignados los recursos humanos del centro asistencial. Para el noticiero intercultural Mayakat, Pablo Enrique Sholcap informando de eso los territorios.
0: Ahora conectamos con Santiago Atitlán, en Sololá. La periodista Berta Damián nos tiene información acerca de la alerta activada por la desaparición de una niña. En idioma del pueblo maya Tzutujil, conocemos los detalles. Adelante con la señal de radio La Voz de Atitlán.
2: Llega martes 9 de junio. Ventaja activar la alerta Alba Kenneth por desaparición Shinkajunkach Tishten, Chpamkatnameter Shinga Santiago Atitlán Solola. Las autoridades que han que activar Jabraka alerta Shinga Alba Kenneth van a quien que localizar a Ana Ramírez Co, de 7 años, van a tener que reportar como desaparecida el pasado 4 de junio Shinkajabra Juna 2026 en el cantón Panabaj, Chamkatnamet Santiago Atitlán. Van a ser que según información ya tenga que hacer momento, habrá que existen estatna porque es Belkajik en el cantón Panabaj y hasta Kamek Mahovit Quinta van a ser que coba. 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Martes 9 de junio se activó la alerta Alba Kenneth por desaparición de niña en Santiago Titlán Sololá. Las autoridades activaron una alerta Alba Kenneth para localizar a Ana Ramírez Co, de 7 años, quien fue reportada como desaparecida desde el pasado 4 de junio del 2026 en el cantón Panabaj, Santiago Titlán Sololá. De acuerdo con la información oficial, la menor fue vista por última vez en la localidad y hasta el momento se desconoce su paradero. La alerta fue emitida con el fin de agilizar su búsqueda y recabar información que contribuya con su pronta localización. donde las autoridades solicitan a la población de Santiago Titlán compartir información y comunicarse al 1546 de Alba Kenneth o al 110 de la Policía Nacional Civil si cuentan con datos que ayudan a encontrar a la menor. Reportó para Noticiero Mayacat, Berta Damián, de Radio La Voz de Atitlán.
0: Muchas gracias, Berta, y ahora vamos a conectar con la ciudad capital de Guatemala. Vamos a Radio Urbana, Radicalmente Democrática. El enlace es con la periodista Carmen Reina.
3: Saludos, es Carmen Reina de Radio Urbana y Otra Guatemala Ya para la red intercomunitaria de Mayacat y Fejer. Me encuentro acá con María Dolores Marroquín, ella es de La Cuerda, y hoy hubo una reunión de seguimiento de la Alianza Feminista que está tejiendo una apuesta política para el buen vivir de las mujeres. María Dolores, bienvenida. ¿En qué consiste esa agenda política para el buen vivir?
4: Bueno, cuando hablamos de buen vivir, tiene que ver con la conciencia de la interconexión que tenemos las personas con todos los elementos de la naturaleza, es decir, cómo somos responsables de la vida en el planeta, del cuidado y la sobrevivencia, o más bien, más que sobrevivencia, quisiéramos de una vida plena, de las fuentes de agua, de los cerros, del aire, ¿verdad?, que no fuera contaminado, de todos los animales, grandes o chiquitos, ¿verdad?, con los que cohabitamos y que son necesarios para que esa red de la vida sea posible desarrollarse en equilibrio y en armonía. Entonces, cuando hablamos de la propuesta del buen vivir, es justamente comprender cómo las personas no solamente vivimos en interdependencia en este contexto, sino que además necesitamos descolonizar, necesitamos despatriarcalizar, necesitamos desmercantilizar, que quiere decir es nuestros cuerpos, nuestras vidas, nuestras relaciones. Y eso quiere decir tomar conciencia de lo internalizado que tenemos muchos mandatos que no nos permiten vivir bien, ¿verdad? Y que justifican las violencias, justifican los controles, que orientan de manera obligatoria un tipo de consumo, ¿verdad? Consumo no solamente de mercancías, sino que de conocimientos, de sentimientos. Entonces, cuando hablamos de la propuesta del buen vivir, tiene que ver con revisar nuestro sentir, nuestro pensar, nuestro hacer, ¿verdad? Y es aprender nuevas maneras de convivir en este territorio.
3: Bueno, y para las mujeres desde las comunidades que nos escuchan, ¿qué podemos hacer las mujeres para luchar desde nuestras comunidades y territorios para el buen vivir?
4: Bueno, yo creo que la primera cosa que las mujeres necesitamos hacer por salud mental es reconocer todos los aportes que hacemos, todo el tiempo que dedicamos a cuidar a otras personas y la necesidad de que nosotras también nos cuidemos a nosotras mismas, que dediquemos tiempo, que no solamente tiempo para descansar, digamos, sino también tiempo para ver cuáles son esas áreas que necesitamos para desarrollarnos plenamente, ¿verdad? ¿Qué nos gusta hacer? Y si vivimos en relaciones abusivas, que tratemos de salir de esas relaciones de alguna manera, o negociando con nuestras parejas, con nuestras familias, con nuestras comunidades, con nuestros entornos, que son quienes cometen esas violencias, buscar amistades, alianzas, complicidades con otras mujeres, porque hay que entender que los problemas que vivimos las mujeres no son individuales, sino que son colectivos que nos suceden a todas las mujeres. Entonces, de ahí, cuando ya tomamos conciencia de nuestros gustos, de nuestro descanso, del derecho que tenemos a ser felices, ya ese es un paso importantísimo, ¿verdad? Y reconocer todo lo que hacemos también, digamos, nos da como mucho poder, ¿verdad?, para darnos cuenta hasta dónde nuestro trabajo de cuidados, desde que regamos una planta, le damos de comer a los animales, o le hacemos la comida rica para las hijas, los hijos de la familia, ¿verdad?, o cuidamos a alguna persona enferma, o hacemos una tacita de té, o alguna comida con las plantas que nos curan. Reconocer ese poder de sanación y de cuidado que tenemos ya nos va diciendo cómo nosotras podemos ir transformando esas relaciones comunitarias para que también sean relaciones de cuidado. Entonces, la verdad es que hay mucho que hacer, pero hay mucho que las mujeres hacemos ya.
0: Ahora nos trasladamos a Jocotán, Chiquimula, donde se encuentra Radio Chortí FM Tierra. El periodista Israel Ramos nos cuenta acerca de acciones que se coordinan para acompañar a las víctimas de violencia. los detalles desde Chiquimula.
5: Representantes de organizaciones e instituciones que conforman la red de derivación local que funciona en los municipios de Jocotán y Camotán participaron en una jornada de capacitación sobre estereotipos, perspectiva de género y empatía, con el objetivo de fortalecer la atención y el acompañamiento brindado a víctimas del delito. La actividad se desarrolló el martes 9 de junio en las instalaciones del Salón de Aldeas Infantiles SOS Jocotán, donde representantes de las distintas entidades participantes recibieron herramientas y conocimientos orientados a mejorar la calidad de los servicios que ofrecen a la población vulnerable. Durante la capacitación se abordaron temas relacionados con la identificación y la eliminación de estereotipos, la incorporación de la perspectiva de género en los procesos de atención y la importancia de la empatía como un elemento fundamental para garantizar una respuesta más humana, inclusiva y afectiva a las víctimas. Martelena García Hernández, coordinadora de la Red de Derivación Local, nos habla al respecto.
6: La licenciada Irida Zanik, ella es psicóloga y tanatóloga, hizo un espacio de reflexión y de orientación sobre el tema de la empatía, como llamándonos a nosotros como instituciones a ser empáticos y empáticas con las víctimas que atendemos, ¿verdad? Con las personas que atendemos. Me pareció una reflexión muy, muy interesante porque pues hacemos este trabajo todos los días, pero el impacto de la acción que hagamos hoy con esta persona va a afectar a esa persona. No importa si atendimos bien a todas las demás, pero si en ese momento atendimos mal a una persona, esa persona va a tener una afectación emocional y quizá hasta va a dejar de creer en las instituciones del Estado, ¿verdad? Entonces, hacia eso fue el llamado con la psicóloga y tanatóloga. Ahorita tenemos a personal del centro de salud hablando sobre la red de paternidad y maternidad responsable, que están haciendo acciones en cuanto a la protección de la niñez y la adolescencia también, así como la protección de las mamás, ¿verdad? Y de la familia como tal. Ellos están enfocando hacia la responsabilidad de la protección de la familia.
7: Bueno, usted nos comentaba que se abordó el tema de género. ¿Por qué es importante hablar de este tema también adentro de la red?
6: Bueno, porque muchas de las decisiones que tomamos o de las formas que atendemos o de las actitudes con las que nosotros nos comportamos tiene que ver con esa formación que muchas veces viene como con una formación que discrimina a un género y extravalora al otro género, ¿verdad? Entonces se busca como que nosotros seamos conscientes de la equidad de género, de la igualdad de género, del respeto por las diferentes manifestaciones de género. Y nosotros tratar a todas las personas como seres humanos independientemente de su sexo o del género con el que se identifique.
5: Informando desde los territorios para el Noticiero Mayacat, reporta Isael Ramos.
0: Nuevo contacto con Radio La Voz de Atitlán, la periodista Maya Tzutujil. Berta Damián nos tiene información acerca de las acciones que se realizan para prevenir la caza ilegal.
2: Tras el martes 9 de junio, se ventaja reforzar operativos contra la caza ilegal en Santiago Titlán Sorolá. Van ser acá personal técnico de la vida silvestre y guarda recursos de la reserva de uso múltiple cuenca del lago Atitlán, Rucla, que van a recorridos de control y vigilancia en la finca Montequina, y que van a los sectores de Santiago Titlán Sorolá. Van a ser acá que van a tomar acciones de desarrollo con el objetivo que van a prevenir la caza ilegal y el tráfico de especies silvestres. Van a ser que llegue a la protección, la biodiversidad y los recursos naturales de la región. Habrá operativo con apoyo de la gente de la División de Protección a la Naturaleza de Prona y personal de la finca. Van a ser que quieren formar parte de los esfuerzos conjuntos. Van a ser que el cumplimiento de la normativa ambiental. Van a ser que quieren conservación de patrimonio. Y así que habrá operativo y atascar en Riga Kamik. El día de hoy, martes 9 de junio, en Santiago Titlán se realizó el operativo contra la caza ilegal, donde personal técnico de la vida silvestre y guardarrecursos de la reserva de uso múltiple cuenca del lago de Titlán, Rumcla, realizaron recorridos de control y vigilancia en la finca Montequina y distintos sectores de Santiago Titlán, donde las acciones fueron desarrolladas con el objetivo de prevenir la cacería ilegal y el tráfico de especies silvestres, así como fortalecer la protección de la biodiversidad y los recursos naturales de la región. El operativo contó con el apoyo de los agentes de la División de la Protección a la Naturaleza, DIPRONA, y el personal de la finca como parte de los esfuerzos conjuntos para garantizar el cumplimiento de la normativa ambiental y la conservación del patrimonio natural. Esto fue lo que sucedió en Santiago Titlán el día martes 9 de junio del año 2026. Reportó para el noticiero Mayacat, Berta Damián, de Radio La Voz de Titlán.
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9: Aquí estamos con el licenciado Rosendo Calishim, pues dando la información correspondiente en torno a la carrera Cayetano Gálvez en su 46 edición.
10: Como parte del proceso de la realización de la carrera Cayetano Gálvez, por supuesto que también nosotros como comité organizador nos hemos reunido definiendo detalles para poder llegar al día domingo 19 de julio, que es el día de la carrera. Arrancar a las 8 de la mañana, que llegamos, 46 edición, pues ya hemos hecho un gran recorrido a lo largo del tiempo, y que esto significa que hay esfuerzo de muchas personas, y ciertamente yo he sido responsable de coordinar esta actividad deportiva, pero aquí me acompaña también un grupo de personas.
9: Para aquellas personas que deseen participar, cuéntenos a qué número de cuenta o en qué banco podrían ellos realizar la inscripción respectiva para ese.
10: Fíjense que en cuestión de inscripciones a nivel de departamento, pues nos valemos de las agencias de Cooperativa Cobán, donde hay agencias de Cooperativa Cobán, ahí pueden inscribirse. Aquí tenemos una cuenta, pueden llegar a acudir a una agencia y preguntar cuál es la cuenta que corresponde a la carrera Cayetano Gálvez, y les indicarán el número de cuenta, cómo pueden inscribirse. Luego, pero por circunstancias a nivel de República, pues la facilidad es con Barrual.
9: Son 12 kilómetros de recorrido entre los municipios de Santa Cruz y San Cristóbal Verapaz. ¿Cuál es el horario de entrega de kit para el día previo, y cuál es el horario de la carrera?
10: Sí, la entrega de kit lo vamos a hacer a partir del 7:30, 8 de la mañana vamos a estar entregando el kit. Hasta las 7 de la noche vamos a estar presente ahí, en el frente del correo de la municipalidad. Así mismo el siguiente día. Siguiente día, para aquellos que no logran llegar a recoger su kit, ese día pues vamos entregando el día de la carrera, el día 19 de julio, a partir de las 5 de la mañana.
9: ¿Y de qué hora se iniciará la carrera?
10: A las 8 en punto. Hemos tratado de ser muy puntuales en ese sentido. No esperamos más.
9: Esta es nuestra información desde el municipio de San Cristóbal Verapaz para el noticiero intercultural Mayacat, informando desde los territorios Edwin Guá.

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2: Es la hora.
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0: Muy buenas tardes a la audiencia de la Red de Comunicadoras Indígenas Hungnaoc. Les acompaña Carolina Sinay en un programa muy interesante en donde abordaremos la situación actual del país. También abordaremos la transparencia y las reformas en Guatemala. Y algo muy importante, la independencia judicial y la democracia en estos tiempos, bueno, en este año que se viene electoral, es muy importante estar atentos como población guatemalteca a los cambios que puedan llegar a surgir ante este cambio de presidente que se viene en el 2027. El día de hoy nos encontramos con Juan Pablo Muñoz. Él tiene muchos conocimientos en lo que es coyuntura nacional, problemáticas sociales y no digamos de la situación actual. Entonces, Juan Pablo, buenas tardes. Bienvenido a este espacio de entrevista de la Red de Comunicadoras Indígenas Hungnaoc, el programa pues que se transmite por las diferentes radios de la Federación Guatemalteca de Escuelas Radiofónicas FEJER. No sé si quisiera presentarse.
1: Mucho gusto, muchas gracias Mariana por la presentación y mucho gusto también a todas y todos los que nos escuchan en los diferentes territorios. Juan Pablo Muñoz para servirles.
0: Muy bien, ahora que ya hemos dado una introducción de qué se va a tratar este programa, pues Juan Pablo, últimamente ha sido muy sonada y hay espacios en los que remarcan la importancia y lo bueno que es que estos últimos años haya empezado a sonar el tema de las elecciones de segundo grado. Pues me gustaría que usted en este programa de Hungnaoc nos explicara qué son las elecciones de segundo grado y por qué son tan importantes para el sistema democrático guatemalteco.
1: Muy bien, muchas gracias Mariana. Para empezar con este tema, las máximas autoridades del Estado se eligen de dos formas diferentes, por decirlo así. La primera es a través de elecciones generales. Ahí tenemos al presidente, a los 160 diputados y a las 340 corporaciones municipales, ¿verdad? Eso cada 4 años mediante voto directo, que ya viene en el 2027. Pero hay otras autoridades, hay otro poder del Estado, que es el organismo judicial, gobernado por la Corte Suprema de Justicia, y hay otras instituciones que se les llaman de control, porque estas controlan el actuar o el accionar de los poderes del Estado, y aquí es donde entramos al ámbito también de las elecciones de segundo grado. Específicamente estamos hablando de la Corte de Constitucionalidad, recién electa para 5 años, estamos hablando del Tribunal Supremo Electoral, encargado de organizar las elecciones, electo para 6 años, también hace 2 meses, estamos hablando del Ministerio Público, que es el encargado de investigar los delitos y hacer que se condene a los culpables de cometerlos para cada 4 años. Estamos hablando de la Contraloría General de Cuentas, que es la encargada de velar porque la calidad del gasto, la transparencia en la ejecución del presupuesto en todas las instancias que utilizan fondos o dinero del Estado. Y bueno, entre otras, estas son las principales.
0: Muy bien, pues recientemente se acaba de elegir la del Ministerio Público, ¿verdad? Que ahora lo preside el señor García Luna. Y es, bueno, le pregunto, ¿en años anteriores había tenido el mismo auge que este último año las elecciones de segundo grado?
1: Bien, pertenezco a una organización que se llama Alianza por las Reformas y le hemos dado seguimiento a esto desde hace ya unos 8 años aproximadamente. Y hemos visto cómo se ha aumentado el interés de la ciudadanía en conocer cómo se desarrollan los procesos de elecciones de segundo grado. Entonces, todavía hace unos 15 años la atención estaba centrada en el Congreso, estaba centrada en la presidencia, pero poco a poco hemos visto cómo las instituciones de justicia tienen un rol relevante en la vida de las personas, que imagino que lo vamos a platicar más adelante, pero el ejemplo típico es el del Ministerio Público, ¿verdad? Yo me atrevería a decir que hace 1 o 2 años, en el 23, después del presidente electo, el nombre más sonado era el de la fiscal general, y eso no ocurre en todos los países del mundo, ¿verdad? Los fiscales generales en otros países son intrascendentes, o sea, no son intrascendentes, su labor es muy importante, pero su nombre no es conocido por todas y todos, como pasa aquí. La gente que viene del extranjero se admira que cualquier guatemalteco sabe el nombre del fiscal general, ¿verdad? Porque en otros países incluso dicen que pueden pasar 100 años la cabeza de la institución, que los fiscales fiscales siguen trabajando. Entonces, esto, creo que sí, en Guatemala tiene una preponderancia muy importante. Y un último detalle es que ahorita tocaron 4 juntas. Eso no pasa siempre, pero esto pues también le da más relevancia que se hable más del tema.
0: Ah, muy bien. Entonces, seguramente las personas que nos están viendo y escuchando en los diversos territorios, pues saben quién fue la antecesora de Gabriel García Luna. Un espacio marcado, ¿verdad?, por temas bastante fuertes como criminalización, persecución y todos esos temas. ¿Es así, Juan Pablo?
1: Sí, es correcto. Esa administración de no una, sino dos, o sea, 8 años, creo que dejó una profunda huella para mal, ¿verdad?, negativa en la justicia y en la democracia guatemalteca, en donde pues resalta eso. Resalta, en primer lugar, la criminalización a personas inocentes, inventando casos, levantando casos arbitrarios contra periodistas, contra operadores de justicia, o sea, jueces y fiscales que investigaron la corrupción, contra activistas de derechos humanos. Los activistas y defensores del territorio, ellos lo han sabido desde siempre, que también el sistema de justicia se ensaña contra ellos, pero esta fiscal no fue la excepción, y otros grupos. Y la otra cuestión que nos deja esa fiscalía de 8 años es la destrucción de las capacidades de los fiscales para investigar los verdaderos delitos, los que sí son delitos: extorsiones, violencia contra la mujer, femicidios, secuestros. Esas capacidades las dejó destruidas.
0: Ahora que ya tenemos como esta previa, usted mencionó que es importante que la población guatemalteca esté presente en las elecciones de segundo grado. Entonces, ¿por qué la ciudadanía debería enterarse e interesarse de estos procesos como lo es las elecciones de segundo grado, que no implican un voto directo de la población?
1: Bien, tal vez... La respuesta dividida en dos. En primer lugar, porque todo lo que es del Estado nos debe de interesar, ¿verdad? Al final de cuentas, el Estado nos involucra a todos, nos atraviesa a todas y todos. El Estado nos atraviesa en la prestación de servicios como la educación o la salud. El Estado nos atraviesa también cuando, de forma violenta, cuando aparece en forma de policía. El Estado nos alcanza con el cobro de impuestos cuando compramos una medicina o cuando compramos alimentos, ¿verdad? Cuando facturamos en nuestro trabajo. O sea, el Estado ahí está siempre presente, permanente, y estas instituciones son

0: para que se pueda, porque si lo dejamos a la libre actuar de los poderes del crimen organizado por ellos, está bien que nunca los persigan, ¿verdad? Y así cada institución creo que tiene pues su relevancia, ¿verdad?
1: Muy bien. Ahora que ya hablamos como de un contexto general de lo que son las elecciones de segundo grado y todo lo que conlleva y lo necesario que es que la población guatemalteca tenga sus ojos en estas situaciones, pues entramos como en una situación actual. ¿Cuál es el estado actual de las elecciones de segundo grado vinculadas al sector de justicia en Guatemala, Juan Pablo?
0: Muy bien, hemos culminado en este semestre ya 3 de las elecciones de este año. Como decíamos, el 17 de marzo tomó posesión el nuevo Tribunal Supremo Electoral, que va a organizar y validar los resultados de las elecciones 27 y 31. Dos va a tener a su cargo. También ya terminó la elección de Corte de Constitucionalidad, no la hemos mencionado, ¿verdad? Pero en la Corte de Constitucionalidad se están resolviendo, o sea, ahí deberían de... El rol de la Corte de Constitucionalidad debería de ser garantizar los derechos suyos y míos, de los hombres, de las mujeres, de las juventudes, ¿verdad? De la naturaleza, etcétera. Y en cambio, en vez de eso, la Corte de Constitucionalidad ha jugado a ser un actor político, en vez de un árbitro entre los poderes, se ha convertido en un actor que inclina para uno u otro lado según quienes tienen capacidad para poner a sus magistrados en esa corte. Ellos asumieron 14 de abril para 5 años. También ya terminó Ministerio Público con el nombramiento y la toma de posesión de Gabriel García Luna el 17 de mayo. Y pues ayer empezó apenas la de Contraloría General de Cuentas. El contralor nuevo para 4 años debe asumir el 13 de octubre de este año.
1: Muy bien, es bueno tener presentes esas fechas para que tanto las personas que nos estén viendo como nosotros como medios de comunicación tengamos los ojos puestos y poder llevarle la información a las demás personas en los diversos territorios. Muy bien. Entonces, ya hablamos de los procesos que están pendientes, que solo es el de la Contraloría General de Cuentas, que debe asumir el día 13 que menciona Juan Pablo. Entonces, ahora, Juan Pablo, ¿cuáles han sido los principales obstáculos para garantizar elecciones transparentes y oportunas, tanto en las últimas elecciones para presidente como en estas elecciones de segundo grado y para las que se vienen de elecciones generales en el 2027?
0: Muy bien, para garantizar elecciones, digamos, de calidad, elecciones de segundo grado de calidad, objetivas, que logren detectar a los mejores perfiles, elegir a la gente más preparada y más independiente. Bueno, yo creo que en primer lugar lo que hay en el país son élites y crimen organizado, ¿verdad?, acostumbrados a gobernar en la impunidad sin que los investiguen. Les dolió mucho que la CICIG les haya empezado a descubrir casos a los empresarios de cómo financiaban ilegalmente a los partidos políticos para después beneficiarse de ellos, ¿verdad? También a jueces, a diputados, cómo venden plazas, a ministros, también al narcotráfico que está íntimamente ligado con el financiamiento de la política, con los alcaldes. También, bueno, todos estos casos los empezaron a investigar y entonces ahí se dieron cuenta de que no podían dejar que esto continuara. Y entonces se desarrollaron o implementaron una estrategia para retomar el control de todas las instituciones de justicia. Y eso es lo que vimos ahorita en 2023, ¿verdad? En 2026, perdón. Esa articulación de los poderes fácticos, de las élites, para que quede gente que les garantice que no los va a alcanzar la justicia.
1: Muy bien, entonces ya nos han mencionado cuáles han sido algunos de los obstáculos para poder garantizar pues votaciones transparentes, así la población no tenga esa incidencia, ¿verdad? Entonces, en el tema de independencia judicial y democracia, Juan Pablo, ¿cómo impactan estas elecciones en la independencia del sistema judicial? Ya lo abordó de una forma general al principio, me gustaría que pudiera extender esa situación.
0: Para nosotras y nosotros en Alianza por las Reformas, la independencia judicial, si me permite empezar por esa parte, es el derecho que todas y todos tenemos a que nos juzgue, ¿verdad? A que las autoridades sean árbitros terceros, imparciales, no comprometidos con ninguna de las partes. Ahora que viene el Mundial, viene a bien el ejemplo este de que nadie querría que un connacional de una de las dos selecciones fuera el árbitro, ¿verdad? Tiene que ser de otro.

0: otro país, porque si no su corazón lo va a llevar definitivamente a favorecer a uno de los dos equipos. Entonces no es un árbitro independiente. Lo mismo pasa con la justicia. Queremos jueces que no estén comprometidos, ya sea porque les interesa el tema, porque son ideológicamente afines, porque tienen dinero metido dentro de cierto negocio. Es decir, que sean jueces que estén ajenos al conflicto, que puedan escuchar a las dos partes y con objetividad y con la ley en la mano razonar y decir quién tiene la verdad de su lado, la verdad legal. Esa es la independencia judicial, así es como la entendemos, y está en riesgo en las elecciones de segundo grado, porque en muchos casos, no en todos, algunas personas que llegaron a estas elecciones de segundo grado son honorables, no todos, claro, algunos, pero en la mayoría de casos es gente que ya viene comprometida y viene directamente a ser no un árbitro imparcial, sino un jugador con intereses, a guardar los intereses de otros más arriba que lo pusieron.
1: Sí, pues los que son así... Bueno, dirían, son contaditos con la mano, seguramente. Y eso es el trabajo que Alianza por las Reformas ha tenido, esa incidencia de poder demostrarle a la población los perfiles de las personas que son idóneas para estos cargos de suma importancia en la toma de decisión en Guatemala. Ese es un rol que tiene Alianza por las Reformas y es bastante importante remarcarlo para que ustedes puedan ir a visitar sus diferentes redes sociales y también estar al pendiente de lo que se publica, de lo que se lleva, y también pueden ustedes estar pendientes a la página de la Federación Guatemalteca de Escuelas Radiofónicas FEGER o también a la página de la Red de Comunicadoras Indígenas JUNAO para poder enterarse acerca de estos procesos que, si bien algunos no le toman mucha importancia, pero se le tiene que tomar importancia, no es si quiere uno o si no, es necesario para poder conocer el espacio que habitamos y las situaciones que lo están atravesando. Entonces, a raíz de esto, Juan Pablo, ¿qué riesgos existen cuando los procesos de elección son influenciados por intereses políticos, económicos, redes de poder? Usted lo mencionaba recientemente, que me decía que pues a veces no pueden mandar a un árbitro, por ejemplo, va a Guatemala y México y el árbitro sea de Guatemala, o sea, va a jugar a favor de Guatemala. Pero me gustaría que usted en este espacio me pudiera decir los riesgos que existen, así como, por decirle así, un top 5 de los riesgos que existen y que son bastante evidentes.
0: Hay muchísimos riesgos, podemos analizarlo en el caso específico de cada una de las instituciones cuyas autoridades fueron electas. Podremos empezar, por ejemplo, con el caso del Tribunal Supremo Electoral. Imaginémonos que son árbitros de uno de estos partidos del Congreso que se han caracterizado porque están vinculados a las pandillas, a las maras, al crimen organizado, a los carteles del narco en San Marcos, en Huehuetenango, ¿verdad? Esos partidos que han estado ahí por años y que son maquinarias electorales en muchos territorios, también en la capital el caso del unionismo, ¿verdad? Entonces, imagínense que las autoridades estén ligadas a ellos, ¿verdad? Los van a favorecer, aunque ellos hagan campaña anticipada, aunque estén recibiendo dinero de lavado de dinero, de las extorsiones para el caso de partidos como la UNE, que tiene que ver con el narco, que tiene que ver con las maras, estén lavando dinero a través del pago de política, no los van a investigar, ¿verdad? De vamos, que tanta corrupción tiene en contratos del Estado, gente como Alan Rodríguez, que tiene amplios contratos a través de múltiples empresas. Todo eso no lo va a investigar un Tribunal Supremo Electoral. Sí está a favor de estas partes, ¿verdad? O va a bloquear también a los que ve como enemigos. Si un nuevo partido se quiere inscribir y no le es del agrado de los que controlan el TSE, van a bloquear su inscripción. En el caso de la Corte de Constitucionalidad, imaginémonos un ejemplo ahorita con la USAC, ¿verdad? Que Mazariegos, haciendo un fraude burdo, absurdo, realmente que duele, doloroso para la USAC y para el país, ofensivo, y aún así tiene tres magistrados que lo van a proteger, específicamente una magistrada a la que él colocó allí. Entonces, ahí hay un árbitro que no está siendo imparcial, va a defender los intereses de alguien, o lo que se llama la puerta giratoria. Imagínese usted que yo soy gerente de una minera por 10 años ganando como gerente en dólares, y la minera destruyendo el ambiente, destruyendo las montañas, contaminando los ríos, y de repente llega un partido político de empresarios y me llama a ser el ministro de ambiente. Entonces yo, después de haber sido gerente, voy a ir como ministro de Ambiente a autorizarle a mis ex empleadores, y que cuando yo termine de ser ministro me van a volver a dar trabajo, todas las mineras, todas las licencias mineras que yo quiera. ¿Y qué pasa si uno de estos abogados de las minas termina siendo magistrado de la Corte de Constitucionalidad, o amigo de ellos, o está casado una hija con un hijo de uno de esos gerentes? Pues entonces no van a favorecer los intereses legítimos de los pueblos, de las comunidades, del etcétera, ¿verdad?, del ambiente, sino que los intereses. O en el caso del crimen organizado, que llega al Ministerio Público, como pasaba con Consuelo Porras, que ella vendía su actuación. Por ejemplo, alguien, Walter Mazariegos, quería acallar a la oposición y le inventó un caso a 80 universitarios, ¿verdad? El famoso caso Botín USAC. El presidente, los diputados no querían ser cuestionados, le inventó caso a unas jóvenes activistas, como ese Nancy Cinto y otras compañeras, de que habían depredado patrimonio cultural para inhibir y que los demás ya no hagamos protestas frente al Congreso, porque pues atemoriza. O sea, en general, eso es lo que pasa cuando el poder del Ministerio Público está en manos de... ¿O qué es lo que pasa si el Contralor General de Cuentas, que viene ahorita, pertenece a uno de los partidos políticos? Entonces no le va a investigar, les va a extender finiquito a un montón de alcaldes ladrones que robaron y que no terminaron obras públicas, y aún así les va a decir que no tienen cuentas pendientes y los va a dejar participar.
1: Bueno, favores políticos vendrían siendo, ¿verdad? Recientemente la exfiscal se acercó al Ministerio de Finanzas a cobrar su liquidación de forma digna, y pues se llegaron a escuchar comentarios fuertes acerca de la situación, ¿verdad? Porque muchas personas la señalan de que no debería estar recibiendo una indemnización. En diferentes medios dicen que es aproximadamente, son millones los que le van a dar de indemnización. Entonces, al final del día, eso parece ser una burla para la población guatemalteca desde la perspectiva de las personas que han estado siguiendo estos temas, ¿verdad? Y que al final del día son favores políticos. Pues Cintia Monterroso, con un espacio laboral acá en el área metropolitana, también se ha descubierto que el esposo, el señor de apellido Porres, cónyuge de la ex fiscal, también mantenía un puesto en el Ministerio Público, ¿verdad? Entonces, uno de los riesgos evidentes son los favores políticos. O sea, usted me da, yo le doy, si aquel nos dio, nosotros le tenemos que devolver, y así, ¿verdad? Entonces, es bueno que desde Alianza por las Reformas ustedes puedan señalar estos riesgos que puede llegar a vivir la política en estos momentos, que son momentos bastante cruciales para Guatemala. Entonces, ya que hablamos de eso, Juan Pablo, desde la transparencia y las reformas, y desde la visión de Alianza por las Reformas, ¿cuáles consideran que son las principales debilidades de este actual sistema de elección? Usted lo mencionó, también dijo que en las elecciones pasadas generales, pues el ver muy cohibidos a los magistrados del TCE fue una desventaja. En esta que se acerca, ¿cuáles creen que son o que pueden ser las principales debilidades de este actual sistema de elección, de este grupo de magistrados del Tribunal Supremo Electoral?
0: Específicamente del Tribunal Supremo Electoral.
1: Sí, porque como ellos son los más encargados, o los que más tienen los ojos en las elecciones generales.
0: Okay. Bueno, este Tribunal Supremo Electoral encuentra una institución muy debilitada. Todos vimos cómo un simple juez como Orellana canceló un partido político, cuando esa es competencia exclusiva de la magistratura electoral del Tribunal Supremo, porque entonces un juez de Jalapa va a venir y va a a cancelar a otro partido, ¿verdad? Entonces ya no, ya no. Entonces, ¿para qué existe una autoridad específica en materia electoral? Además, se metieron al Tribunal Supremo y se llevaron las actas y los votos. Creo que fue lo que más molestó y encolerizó a los ciudadanos guatemaltecos, ver cómo se llevaban nuestros votos, fiscales con las caras tapadas, cargando las cajas con las actas, porque ellos aseguraban que era mentira el resultado que se había dado. Esa es la institución que encuentran también con magistrados que fueron criminalizados, directores que fueron sometidos a proceso penal para que se delataran entre sí para armar esta idea de que hubo un famoso fraude que nunca se pudo probar. Bueno, muy debilitado. Entonces lo que tienen que hacer es reconstruir esa institución, fortalecerla, ¿verdad?, con más presupuesto, con mejor tecnología, con una buena logística para las elecciones que se vienen, para poder llegar a más personas con el mensaje de empadronamiento, para poder garantizar confianza en que las elecciones van a ser efectivas, que se van a hacer bien, que el día de las elecciones va a haber paz y que los resultados que se den van a responder fielmente a lo que la gente puso en las papeletas.
1: Entonces, esas serían como las principales debilidades que ven o que se puede prever de este sistema de elección. Entonces, ¿existen experiencias o modelos en otros países que podrían servir de referencia en Guatemala de temas de elección, Juan Pablo?
0: Bueno, en términos generales, existen muchas formas de elegir a las máximas autoridades de las instituciones de justicia en diferentes países. Yo creo que todas tienen riesgo de cooptación, porque en general en todos los países los empresarios y los políticos y el crimen organizado quieren tener jueces dóciles que no los investiguen y que les procuren impunidad. Esa es una tendencia a nivel global, ¿verdad? Es parte de la lógica un poco del capitalismo, pero creo que existen algunos estándares internacionales que se han dado. Uno de estos es favorecer la carrera. Por ejemplo, en Guatemala se elige Corte de Apelaciones. La Corte de Apelaciones son las salas que revisan las sentencias de los jueces en toda la República, y estos los elige el Congreso. Prácticamente lo que estamos viendo en 2024 es que el Congreso se repartió las salas entre sus aliados, sobre todo las salas penales, y entonces ahora hay salas como la Sala Tercera, que se les dice en la Sala de Alejos, en donde cualquier caso que llegue de él va a favorecerlo. Entonces, lo mejor, lo que creemos es que debe de fortalecerse la carrera judicial y los jueces deben asumir a través de exámenes, concursos de oposición internos, que ganen los mejores, que asciendan por años dentro del organismo judicial, y no ser el Congreso el que elija. No tiene nada que hacer el Congreso eligiendo a salas de apelaciones, por lo menos. Y en cuanto a las otras, pues creo que últimamente ha habido mucha decepción por el funcionamiento de las comisiones de postulación. El modelo en sí es bueno, es decir, involucrar a la academia debería de haberle dado un nivel ético y técnico más alto, porque los decanos hace años eran personas más preparadas en derecho, pero lo que terminó pasando es lo contrario, es que se politizaron las facultades de derecho y hasta se crearon facultades de derecho que ni siquiera clases dan. Entonces, no hay modelo, yo creo que no hay modelo que no tenga falencias, sino que lo que hay que hacer es fortalecer la carrera dentro de cada institución y fiscalizar nosotras y nosotros este tipo de elecciones, sea cual sea el modelo que se adopte.
1: Muy bien. Ahorita ya hemos hablado desde un contexto general, una situación actual de lo que está sucediendo en Guatemala, la democracia y la transparencia que es necesaria para estos temas de suma importancia. En este programa les está acompañando Carolina Sinay, de la Red de Comunicadoras Indígenas JUNNAOG, y Juan Pablo Muñoz, integrante de Alianza por las Reformas. Vamos a una pequeña pausa y ya regresamos para poder seguir conociendo acerca de la participación ciudadana también en estos espacios de toma de decisión. Entonces, no se despegue, ya regresamos.
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23: Carolina Sinay, en un programa muy...
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24: 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La vigilancia de estos procesos, pues, de la que queda pendiente, que es de la Contraloría, que acaba de iniciar, y de la del 2027, que son elecciones generales.
0: Bien, creo que tal vez varios puntos, ¿verdad? Si quiere empezamos con el tema de la participación de los medios. Creo que tuvieron un destacado, un importante y relevante papel en los últimos meses. Dieron a conocer paso a paso las elecciones de segundo grado. Se hizo un trabajo de investigación y de cobertura de las audiencias de comisiones de postulación a través de medios como FEGER y otros medios digitales, también algunas radios e incluso algunos medios corporativos le dedicaron bastante recurso humano al tema. Entonces eso fue positivo, ¿verdad?, de hacer trasladar información, que la gente conozca qué está pasando. Eso es uno. A nivel de las organizaciones, digamos Alianza por las Reformas, pero también muchas otras organizaciones más, cumplieron, creo yo, con su trabajo de fiscalizar. Estuvimos ahí monitoreando, estuvimos en las sesiones con instrumentos de observación para elaborar informes que actualmente se están ya publicando y promoviendo en redes con conclusiones, reflexiones, recomendaciones de cambios, advertencias de los riesgos que implican lo que dejó cada uno de estos procesos. Entonces, las organizaciones sociales estuvieron ahí haciendo una legítima presión, ¿verdad? Esto quiere decir exigiendo que se cumpla la ley, exigiendo que se cumplan los plazos, que se observen los procesos administrativos, ¿verdad? A esto me refiero con presión, me refiero a que se cumpla la ley, la transparencia. También se hicieron, se presentaron objeciones o tachas, aunque eludieron los electores, eludieron la responsabilidad de pronunciarse sobre esto, sobre la honorabilidad. Prácticamente ninguno quiso meterse a ese tema, aunque están obligados. Ahí sí que, como se dice, si tienen miedo a hablar de eso, pues ¿para qué se meten a eso? O sea, es parte del puesto tener que decir es honorable o no es honorable cada persona que compite para autoridades de este tipo, y sin embargo les da miedo a los comisionados. Pero bueno, sociedad civil no tuvo ese miedo y sí dijo A, B, C y D no son honorables, y expusimos nuestros argumentos. Querían pruebas los comisionados, cuando es obligación de ellos investigar por quién van a votar. Después resultan diciendo que no sabían, y grandes antecedentes del crimen organizado de la gente a la que eligieron. Entonces, pero sociedad civil cumplió con su papel de señalar lo que ellos no hayan hecho, más allá de sentarse a pedir expedientes y leer USBs. Ese es otro tema. Entonces cumplimos también informando, se llegó a muchas comunidades, obviamente no a todas, nos hace falta todavía más, pero sí se tuvo contacto con jóvenes, con grupos de mujeres, explicando todo esto en los últimos meses. Y por último, la ciudadanía creo que se interesó, participó, por ejemplo, para la elección de Molina Barreto en el Congreso de la República. Hubo más de 77 mil personas viendo lo que pasaba en el Congreso, ¿verdad? Tal vez no había una total dimensión de lo que estaba pasando, pero había un interés de eso. Supimos después que efectivamente los Estados Unidos hicieron llamadas a varios diputados exigiéndoles que votaran por Molina Barreto. Es uno de estos magistrados a los que les llaman los favoritos de las élites, ¿verdad? Ligado a Sury Ríos, a la familia de esta gente de FRG Ríos Montt, al empresariado. Siempre que llegue un caso que tenga que ver con derechos de los pueblos indígenas, va a fallar contra los pueblos indígenas, ¿verdad? Es un tipo elitista que siempre va a fallar a favor del interés económico y del capital. Entonces creo que eso, la ciudadanía puede enterarse, también apoyó cuando hubo algunas movilizaciones de calle afuera del Congreso, afuera de la Corte Suprema de Justicia. Mucha gente se interesó y llegó, algunos observaron procesos, llegaba gente interesada en saber qué estaba pasando a las comisiones de postulación. Eso, ¿verdad? Creo que sí hace falta todavía bastante, por supuesto, que tenemos que construir como sociedad, pero yo creo que vamos avanzando en la democratización de estos procesos.
24: Sí, es un camino largo para poder entender y explicar estas elecciones, ¿verdad? Y ahora que usted menciona lo de Molina Barreto, en esa elección hubo cero transparencia, Fejer lo documentó. Hubo cero transparencia, llamada tras llamada, buscaron extender la sesión hasta 10 horas de la noche, cosa que eso pone en duda la transparencia y la imparcialidad de cada uno de los diputados que están en esos espacios. Entonces, a raíz de eso, ¿cómo puede la población exigir mayor transparencia y rendición de cuentas a las elecciones de segundo grado? Ya después de todo esto que ha pasado, ¿verdad? Tantos topes para que se puedan hacer las cosas de forma transparente, objetiva, imparcial y así.
0: Los diputados eligieron a los magistrados del Tribunal Supremo Electoral de una nómina de 20 que les pasó la comisión de postulación. Uh-huh. Eligieron también a un titular y suplente de la CC bajo estas presiones de los Estados Unidos, que los amenazó a muchos de ellos con no devolverles visas o quitarles visas o regalarles verdad de permiso para ir a Estados Unidos, o los amenazó incluso con posibles investigaciones en temas de narco, que es con lo que Estados Unidos generalmente juega, que va o no investigar a cierta gente. Ese tipo de cosas lo hicieron, y además eligió en otros procesos va a elegir ahorita Contralor General de Cuentas. Uh-huh. Así, una manera también ciudadana de intervenir en esto es elegir bien a los diputados, porque ya vimos lo que pasó. Esos 100 que votaron por Molina Barreto debemos tenerlos con nombre y apellido como traidores, porque aunque la gente exigía, las redes pedían, gente en la calle también planteaba que Barreto es una persona no honorable, no capaz para el puesto que se le estaba dando por cuarta vez consecutiva, porque ya ha sido 4 veces magistrado constitucional, y sin embargo a ellos no les importó lo que pedía la población, sus electores, y votaron. ¿Qué pidieron a cambio? Saber. Pero entonces esa es otra forma de involucrarnos ciudadanamente, ¿verdad? Elegir gente decente, que no se elija a los mismos partidos de siempre, a los que eligen siempre a lo peor, a la gente más involucrada con la corrupción, terminan eligiéndose en sistema de justicia porque son los diputados los que tienen en sus manos la elección de cortes, por ejemplo.
24: Muy bien, entonces pues acá Juan Pablo ha mencionado señales que como ciudadanos deben de observar para no tener estas situaciones, elegir bien a los diputados, tomarse el tiempo de conocer no solo al presidente y al vicepresidente, sino conocer también a quienes están atrás de ellos, diputados, alcaldes que van con esos partidos, para que pueda haber espacios en donde ya no sea necesario pues tapar las calles, porque están haciendo o decidiendo de una forma que no le conviene al pueblo. Entonces, ya lo señaló Juan Pablo. Ahora, Juan Pablo, surge la duda de qué está en juego para Guatemala en las próximas elecciones, de tanto de segundo grado como las generales, con este tema. No sé si...
0: Sí, todas estas elecciones de segundo grado tienen que ver con las elecciones generales que se vienen, ¿verdad? Por ejemplo, el Tribunal Supremo va a organizar las elecciones, pero también va a decidir quiénes sí pueden participar, y puede convertirse también en el que excluya a ciertas personas a las que no quiere dejar participar, violentándoles sus derechos. Eso es un abuso, una arbitrariedad que lo vimos en el 19 y se repitió sobre todo en el 23. Entonces, eso está en juego, ¿verdad? Eso está en riesgo. La Corte de Constitucionalidad, si fuera una Corte de Constitucionalidad centrada en razonar jurídicamente la garantía de derechos, podría parar o reparar esos agravios, ¿verdad? Cuando empiecen a darse los conflictos en materia electoral, está en riesgo también que no favorezcan la democracia, sino que manipulen el proceso democrático a favor de las élites, desde la CC, ¿verdad? Desde estos magistrados, sobre todo los más cuestionados, Dina Ochoa, Molina Barreto, y en este caso pues ya la magistrada Julia Rivera, que ha votado hasta el momento con ellos dos, haciendo un bloque de 3 casi constante hasta el momento en lo poco que llevan. Y la Contraloría General de Cuentas, como decíamos, también corre un riesgo de que permita participar a gente que ha malversado fondos, que no tiene cuentas cabales con el erario. También que le prohíba, que no le extienda finiquito a gente honesta, a gente decente, para que no pueda participar, como ya sucedió en 2023.
24: Muy bien. Ahora que usted nos ha dado esta postura, ¿cuál es el principal mensaje de Alianza por las Reformas que busca transmitir a la ciudadanía sobre este tema de elecciones y estar al pendiente de lo que sucede por medio de estas situaciones?
0: Bien, sí, yo creo que debemos de darle seguimiento al funcionamiento del sistema de justicia, todos y todos en nuestra medida, ¿verdad? No volvernos especialistas en cortes, eso es algo, aparte de que es medio aburrido, es muy técnico, cuesta entenderlo, pero sí por lo menos darle seguimiento a las principales acciones que afectan los derechos de la ciudadanía, ¿verdad? No porque no me afecte a mí, no voy a sentir el agravio o la injusticia de que afecte a mi vecino. Entonces, no permitir la impunidad, no permitir la criminalización, no permitir el abuso de la autoridad pública, ¿verdad? Ellos son servidores y no son nuestros ni patrones ni capataces para que nos estén por encima de nosotros. Yo creo que ese es el principio ciudadano, someter al funcionariado a los designios de la Constitución y a la voluntad popular. Ese es uno de los mensajes. Creo que podemos hacerlo, podemos incidir si las personas hacen, si hacemos un trabajo articulado, juventudes, mujeres, grupos de base religiosa, organizaciones sociales, movimientos sociales y campesinos, autoridades de pueblos indígenas que tienen tantísima altura moral, ¿verdad?, para poder pronunciarse en este tema y conducir también, todas y todos juntos, ¿verdad?, pidiéndole a los políticos que tomen decisiones correctas basadas en ley para las elecciones que vienen.
24: Muy bien. ¿Qué oportunidades existen hoy para avanzar hacia un sistema de justicia más independiente y democrático, Juan Pablo?
0: Bien, ahorita ya tuvimos las elecciones, los resultados ya están a la vista, ¿verdad? En el caso del Tribunal Supremo Electoral, darle seguimiento. Todavía hasta acá, pues no se han todavía logrado identificar algunas medidas arbitrarias o cuestionables. Preocupa que van un poco lento probablemente en el tema de la organización. Cuesta organizar unas elecciones. Cualquiera que organice eventos sabe que es algo que no se hace de un día a otro, y mucho menos elecciones que tiene un nivel y una complejidad tan grande que además debe ser súper transparente para que sea creíble. Entonces, en el caso de las otras instancias, en el caso de la Corte de Constitucionalidad, hacer presión. Parece que ese bloque de tres magistradas, ¿verdad?, las ya mencionadas, se va a entorpecer los procesos democráticos, ¿verdad? Van a jugar a hacer políticas desde la Corte. Yo creo que ahí toca hacer presión social, no va a haber de otra, porque usted le puede llevar un amparo muy bien argumentado jurídicamente, con dos abogados bien preparados, algo bien hecho, y ellos en cambio le van a dar la razón a la gente que esté más ligada a los poderes políticos y económicos. O sea, se dejó de tratar el derecho por favoritismos políticos. Eso es lo que está pasando. Y entonces presión. Y en el caso del Ministerio Público, pues acompañar, entender la posición también del fiscal García Luna. Tiene una institución muy dolida, muy destruida también a lo interno, ¿verdad? Con todo lo que pasó, destituciones masivas, traslados masivos, ¿verdad? De fiscales vigilados también. Tenían adentro unas cuestiones muy fuertes. Eso no significa que muchos también no se acomodaron y no se plegaron incluso a criminalizar a gente decente. Muchos de los fiscales que están ahí les dieron la orden de criminalizar y lo hicieron, aunque tuvieran una trayectoria anterior decente. Cuando les dieron la orden, ellos aceptaron hacer ese mal. Entonces, creo que esa es la situación de ese Ministerio Público, querida. Así que acompañarlo, ¿verdad? Respaldarlo en lo que se necesite para que él, o mientras él más bien, haga la reconstrucción de esa institución, porque quedó destruida.
24: Muy bien. ¿Cómo vienen a afectar estas disputas por los cargos de justicia a las comunidades y a las poblaciones históricamente afectadas y también excluidas desde la perspectiva de Alianza por la Reforma?
0: Los procesos de elecciones de segundo grado deberían de contar con algunos principios, ¿verdad? Uno de ellos es que las personas sean idóneas, capaces y honorables. Con estas tres características estaríamos hablando de juristas guatemaltecas y guatemaltecos bien preparados, bien formados, con una sólida preparación académica, que conozcan la realidad nacional, ¿verdad? Preferentemente en los temas de idoneidad. Que sean abogadas y abogados indígenas, ¿verdad? Que hablen su idioma, que conozcan la realidad de sus comunidades, también que se les elija de forma objetiva, es decir, que tanto conocen el contexto del país, la coyuntura, las necesidades de la gente. Entonces, ese es un poquito el, creo yo, lo que se debería de estar midiendo, y no se ha hecho. No se ha hecho, no ha sido la prioridad de los comisionados de postulación elegir a los mejores, sino que ha sido de alguna manera elegir con base a favoritismos, a redes clientelares a las cuales pertenecen muchos abogados, ¿verdad? Los recomendados de unos y de otros. Entonces, yo creo que ese es un poquito el tema de ciudadanía. La ciudadanía podría salir ganando mucho si los procesos fueran objetivos de medición de capacidades y que solo gente honorable ocupe ahí. Pero como no está pasando, entonces no están garantizados los derechos y el acceso a la justicia de las víctimas, por ejemplo.
24: Muy bien. El tiempo acá es bastante corto, pero es importante remarcar que como población guatemalteca tenemos que estar pendientes y deben de estar pendientes todos y todas desde los diversos territorios de Guatemala de estas situaciones, de quiénes son las personas que ocupan cargos importantes y también que sepan que en estas elecciones generales la población guatemalteca tiene incidencia, ¿verdad? Que puedan ustedes entrar a la página o a las redes sociales de Alianzas por las Reformas y poder conocer los datos o cosas importantes para estas elecciones de 2027 que ya están a la vuelta de la esquina. Ya se acaba junio y el año se va como agua entre las manos. Y antes de terminar, Juan Pablo, me gustaría que usted pudiera extender un mensaje a esas poblaciones que a veces dicen, no, pero ¿para qué me meto? Si igual hacen lo que quieran. Y también para la población guatemalteca en general que está observando y viendo estas elecciones que son importantes para el país de Guatemala.
0: Bien, yo creo que partimos de esto, ¿verdad? De que lo que decíamos en una de las primeras intervenciones, de que estamos hablando de autoridades del Estado, un Estado que del que no nos podemos alejar, ¿verdad? Nadie puede, por mucho que diga, no, yo tengo mi trabajo, yo tengo mi casa, yo no necesito de ¿cómo se llama? De la política, de los políticos, aún así, de todas maneras, paga impuestos, aún así, a veces también es objeto de la violencia, que debería de ser una política nacional combatirla a través de la política de seguridad y de justicia. Aún así, cualquier mujer puede estar expuesta a violencia de género, que es uno de los delitos más denunciados, y va a requerir en algún momento que la justicia le responda. Cuando tenga cualquier conflicto, digamos, de tierra o cualquier situación, uno tarde o temprano va a parar al sistema de justicia y necesita que estos sean independientes. Como me decía una vez uno de los honorables jueces que está en el exilio por haber hecho bien su trabajo y que fueron expulsados, desafortunadamente, hasta que no nos toca a nosotros, a nuestro hijo o a nuestro hermano, porque tiene un problema legal, hasta entonces nos damos cuenta a veces de que era necesario que el juez fuera imparcial, ¿verdad? Porque cuando ya un primo de nosotros, cuando ya un tío de nosotros tiene un problema legal, y no vamos a hablar de una cosa grave, sino que un conflicto, un problema a veces hasta de golpes entre dos vecinos por un lindero, por ejemplo, cosas así, hasta que no vemos que el árbitro se vendió, le vendió su resolución a una de las dos partes, hasta entonces vamos a entender por qué es importante que sean independientes las autoridades de justicia.
24: Muy bien, entonces, con este mensaje sumamente importante y necesario para poder tomar una dirección en estas próximas elecciones generales, terminamos este programa de la Red de Comunicadoras Indígenas JUNNAOG. Les acompañó Juan Pablo Muñoz, integrante de Alianza por las Reformas, y Carolina Sinay en este 17 de junio de 2026. Es un gusto saludarlos. Estén pendientes a las diferentes redes de la Federación Guatemalteca de Escuelas Radiofónicas FEGER y también a las páginas y espacios que tiene Alianza por las Reformas en Facebook, Instagram y también la web. Ahí ustedes se van a poder estar enterando de situaciones importantes de estas elecciones generales 2027 y de la elección que queda pendiente aún de la Contraloría General de Cuentas en este 2026. Nos vemos y nos escuchamos en una próxima. Hasta luego.

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6: Muy buenas tardes, amigos y amigas. ¿Qué tal? ¿Cómo están? Es un gusto poder saludarles en este miércoles 10 de junio del 2026. Vamos a acompañarles con la emisión de su noticiero Unir Unión Informativa en Radio. Les saluda Isael Ramos. Bienvenidos y bienvenidas.
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6: Vamos a dar inicio con la opinión de Luz Elena Baños Rivas. El deporte al servicio de la paz. La Copa Mundial de Fútbol FIFA 2026, que por primera vez se realiza de manera conjunta en América del Norte, está por iniciarse el próximo 11 de junio. México, Estados Unidos y Canadá albergarán en sus estadios 104 partidos de este popular evento que es seguido por millones de personas en el mundo, dando ejemplo de los excelentes resultados que tiene el trabajo conjunto entre gobiernos, iniciativa privada y otros actores que participan en esta gesta deportiva de alcance global. Desde la antigüedad, los eventos deportivos han sido símbolo del diálogo y la concertación como instrumentos relevantes para la vida de las naciones, por la importancia de sus poblaciones, le otorgan por la importancia que sus poblaciones le otorgan al intercambio deportivo como instrumento para fortalecer el diálogo intercultural, la cohesión social y la buena fe que debe caracterizar a las relaciones internacionales. Los tres países de América del Norte concentran más del 50% de la población del continente americano y forman la región económica más grande del mundo, que genera cerca del 30% del Producto Interno Bruto Mundial desde el 11 de junio hasta el 19 de julio. La fiesta deportiva permitirá a estas naciones, por ejemplo, de la construcción de paz por medio del deporte, de la amistad entre los pueblos y el diálogo entre culturas. La construcción de la paz tiene diversos actores, elementos y estrategias, y el deporte juega un papel importante para fomentar el entendimiento en la vida saludable y la relación pacífica entre países. México otorga un lugar relevante a su diplomacia deportiva como expresión cultural de su política exterior pacifista, que cree en la solución pacífica de las controversias y busca soluciones negociadas para superarlas. De igual forma, se considera una oportunidad importante que esta Copa del Mundo se viva y se disfrute en todos los rincones de México, por lo que ha impulsado el Mundial Social como una iniciativa para que el fútbol y las demás disciplinas deportivas se practiquen en amplios sectores de la población, particularmente entre la niñez y la juventud. Hasyu de México, Maple de Canadá y Clutch de Estados Unidos son las tres mascotas de esta Copa Mundial de Fútbol, que representan las culturas de sus países, el amor al fútbol y la amistad entre pueblos. La vibrante cultura mexicana, diversa y plural, que hace a México toda una potencia civilizatoria, está muy bien representada en Sayu, el hermoso jaguar, que es muestra de la riqueza cultural de uno de los 10 principales países megadiversos del mundo, que es México. Ciudad de México, Guadalajara y Monterrey, las ciudades más importantes del país, son las sedes mexicanas para esta justa deportiva. Su belleza arquitectónica y su dinamismo cultural y económico aseguran el éxito para los 13 partidos que se jugarán en sus importantes estadios, como lo hicieron Juanito en el Mundial de 1970 y Piqué en el Mundial de 1986. Sayu será recordado junto a Maple, el Alcance canadiense, y el Clutch, el Águila estadounidense, como ejemplo del deporte, como constructor de las relaciones pacíficas entre las naciones del mundo. La Ciudad de México, construida sobre la soberbia de Gran Tenochtitlán, será la inigualable sede de la inauguración de la Copa del Mundo de la FIFA 2026 con el partido México versus Sudáfrica. Sus visitantes podrán constatar la fuerza cultural y económica de una de las ciudades más importantes del mundo, que recibe a sus visitantes con cientos de lugares para comer delicioso, decenas de museos encabezados por el imponente Museo Nacional de Antropología y el ícono Museo Nacional de Historia, y un pueblo amistoso y orgulloso de su legado civilizatorio.

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0: perspectiva de género y empatía, con el objetivo de fortalecer la atención y el acompañamiento brindado a víctimas del delito. La actividad se desarrolló el martes 9 de junio en las instalaciones del Salón de Aldeas Infantiles SOS Jocotán, donde representantes de las distintas entidades participantes recibieron herramientas y conocimientos orientados a mejorar la calidad de los servicios que ofrecen a la población vulnerable. Durante la capacitación se abordaron temas relacionados con la identificación y la eliminación de estereotipos, la incorporación de la perspectiva de género en los procesos de atención y la importancia de la empatía como un elemento fundamental para garantizar una respuesta más humana, inclusiva y afectiva a las víctimas. Martelena García Hernández, coordinadora de la Red de Derivación Local, nos habla al respecto.
1: La licenciada Irida Zanik, ella es psicóloga y tanatóloga, hizo un espacio de reflexión y de orientación sobre el tema de la empatía, como llamándonos a nosotros como instituciones a ser empáticos y empáticas con las víctimas que atendemos, ¿verdad? Con las personas que atendemos. Me pareció una reflexión muy, muy interesante, porque pues hacemos este trabajo todos los días, pero el impacto de la acción que hagamos hoy con esta persona va a afectar a esa persona. No importa si atendimos bien a todas las demás, pero si en ese momento atendimos mal a una persona, esa persona va a tener una afectación emocional y quizá hasta va a dejar de creer en las instituciones del Estado, ¿verdad? Entonces, hacia eso fue el llamado con la psicóloga y tanatóloga. Ahorita tenemos a personal centro de salud hablando sobre la red de paternidad y maternidad responsable, que ellos están haciendo acciones en cuanto a la protección de la niñez y la adolescencia también, así como la protección de las mamás, ¿verdad? Y de la familia como tal. Ellos están enfocándose en la responsabilidad de la protección de la familia.
2: Bueno, usted nos comentaba que se abordó el tema de género. ¿Por qué es importante hablar de este tema también adentro de la red?
1: Bueno, porque muchas de las decisiones que tomamos o de las formas que atendemos o de las actitudes con las que nosotros nos comportamos tiene que ver con esa formación que muchas veces viene como con una formación que discrimina a un género y extravalora al otro género, ¿verdad? Entonces se busca como que nosotros seamos conscientes de la equidad de género, de la igualdad de género, del respeto por las diferentes manifestaciones de género. Y nosotros tratar a todas las personas como seres humanos independientemente de su sexo o del género con el que se identifique.
2: ¿Y los estereotipos?
1: Sí, los estereotipos son esa cuestión de creer que los hombres deben comportarse de una manera, las mujeres de otra manera, y si eso no pasa, están en contra de la naturaleza, están en contra de mis creencias. Y pues bueno, eso ha ido evolucionando, ¿verdad? Y el conocer esos nuevos conceptos, el reconocer a las personas como seres humanos, pues nos permite a nosotros dar un trato más humano y justo para las personas.
2: ¿Algo más que quiera compartir?
1: Pues que tenemos una red muy, muy activa, que estamos siempre buscando fortalecer el trabajo, fortalecernos como personas y como profesionales para dar una atención con calidad y con calidez para la población.
2: Informando desde los territorios para el Noticiero Mayacat y el Noticiero Unir, reporta Isael Ramos.
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1: Ya estamos en la 1:35 y queremos comentarles que Medicina Natural Shorty Menachor ha aperturado un espacio para pues brindar un mejor servicio a todas las personas que lleguen a este centro de recuperación con medicina natural. Vamos a hacer un enlace con nuestro compañero José María Díaz Amador para que nos platique un poco acerca de este espacio que ha abierto Medicina Natural Shorty Menachor para brindar un mejor servicio a toda la población.

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1: FM Tierra y que nos visualizan a través de este canal de comunicación, queremos comentarles que pues en esta mañana ya del miércoles nos encontramos desde Menachor, acá en el municipio de Jocotán, compartirles un poco sobre los servicios, sobre los horarios de atención que brinda, como lo es, Medicina Natural Chortí Menachor, acá en el municipio de Jocotán, una alternativa para nuestra salud. Así que queremos comentarles y dejarles pues acá a nuestro amigo Walter, ¿verdad?, que nos estará compartiendo un poco acerca de los servicios que ofrecen, así como también del objetivo de Menachor. También pues compartir un poco de que el día de ayer pues se aperturó un nuevo espacio y, ¿verdad?, para poder presentarles entonces de dónde están ubicados y pues como le comentaba, ¿verdad?, cuáles son los servicios y horarios de atención. Así que Walter, muy buenos días, compartir un poco ahí con nuestra audiencia sobre pues lo que se ha aperturado el día de ayer, cuál es el objetivo de este espacio.
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1: Muchas gracias, Walter. Entonces ahí pues el comentarles a toda nuestra audiencia, a quienes pues nos ven a través de Facebook, comentarles que pues en Jocotán está una alternativa para nuestra salud, como lo es Medicina Natural Chortí Menachor. Agradecemos a Walter por compartirnos pues el objetivo también pues de Menachor como parte de salud de la Asociación Santiago Jocotán.
2: Sí, con Menachor estamos desde 1978 con con eso que hermanita Maripol ha traído y que ha pensado, y que nosotros pues por la fe creemos que Dios la ha enviado a nuestra región para venir a rescatar la salud de cuantos pacientes están en nuestras comunidades y que a veces no tienen acceso a su medicina, pues van a los centros de salud y solo la receta, y la medicina pues es bastante cara. Entonces acá tenemos bastante accesible la medicina al ser el brazo social de la parroquia, pues vemos también eso de cómo poder ayudar a nuestros pacientes.
0: Agradecemos a José María por compartirnos detalles acerca de este nuevo espacio que ha abierto Menachor para brindarles un mejor servicio a la población.

0: Les vamos a compartir la entrevista de Paola de la Torre, presidenta ejecutiva de Guate Íntegra y directora general de Ecoplianza, titulado La ley no persigue a vendedores informales. Experta explica los objetivos y los alcances de la ley antilavado y en dónde están sus límites. Paola de la Torre, presidenta ejecutiva de Guate Íntegra y directora general de Ecoplianza, explica pues en el extracto de esa entrevista aspectos de la nueva ley antilavado y los posibles efectos para la población. La ley integral para la prevención y represión del lavado de dinero y otros activos y el financiamiento del terrorismo fue aprobado en el decreto 15-2026 en el Congreso de la República y aún está pendiente finalizar su proceso de sanción, ser promulgada, publicada y puesta en vigencia. En el segundo párrafo del artículo 1 se establece que esta ley no tiene por objeto atacar o reprimir la economía informal, criminalizar el uso de dinero efectivo o ser usada para objetos o objetivos tributarios. La experta en el tema comenta algunos alcances y refiere que no se trata de controlar todo el efectivo, sino de identificar patrones que indiquen operaciones orientadas a ocultar origen ilícito, entre otras disposiciones. La ley aprobada en el Congreso establece expresamente que no busca criminalizar la economía informal ni el uso de efectivo. Considera que esta garantía es suficiente para evitar interpretaciones abusivas. La garantía normativa es necesaria e importante, pero no suficiente por sí sola. Que la ley lo diga expresamente importa y mucho, porque establece el parámetro legal contra el que se puede impugnar cualquier aplicación abusiva. Pero la experiencia en cumplimiento nos enseña que las leyes son tan buenas como su implementación. Lo que hace falta, y es donde el trabajo realmente comienza ahora, es que los operadores del sistema, los supervisores y los oficiales de cumplimiento conozcan con precisión qué es lo que la ley persigue y qué no. El enfoque basado en riesgo que introduce de forma principal el decreto 15-2026 es clave aquí. No se trata de controlar todo el efectivo, sino de identificar patrones que indican operaciones orientadas a ocultar el origen ilícito. ¿Qué implicaciones tiene para vendedores de mercados, agricultores o trabajadores informales que realizan la mayoría de sus operaciones en efectivo? En términos directos, la ley no los persigue. El enfoque de la norma está en las personas obligadas: bancos, casas de cambio, notarios, contadores y ciertos sectores del comercio de alto valor, que son quienes tienen la obligación de responder operaciones sospechosas. Un vendedor del mercado cobra un efectivo no es un sujeto de sospecha por el simple hecho de usar efectivo. Un agricultor de Huehuetenango que vende su cosecha y cobra en efectivo no es persona obligada bajo esta ley, y su efectivo no activa ningún mecanismo de reporte por el simple hecho de ser efectivo. Lo que sí cambia, y esto hay que decirlo con claridad, es que en la medida en que todas las personas accedan a servicios financieros formales, podrán encontrarse con procesos de debida diligencia más robustos al momento de abrir cuentas o hacer ciertos trámites. Eso no es persecución, es el costo de tener un sistema financiero más seguro para todos. La diferencia entre el fiscalizar el origen del dinero ilícito y criminalizar la pobreza o la informalidad es enorme, y esta ley traza una línea que aseguramos como país de proteger esa esencia de la ley. Existe el riesgo de que durante la aplicación de la ley algunas personas o pequeños negocios enfrenten mayores reducimientos de información financiera. Es un riesgo que existe y sería poco serio negarlo. Todos los sistemas de cumplimiento más robustos que consigo una mayor carga de vida a diligencia en el sistema financiero, lo que determina si eso se vuelve una barrera injusta o una protección razonable, es el enfoque basado en riesgo. Los requerimientos deben ser proporcionales al perfil de riesgo del cliente y la operación, no aplicados de forma indiscriminada a todas las personas que usen este sistema. Este es el reto que organizaciones y de quienes tienen a cargo la correcta implementación de la ley, de la esencia de la ley. El escenario que debemos evitar es el de la banca excesivamente cautelosa, que por temor a sanciones implica medidas de debida diligencia intensificada a todo el mundo por igual. Eso sí genera exclusión financiera. Hacemos una pequeña pausa y enseguida venimos con más detalles en la emisión de su noticiero UNIR.
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1: Únicamente 7 minutos nos vienen separando ya de las 14 horas 2 de la tarde. Tormenta Cristina cambia trayectoria. Insebume señala que el fenómeno impactará indirectamente al país, pero habrá lluvias intensas. El Instituto Nacional de Sismología, Vulcanología, Meteorología e Hidrología, Insebume, informó ayer que la tormenta tropical Cristina cambió su trayectoria rumbo a El Salvador, por lo que no afectará de forma directa a Guatemala, pero afirmó que sí causará lluvias intensas en varios puntos de Guatemala. El INSIBUME y la Coordinadora Nacional para la Reducción de Desastres con Red ofrecieron ayer una conferencia de prensa en la que dieron detalles de la tormenta tropical Cristina y sus posibles efectos en Guatemala. Edwin Rojas, director general del INSIBUME, indicó que la tormenta se ubica a 255 kilómetros de Jutiapa en el Océano Pacífico. Agregó que la trayectoria del fenómeno se mantiene rumbo a El Salvador, pero que todavía no ha tocado tierra, por lo que se prevé que cuando lo haga se debilite. Entre más información, Misión destaca relevos de poderes. Los observadores del Instituto CDI valoran positivamente los nombramientos en la Corte de Constitucionalidad, el Ministerio Público y el Tribunal Supremo Electoral. Antes del desarrollo de los procesos de elección en el Tribunal Supremo Electoral, la Corte de Constitucionalidad y el Ministerio Público, se percibía un escenario de desconfianza e incertidumbre, debido a que existen dudas por parte de distintos sectores del país en el sentido de que dichos procesos pudieran concretarse de manera adecuada. Sin embargo, este panorama cambió con el relevo de autoridades en estas instituciones, que son de suma importancia para la democracia en Guatemala, según el balance de la misión de observación del Instituto para el Clima, la Democracia y la Inclusión. Esta es la segunda visita de la misión, encabezada por Carlos Alvarado Quesada, expresidente de Costa Rica, e integrada por Rosalía Arteaga Serrano, exmandataria interina de Ecuador, Miguel Ángel Rodríguez, exgobernante de Costa Rica, y Óscar Naranjo Trujillo, exvicepresidente de Colombia. Realizada Guatemala, pues la primera la hizo en febrero pasado, antes de los relevos. Según explicó Alvarado, durante esta nueva visita la misión se enfocó principalmente en el seguimiento de los procesos de elección de segundo nivel y el fortalecimiento de la legitimidad de las instituciones que son clave dentro del Estado, pues el resultado de estas es reflejo de que en el país aún prevalece el Estado de Derecho y la democracia. La misión se desarrolla en un momento de especial relevancia para Guatemala, luego de la reciente elección del nuevo fiscal general de la República para el periodo 2026-2030 y en el marco de otros procesos institucionales que tendrán lugar durante el año, entre ellos la designación del Contralor General de Cuentas y la elección de la presidenta de la Corte Suprema de Justicia, que son consideradas fundamentales para la consolidación del Estado de Derecho, la separación de poderes y la confianza ciudadana en estas instituciones, afirmó.

0: Entre más información, deportaciones desde Estados Unidos aumentaron 72%. Vuelos de enero a mayo reportan incremento de 10,234 retornados en comparación con el año pasado. Las detenciones de migrantes guatemaltecos sin estatus regular en Estados Unidos no cesan. De enero a mayo fueron devueltos a Guatemala 10,234 migrantes indocumentados, más que los reportados el año pasado en el mismo periodo, según el registro del Instituto Guatemalteco de Migración. El informe da cuenta de que en el 2025 ingresaron por vía aérea 14,125 connacionales entre adultos y menores de edad. La cantidad aumentó a 24,359 este año, lo cual representa un incremento del 72.4%. Las detenciones no han parado. Ahora ya no están tan visible ni mediático, pero a diario hay detenciones de personas sin estatus regulatorio, indicó Walter Batres de la Red Migrante Guatemalteca en Los Ángeles, California. Agregó que las agencias de policía municipales o estatales arrestan a personas por infracciones de tránsito, las retienen en cárcel hasta que el Servicio de Inmigración y Control de Aduanas, ICE, llegue por ellas para trasladarlas a centros de detención donde enfrentan largos procesos antes de la expulsión a Guatemala. Y entre más información, presentan Filgua 2026, considerada una de las principales citas culturales del país. La Feria Internacional del Libro en Guatemala, Filgua, regresa para celebrar su edición 23. Desde el Palacio Nacional de la Cultura, autoridades de la Asociación Gremial de Editores de Guatemala y el Ministerio de Cultura y Deportes anunciaron Filgua 2026 con Alemania como país invitado. Habrá más de 667 actividades culturales, 175 lanzamientos editoriales, 159 stand y una sola dedicada a los autores nacionales y las tradiciones y los tradicionales encuentros y firmas de libro. Para el 2026, Filgua ha adoptado el lema "Vamos por un país de lectores", con el propósito de acercar la lectura a los públicos en todas las edades y abrir espacios que fortalezcan el acceso a la cultura, la imaginación y el pensamiento crítico. 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Para esta información llegamos a la parte final de la emisión de su noticiero Unir Unión Informativa en Radio. Estuvo con ustedes su amigo Isael Ramos. Nos escuchamos en una próxima oportunidad.
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Muy buenas tardes, estimados hermanos y hermanas. Es una gran bendición saludarles en este día miércoles, en la fecha 10. Estamos en la fecha 10 de junio del 2026, en la semana número 10 del tiempo ordinario. Damos gracias a Dios también por esta oportunidad. Y así también pues vamos a ponernos en la presencia del Señor. Así es como comenzamos nuestro programa en este día. Vamos a poner nuestras intenciones en las manos de Dios. Comenzamos nuestro programa. En el nombre del Padre, del Hijo y del Espíritu Santo. Amén. Padre nuestro que estás en el cielo, santificado sea tu nombre. Venga a nosotros tu reino. Hágase tu voluntad en la tierra como en el cielo. Danos hoy nuestro pan de cada día. Perdona nuestras ofensas como también nosotros perdonamos a los que nos ofenden. Y no nos dejes caer en la tentación y líbranos de todo mal. Amén. Dios te salve María, llena eres de gracia, el Señor está contigo. Bendita eres entre todas las mujeres y bendito es el fruto de tu vientre, Jesús. Santa María, Madre de Dios, ruega por nosotros los pecadores, ahora y en la hora de nuestra muerte. Amén. Gloria al Padre, al Hijo y al Espíritu Santo, como era en el principio, ahora y siempre, por los siglos de los siglos. Amado Dios, en esta preciosa hora, te damos gracias por este encuentro con tu palabra. Gracias por el don de la vida. Gracias por todas las bendiciones que recibimos. Gracias por todo lo que recibimos en esta preciosa hora del día, en esta tarde. Bendice a cada oyente, especialmente por los enfermos, por los que sufren. Pedimos también por ellos. Por los que están hospitalizados también pedimos a esta hora de la tarde. Ten compasión, ten misericordia de todos los enfermos en las comunidades. Ten compasión de cada uno de ellos. Gracias, Señor. Te alabamos y te bendecimos en esta preciosa hora. Gloria al Padre, al Hijo y al Espíritu Santo. Como era en el principio, ahora y siempre, por los siglos de los siglos. Amén. En el nombre del Padre, del Hijo y del Espíritu Santo. Amén.

Bien, vamos a seguir con nuestro programa a esta hora de la tarde. Es así como hemos dado inicio con un programa más de Iglesia Peregrina. El programa, pues, es un espacio para la participación de los movimientos como la Legión de María, como Renovación Carismática, Cursillistas, los representantes de las pastorales, los ministerios de alabanza, y así sucesivamente, pues son los movimientos que nos acompañan de lunes a viernes de 9 a 10 de la mañana y de 2 a 3 de la tarde, y los días lunes de 2 a 4 de la tarde, con la participación del movimiento Legión de María en su primera parte. Queremos leerles la palabra del Señor en la liturgia. Hoy y desde el día de ayer estamos leyendo en lo que es el primer libro de los Reyes, Antiguo Testamento, primer libro de los Reyes, capítulo 18, del verso 20 al 39. Primer libro de los Reyes, del verso 18. Del capítulo 18, verso 20 al 39. En aquellos días, el rey Ahab envió mensajeros a todo Israel y reunió a los profetas de Baal en el monte Carmelo. Elías se acercó al pueblo y dijo: ¿hasta cuándo van a andar indecisos? Si el Señor es el verdadero Dios, síganlo. Y si lo es Baal, sigan a Baal. Pero el pueblo no supo qué responderle. Entonces Elías les dijo: yo soy el único sobreviviente de los profetas del Señor. En cambio, los profetas de Baal son 450, que nos den de dos novillos, que ellos escojan uno, que lo descuarticen y lo pongan sobre la leña sin prenderle fuego. Yo prepararé el otro novillo y lo pondré sobre la leña sin prenderle fuego. Ustedes invocarán a su Dios y yo invocaré al Señor, y el Dios que responda enviando fuego, ese es el verdadero Dios. Todo el pueblo respondió: está bien. Elías dijo entonces a los profetas de Baal: escojan un novillo y comiencen ustedes primero, pues son más numerosos. Invoquen a su Dios, pero sin prender fuego. Ellos tomaron el novillo que les dieron, lo prepararon e invocaron a Baal desde la mañana hasta el mediodía, diciendo: Baal, respóndenos. Pero no se oyó ninguna respuesta. Y ellos seguían danzando y brincando junto al altar que habían hecho. Llegado el mediodía, Elías comenzó a reírse de ellos, diciendo: griten más fuertes, porque a lo mejor Baal, su Dios, está muy entretenido conversando, o tiene algún negocio, está de viaje, a lo mejor está dormido, así lo despiertan. Ellos gritaron más fuerte y empezaron a sangrarse según su costumbre, con cuchillos y punzones, hasta que la sangre les chorreaba por todo el cuerpo. Cuando pasó el mediodía, se pusieron en trance hasta la hora de la ofrenda, pero no se escuchó respuesta alguna, ni hubo nadie que entendiera sus ruegos. Entonces Elías le dijo al pueblo: acérquense a mí. Y todo el pueblo se le acercó, preparó el altar del Señor que había sido demolido, tomó 12 piedras, según el número de las tribus de los hijos de Jacob, a quien el Señor había dicho: tú te llamarás Israel.
Con las piedras levantó un altar en honor del Señor e hizo alrededor del altar una zanja del ancho de un surco. Acomodó la leña, descuartizó el novillo y lo puso sobre la leña. Después dijo: llenen 4 cántaros de agua y derrámenla sobre el holocausto y sobre la leña. Y lo hicieron así. Volvió a decirles: háganlo otra vez. Y lo repitieron de nuevo. Le dijo: háganlo por tercera vez. Así lo hicieron. El agua corrió alrededor del altar y llenó la zanja por completo. A la hora de la ofrenda se acercó el profeta Elías y dijo: Señor, Dios de Abraham, de Isaac y de Jacob, que se vea hoy que tú eres el Dios de Israel, que yo soy tu servidor y que por orden tuya he ejecutado todas estas cosas. Respóndeme, Señor, respóndeme para que todo este pueblo sepa que tú, Señor, eres el Dios verdadero, que puede cambiar los corazones. Entonces bajó el fuego del Señor y consumió la víctima destinada al holocausto y la leña, y secó el agua de la zanja. Al ver esto, todo el pueblo tuvo miedo, y postrándose en tierra, dijo: el Señor es el Dios verdadero. El Señor es el Dios verdadero. Palabra de Dios. Te alabamos, Señor.

Saludamos a Adelaida Ramírez en la comunidad de Magallal, San Juan Ermita. Saludos para Rutilia Noemí. El día de mañana, 11 de junio, estará cumpliendo un año más de vida, un año más de existencia. Y saludamos a todos los hermanos que están pendientes en toda la región.

El día de hoy hemos leído en el primer libro de los Reyes, Antiguo Testamento, en el capítulo 18. Primer libro de los Reyes, capítulo 18, versículo es, hemos leído desde el 20 hasta el 39. Son varios. Los versículos que hemos leído el día de hoy. Y resalta el día de hoy la figura del profeta Elías. Resalta la figura del profeta Elías. El profeta Elías, que estaba en medio de un pueblo que adoraba a otro Dios, que no era el Dios verdadero. No como las imágenes que hoy señalan los hermanos que hoy tenemos. Dicen, es que son los católicos porque ellos son los que tienen las imágenes. Porque recordemos que un católico bien formado, bien instruido, bien con sus catequesis, con sus orientaciones, con su enseñanza, saben precisamente la importancia, el valor que tienen las imágenes hasta cierto punto. Pero no nos consideramos que el apóstol Pedro, la imagen del apóstol Pedro, el apóstol Santiago, el apóstol San Pablo, el apóstol San Antonio, no los consideramos como nuestro Dios, porque nuestro Dios es el Dios invisible, el Dios que no se ve, es a Él a quien adoramos. ¿Qué pasa con las imágenes? Lo que sucede con las imágenes, con nosotros los católicos, es que los veneramos, los respetamos, porque eso quiere decir venerar. Venerar significa respetar. Eso significa respetar, significa venerar. Y eso es lo que hacemos los católicos. Un buen católico, por ejemplo, cuando va a la iglesia, si está la Santa Misa, pues se queda escuchándola, participando en la Santa Eucaristía, y luego pues puede pasar frente al Santísimo a hacer su adoración, o bien hace su adoración desde su banca, desde donde se va a sentar. Y desde que entra un buen católico formado, desde que entra en el templo, ya sea por aquí en el santuario, venera de una vez, de dobla rodilla de un solo como saludando, señal de saludo, en la casa de oración. Pero no adoramos. En ningún momento podemos poner nuestra confianza que es San Antonio el que nos salva, que es San Antonio el que realiza el milagro. No, es Jesús, es Dios, el Dios invisible. Y los que la complicación estaba en ese tiempo, porque el ser, el corazón de esas personas estaba en el Dios Baal. El Dios Baal. ¿Y qué era el Dios Baal? Era un Dios muerto. No era un Dios que iba a responderle a ese pueblo. No, era un Dios muerto que tenían su confianza todo este gentío. Y el profeta llega con una sugerencia. Y para ponerlos a prueba les dice algo importante. Porque tiene una intención, el profeta tiene una intención de que reconozcan al Dios verdadero. Que dejen de un lado el Dios que ellos creen, sino que busquen al Dios verdadero. Por eso la pregunta y la interrogante del profeta Elías. Dice la palabra, Elías se acercó al pueblo y dijo. Elías se acercó al pueblo y dijo. Estas palabras dijo el profeta Elías. ¿Hasta cuándo van a andar indecisos? Si el Señor es el verdadero Dios, síganlo. Y si lo es Baal, sigan a Baal. Palabra de Dios. El profeta determina algo importante en esta gente. Andan indecisos. Eso es lo que determina el profeta. ¿Cómo anda este pueblo? Andan indecisos. Cuando uno anda indeciso, significa que uno no tiene bien claro a quién sirve y por qué le sirve. No hay convicción. Podríamos agregar esta palabra, no hay convicción.
¿Por qué sirves al

Señor. No hay convicción. Y es, eso quiere decir que andamos indecisos. Y cuando una persona anda indeciso, hay un peligro. ¿Y cuál es ese peligro? Ese peligro es que pueda ser arrastrado por cualquier corriente que se le aparezca. Cualquier corriente. Por eso algunos hermanos somos llevados por los hermanos de la iglesia separada. Somos llevados, ¿por qué? Porque andamos indecisos, como andaba este pueblo. Y cuando uno anda indeciso y no tiene claro los fundamentos bíblicos, ¿por qué cree en una cosa? Por ejemplo, un ejemplo es la Eucaristía, que ahora es ese símbolo donde está el Señor. Y el Evangelio de San Juan es claro, San Juan capítulo 6, todo el capítulo 6, los más de 50 versículos, más de 60 versículos que tiene el capítulo 6 de San Juan, habla del cuerpo y la sangre del Señor. Cuando una persona anda indeciso, no tiene claro si es el Señor o no es el Señor. Y hoy nos preguntamos, ¿habrá alguna respuesta como la que le dieron al profeta Elías cuando les hizo esta prueba? Claro que sí. Claro que sí, hay tantos milagros que Dios ha realizado. Y es que no es creer por gusto. Tenemos claro, estamos convencidos de que es el mismo Dios que está ahí. Porque si alguien dobla rodilla 9 días pidiendo por algo, nunca va a ser defraudado, nunca. Va a recibir lo que le ha pedido al Señor. Sin embargo, los que creen en Baal, dice que pidieron todo el santo día, se arrodillaron, bailaron, gritaron, hicieron de todo. Sin embargo, no recibieron ninguna respuesta de su Dios. Pero al Dios que servimos, hermanos, no vamos a quedar avergonzados. Nunca vamos a quedar avergonzados. Y es que eso está comprobado. Nunca vamos a quedar avergonzados al Dios quien servimos. Nunca. Él nos da esa respuesta como se lo dio al profeta Elías. Eso es lo que nosotros debemos tomar en cuenta. Él nos da una respuesta como se lo dio al profeta Elías. Esa al Dios que servimos. Es a un Dios vivo, de poder, a Jesús sacramentado, que es el mismo Dios que está ahí entre nosotros. Y no lo podemos comparar con cualquier imagen, una imagen de un santo. Claro que tiene su valor, como decíamos, tiene su importancia, todo, su veneración, pero no como la presencia real de nuestro Señor Jesucristo, donde Él mismo actúa, donde Él mismo realiza el milagro, como lo hizo con el profeta Elías. Y no vamos a quedar avergonzados como los discípulos de Baal, que ellos quedaron avergonzados porque adoraban de veras a un Dios muerto. Eso sí, adoraban a un Dios muerto, no era un Dios vivo, no era un Dios de poder. Sin embargo, nosotros adoramos a un Dios de poder. Ánimo, queridos hermanos, busquen siempre al Señor. Si no han doblado rodilla ante Jesús sacramentado, hágalo. Si andas, como dice el profeta, como aquella gente de Baal, indeciso, pues tiempo que podamos aterrizar y podamos estar convencidos el por qué vamos a la Eucaristía, el por qué vamos a la celebración de la palabra, el por qué estamos en el movimiento, el por qué estamos en la pequeña comunidad, el por qué estamos sirviendo al Señor. Que tengamos claro por qué le estamos sirviendo, porque servimos a un Dios que tiene poder. Y no solamente es para un grupito, para aquellos hermanos que dicen, yo sí, porque yo lo siento aquí en mi corazón, yo sí siento la presencia del Señor. Pero queda en duda porque no se demuestra. No servimos a un Dios encerrado, a un Dios que nos encierra. No, ese no es el Dios que servimos. Encerrados en la casa, cerrados en un cuarto, no. Es un Dios que nos da el valor, la valentía de salir a anunciarlo, a predicarlo, a darlo a conocer a los demás para que sea conocido, amado y servido. Ánimo, queridos hermanos, vamos a compartir esta alabanza. Caminando en Jerusalén entre Samaria y Galilea, dice esta alabanza. Con este canto queremos saludar ahí a los hermanos allá de Cajón del Río, La Cruz, nuestro hermano Cosmen. Muchas bendiciones, hermano Cosmen, y toda su familia.

El Consejo de Pastoral Local de Tisipe Centro informa a todos los conductores de mototaxi y vehículos que transitan para Cañón y Tisipe Centro que el día de mañana jueves 11 de junio estará cerrado debido a la procesión de Corpus que se realizará en dicha comunidad. El paso estará cerrado desde las 8 hasta las 13 horas. Atentamente, el Consejo de Pastoral Local Tisipe Centro. Aldea Peña Blanca, La Unión Zacapa, la familia Santiago Ramírez, Santiago Zacarías Ramírez y María Amador invitan a que los acompañen a la novena de San Antonio, finalizando el 13 con un Santo Rosario a las 11 de la mañana. Los invitamos, dice, a que participen, se les dará un refrigerio a todos los presentes. Atentamente, la familia Zacarías Amador de Peña Blanca, La Unión Zacapa. El Consejo de Pastoral Local de San Antonio de Padua, de Aldea Chupá, les hace la cordial invitación a las comunidades cercanas a participar en las actividades de la fiesta patronal del 1 al 11 de junio con las posadas en los hogares. Día 11, adorno por la mañana, 4 de la tarde, posada con la imagen de San Antonio en el hogar de Luciana Aldana a las 5:30 hora santa, coordinado por los hermanos ministros, y a las 6 de la tarde animación por el coro de tesoro arriba Jocotán. Día 12, continuación del adorno. 12 al mediodía, almuerzo con los coros invitados. A la 1, procesión saliendo de nuestra iglesia local con la imagen de San Antonio de Padua hacia la iglesia San Lorenzo Marte del caserío Zarzal Chupá. Coros que cantarán San José Patriarca del caserío El Santiago El Rodeo y San Francisco de Asís del caserío Toma de Agua La Libertad. 6 de la tarde, animación por el coro San Lucas Evangelista, el caserío Roblacito, La Lima. 13 de junio, a las 4 de la mañana, alegre serenata a nuestro patrón San Antonio, por el coro San Marcos Evangelista, el caserío El Mineral. A las 9 de la mañana, procesión saliendo de la iglesia San Lorenzo Mártir del caserío Zarzal Chupán hacia la iglesia San Antonio de Padua, acompañado por la banda marcial de la segunda brigada de Zacapa. Coro Sagrada Familia Nerar y San Lorenzo Mártir del caserío Zarzal Chupán. 12 al mediodía, almuerzo para todos los presentes, y a las 3 de la tarde, Santa Misa, presidida por nuestro párroco de la parroquia San Juan Bautista Camatán. Coro que presidirá canto de la misa, Milagro de Dios de caserío Calichal Guior. 6 de la tarde, culminando las actividades con un momento de animación por el coro Tres María La Jigua La Unión, acompañado por la feligresía de la iglesia Santiago Apóstol del caserío Tierra Blanca Guior. Agenda de las actividades de fiesta patronal en honor a San Antonio de Padua en Carrizal, San Juan Ermita. El Consejo de Pastoral invita a las comunidades cercanas. Miércoles 10, a cargo de la comunidad de Laguneta, dando inicio con el Santo Rosario a las 3 y finalizando con la celebración de la Palabra de Dios. Jueves 11, a cargo de la comunidad vecina de Canapará Arriba, dando inicio con la Hora Santa y culminando con la celebración de la Palabra de Dios. 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Así es como se estarán realizando las actividades de fiesta patronal en honor al patrón San Antonio en dicha comunidad, en Carrizal, San Juan Ermita. Por lo cual el Consejo Local Pastoral de San Antonio de Padua les hace la cordial invitación a las comunidades vecinas a que participen
ya que con su presencia dará mayor realce a nuestras actividades. Atentamente, Consejo Pastoral de San Antonio de Padua de Carizal, San Juan Mita.

Comunidad de Niarar Cumbre agenda las actividades de fiesta patronal en honor a San Antonio del 4 al 13 de junio. 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Atentamente, Consejo de Pastoral de Niarar Cumbre.

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No falta en su participación, le dará realce a nuestra actividad. Atentamente, Consejo Pastoral de Pachapa, el Rodeo, Camotán. Vamos llegando a la recta final del programa y queremos saludar a los hermanos que hoy están de cumpleaños. Saludamos a la comunidad de Tisipe Centro en su 13 aniversario de Jesús sacramentado. Allá en Tisipe, hoy pues a las 5 visita la comunidad de Tierra Blanca, Tisipe. Hoy a las 5 la comunidad de Tierra Blanca, Tisipe. El día de mañana jueves 11, con la celebración del 13 aniversario, con la presencia de toda la región 1, comunidad de Lantiquín, de Tierra Blanca, Marimba, Chío, Chahuitón, Dos Quebradas, Talco y Cañón, Tisipe. Comunidades que integran la región número 1 y la procesión de Corpus a las 10 de la mañana, la Santa Eucaristía, y luego la procesión con Jesús Eucaristía. Queremos saludar a los hermanos que hoy amanecieron, hoy están cumpliendo años. Ya estamos llegando a la recta final del programa, ya estamos en la recta final. Queremos enviar saludos para nuestra hermana Elizabeth Pérez en Caparjá. Hoy está de manteles largos, así que Dios la bendiga y que Diosito le dé salud y muchos años más. También saludamos al compadre Antonio Zacarías, porque el día de hoy, 9 de junio, hoy es 10 de junio. Está cumpliendo años, así que muchas bendiciones hoy miércoles 10 de junio. Está cumpliendo años el compadre Antonio allá en la parte de Tesoro Abajo, así que saludos ahí para el compadre Antonio por estar cumpliendo años en este día. Así también tenemos saludito por acá. Dice: buenas tardes, hermano, quiero saludar a mi mamá María, que el 19 de junio cumple años de vida. Saludos según a sus hijos e hijas. Soy Iris Senté de Guaraquiche, saludos. Vamos a ver por acá, dice que nuestro hermano Moisés del coro San Antonio. Así que saludito ahí para nuestro hermano Moisés, Dios bendiga. Vamos a corregirle ahí la agenda porque los hermanos habían colocado Juventud Misionera, que es de la comunidad de Los Vados, que estará en concierto. Y el último día allá en Niarar va a estar, dice, en la fiesta estará el Ministerio Fuente de Salvación de Ingenio Guaraquiche, el que por ahí habían colocado Juventud Misionera. Saludamos a nuestro hermano Arnoldo allá en la comunidad de Los Vados. Dios bendiga a nuestro hermano, Dios bendiga a su esposa. Y saludito ahí para nuestro hermano Moisés allá en Niarar Cumbre. Nuestro hermano Mario en Laguneta San Juan Ermita también saludito, bendiciones en este día. Wilson Jerónimo también saludito. Por acá dice otro mensajito: buenas tardes, hermano. ¿Cómo está? Quisiera pedir un favor, dice, para mi papá Antonio García,
porque cumple 88 años mañana 11 de junio. Que Dios lo colme de bendiciones. Así que Lidia dice, ¿de dónde se reporta Lidia? De Dos Quebradas. Saludos a nuestra hermana Lidia allá en Dos Quebradas. Para su papá, Antonio García, dice saludos. Hola, le escribo Gloria García Rodeito, Pinalito, para Suri Leonor Pérez, Victoria Quizar, María del Rosario Pérez, María Estela Pérez. Otro mensajito por acá, tenemos otro mensajito con mucho gusto. Y agradecer también a nuestros hermanos colaboradores, gracias también por esa respuesta de nuestros hermanos que han aportado para el programa. Saludos también para el niño Ángel Antonio, de Anticipe Centro, este viernes 12 va a estar cumpliendo años, también saludito. Así también para Adelaida Ramírez en Maguillal, para Rutilia Noemí, porque mañana 11 de junio estarán echando la casa por la ventanita. Y ahora sí, muchas gracias a todos los hermanos que han aportado, que han colaborado y esperamos de esa respuesta positiva, esperamos de su colaboración. Y es así como vamos a finalizar, nos vamos a despedir, felicitando a nuestra hermana Elizabeth Pérez por su cumpleaños en este día 10 de junio. Bendiciones, excelente tarde, excelente día miércoles.

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Muy buenas tardes, amables oyentes Radio Chortilla FM Tierra, con ustedes para acompañarles, para saludarles en esta tarde maravillosa, en esta hora de la tarde de hoy. Hoy estamos en el miércoles, estamos a mitad de la semana, miércoles 10 de junio del año 2026. Le damos la cordial bienvenida a toda mi gente linda, mi gente trabajadora, para todos los amigos y amigas que nos sintonizan, para toda mi gente linda que ya descansa después de una jornada de trabajo, a pesar de la pequeña lluvia que pasó también en esta pintoresca vía de Santiago Cotán. También se siente el calor, entonces el calor siempre permanece, aunque el sol no esté alumbrando, pero el calor sí está en esta pintoresca vía de Santiago Cotán. Le damos la cordial bienvenida a toda mi gente linda, mi gente trabajadora, a todos los amigos agricultores, agricultoras, también comerciantes en la plaza central, en el mercado, donde quiera que se encuentre. Entonces, una buena tarde para toda mi gente linda. Ese saludito también, ese saludito cordialísimo allá para todos los amigos que están en plena actividad de trabajo, a los amigos albañiles, carpinteros, mecánicos, herreros también. En esta tarde a los sastres también, el saludo cordial para todos los que están en su máquina de coser. Entonces, a los hombres y mujeres, una buena tarde. El saludito también para todos los amigos choferes que amplifican la señal de buses, de mototaxis, de pick-up también. A todos los amigos picoperos, el saludito cordialísimo. Vamos a iniciar, vamos a empezar con el primer tema musical. Y ese tema musical que dice, a cargo de La Patrulla 81, cuando regreses.

Bien, continuamos en esta tarde. Gracias, gracias a toda mi gente linda. Así que el tiempo se va rapidito. Estaremos con ustedes hasta las 16:04 p.m. en esta programación para toda mi gente linda. El saludo cordial. Recuerden la invitación también mañana jueves. Mañana jueves el programa con los pies en la tierra. Así que participe entonces enviando sus mensajes. Sus mensajes a la hora del programa a partir de las 17:05 p.m. Gracias por esa fina sintonía, gracias a toda mi gente linda. Vamos a acompañarles, vamos a seguirles entregando. Entonces, si tenemos saluditos también, allá el saludo especial entonces para Elsa Pérez en Toma de Agua, La Libertad nos está sintonizando. El saludito para su hermana Jocelyn Analí, para su mamá también, a doña María López, el saludito cordialísimo. También para Brenda Marilú Carranza y a su cuñada, dice Sandra Lisbeth o Sandra Lisette. Deseándole muchísimas felicidades, muchísimas bendiciones en esta tarde, mi gente linda, en una tarde bastante agradable. Entonces, una tarde lluviosa en los diferentes lugares. Ese saludo cordial, y vamos a complacer con el tema musical, y es a cargo del Trono de México, y dice: ¿Quién piensa en ti?

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3: Bien, continuamos en esta tarde, el tiempo se va rapidito, ya 22 minutos, son 22 los minutos que van transcurriendo, van pasando ya después de las 15 horas, 3 de la tarde en esta programación. Entonces, en esta hora de la tarde, muchas felicidades, muchas bendiciones para toda mi gente linda, el saludo cordial allá en esta tarde, entonces, en Guayabo, Camotá, para toda la gente linda que nos sintoniza en los diferentes caseríos del Guayabo. Allá para Everanda García, allá en Filincas del Guayabo, nos está sintonizando. Un saludito para toda la familia García Ramírez, una buena tarde. Y ese saludo también para doña Maximina Ramírez, entonces, saludo cordialísimo. Una buena tarde para todos, gracias, gracias por esa fina sintonía, gracias a toda mi gente linda que siempre, siempre está en plena sintonía. Y vamos a dejarles con el trono de México, ganas de volver a amar.

Bien, continuamos en esta tarde. Gracias por esa fina sintonía. Gracias a toda mi gente linda, a los amigos y amigas que nos sintonizan. Allá el saludito cordialísimo también para Elizabeth Pérez. Hoy está de cumpleaños, hoy está de manteles largos, deseándole muchísimas felicidades en unión de su familia. Entonces, allá en Caparjano está sintonizando. Felicidades, bendiciones. Entonces, gracias por esa fina sintonía. Toda mi gente linda que nos está escuchando también allá en La Libertad, allá en Chupá también. En todos los caseríos, entonces, Lelao Braja, en Lelao Chancó también nos sintoniza. Allá para María Vázquez en Uchurjá, para Lili Vázquez en el Limar también que nos está sintonizando. Limar, Lelao Chancó. Gracias por esa fina sintonía, mi gente linda. Gracias a todos los amigos y amigas que nos sintonizan. Allá en el Mineral también, gracias. Allá en La Lima también para Teresita Nufia, el saludo cordialísimo. Y allá en el Volcán, también en la Sierra, nos están escuchando también en esta tarde. Doña Marcelina también Pérez, deseándoles una buena tarde, muchas felicidades. Y así a toda mi gente linda que nos está sintonizando en la 95.9. Vamos a dejarles con otro tema musical, y ese tema que dice a cargo de... Bueno, sabiendo quién era yo.

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Bien, continuamos con esta complacencia musical, continuamos con su programa Ritmo de Banda. Ya son 38 los minutos después de las 15 horas, 3 de la tarde. Gracias por esa fina sintonía. Vamos a dejarles con otro tema musical para saludar a todos los que están en nuestra sintonía allá en Las Flores, en los diferentes caseríos. Entonces, allá nos están sintonizando en esta tarde, allá en Guareruche también, en todos los caseríos, allá en Guiora, nuestra amiga y fiel oyente. Entonces, allá en Guiora, gracias por la fina sintonía. Vamos a dejarle con ese tema musical. Allá el saludito para María Imelda en su chiquer guapinol, para Zoraida González, allá en Las Lajas Oquén, Ana Rutilia también. Eima Linet Arias, allá en el Plan del Zapota, nos está sintonizando, para Victoria de Paz, allá en Tenucó Abajo también. Gracias, gracias por esa fina sintonía y ese tema que dice: ¿Dónde estás?

Bien, continuamos en esta programación. Gracias por esa fina sintonía. Así que el tiempo se nos está cortando. Entonces ya nos estamos acercando al último bloque musical. Entonces en esta tarde muchas, muchas felicidades. Gracias por esa fina sintonía. Allá el saludito cordialísimo. También el saludo cordial para Yesenia Marilí Pérez, allá en Roblarcito de Olopa, nos está sintonizando. El saludo para María Isabel Vázquez, dice, son sus amigas. Para Ana Rutilia González, para Jovita Díaz, para Audelia Méndez, para Odelia Juvelina Vázquez, también deseándole muchísimas felicidades. Nos escuchan en diferentes comunidades. Vamos a complacer, vamos a dejarles con ese tema musical, a ver si ya tenemos listo, tenemos presente a Montes de Durango y ese tema que dice, ven conmigo.

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Bien, ese saludito cordialísimo allá para Eima Linette Arias, en el plan del Zapote nos está sintonizando. Saludo para todas sus amigas en las diferentes comunidades. También el saludito especial, dice, para toda la familia Arias. Muchas felicidades, muchas bendiciones. Gracias por esa fina sintonía. Vamos a complacer con ese hermoso tema musical de La Patrulla 81. Y dice, soy, pero soy celoso. Es el tema musical que vamos a incluir en esta programación. Felicidades y bendiciones para toda mi gente linda. Ya estamos llegando a la recta final del programa.

Bien, continuamos en esta programación, entonces, continuamos alegrándoles a toda mi gente linda, complaciendo con ese gusto musical, ese saludo cordial allá para Carmen Méndez, allá en Chispán Jaral de San Juan Ermita, nos está sintonizando, saludo cordialísimo para toda su familia en plena sintonía, entonces, escuchándonos en esta tarde. Gracias por esa sintonía. Entonces, allá en la comunidad de Chispán Jaral, vamos a dejarles con el tema musical de Capaz de la Sierra, Amor, no me ignores.

Y el tiempo nos está avanzando entonces en esta tarde. Gracias por esa fina sintonía. Gracias a todos los amigos y amigas que nos sintoniza allá para doña Encarnación Pérez en Guaraquiche. Muchas felicidades. El saludo cordialísimo para toda la familia, en especial para Milton, porque hoy está cumpliendo otro año más de vida, deseándole muchísimas felicidades y bendiciones. Disfrutando entonces de este día especial, día de su santo. Les dejamos con ese tema que dice Lagrimías Tontas.

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0: Muy buenas tardes. Es un gusto estar en un nuevo programa de Voces Insurrectas. Estamos agradecidos a... Queremos agradecer a nuestro gran creador porque siempre nos permite estar en esta cabina de radio para poder compartir con cada uno de ustedes a través de la 95.9 desde el territorio Chortí, en este caso pues en el municipio de Jocotán, departamento de Chiquimula. Sabemos que Radio Chortí es una radio que está muy comprometida con la educación, pero también con llevar los mensajes de los pueblos indígenas sobre las luchas que se realizan en favor de los territorios. Y es por ello que Voces Insurrectas también llega hasta ustedes para poder poder compartir esas experiencias de lucha, tanto la lucha de las mujeres como la lucha de autoridades indígenas de distintas comunidades. Como sabemos, pues es un proceso que no nace de ahorita, sino tiene muchísimos años. Y pues por eso es de que siempre estamos totalmente agradecidos con nuestro creador, porque cada miércoles nos permite llegar hasta sus amables hogares. Como siempre, les saluda Dora Vázquez, quien nos va a estar acompañando hasta las 5 en punto de la tarde. Queremos contarles también de que el día de hoy tenemos participación de otros territorios, de otro municipio del departamento de Chiquimula. En este caso, pues contamos con participaciones del municipio de Quetzaltepeque, de distintas comunidades, así como también contamos con una participación de la Unión Zacapa, quienes en estos momentos pues les damos la cordial bienvenida. Adelante, compañero.
1: Bueno, especialmente buenas tardes a toda la audiencia también de FM Tierra. Gracias pues por la oportunidad que me están dando aquí pues para llevar un mensaje a todas las comunidades indígenas, ¿verdad? Especialmente del municipio de La Unión, de Camotán, Jocotán, San Juan Ermita, Olopa, todas las organizaciones, las comunidades que están organizadas con nosotros, ¿verdad? Siempre les damos también la bienvenida y gracias. Mi nombre es José Víctor León Hernández y soy alcalde indígena de la comunidad Colonia Indígena de Tagüeña y La Unión Zacapa.
0: Bienvenido, adelante.
2: Muchas gracias por el espacio. Mi nombre es Martín Nájera, vengo desde las autoridades indígenas Maya Chortí de Quetzaltepeque. Es un enorme gusto poder estar acá en este lugar y poder compartir y poder conversar también con todas las personas, ¿verdad?, que nos escuchan a través de este medio de comunicación, pues muy sonado en toda la región Chortí. Y nuestra lucha es defender los recursos naturales, los bienes naturales, y por ello pues estamos presentes en esta tarde.
0: Muchas gracias, bienvenido.
3: Muy buenas tardes. Yo soy autoridad indígena del municipio de Quetzaltepeque, aldea San Nicolás. Y aquí soy representante también de la directiva para poner pues vigilar lo que es nuestro territorio. Mi nombre es Santo Reinaldo Agustín Gregorio.
0: Bienvenido, adelante, compañera.
4: Buenas tardes, estimada audiencia. Mi nombre es Paula de Jesús García. Vengo de la comunidad de La Peña, municipio de Quetzaltepeque. Hoy en esta tarde muy contenta por estar aquí pues compartiendo con nuestros compañeros.
0: Bienvenidos nuevamente. Bien, es de esta manera como ustedes ya han escuchado, quienes nos acompañarán siempre son autoridades, así como también defensoras de los derechos humanos y de los recursos naturales, una misión muy importante que se desarrolla en los territorios indígenas. Bien, queremos agradecer a todos los que nos escuchan a través de la radio, así como también a quienes nos visualizan. Saludos cordiales a todas las comunidades indígenas que nos sintonizan, tanto de Camotán como Jocotán, San Juan Ermita, Quetzaltepeque, Olopa y otras comunidades también de otros territorios. Gracias por estar siempre pendiente de Voces Insurrectas. Y de la misma manera, pues queremos saludar también a Ángel García, a Ricardo Ico, que quien nos visualiza desde el territorio maya quechí. Asimismo, también agradecemos a Gabriel Pérez, a Vilma Lobo, a don Catarino Damián. También queremos saludar a doña Marta Hernández Jerónimo y a Elser Pérez. Cada uno de ellos pues nos visualizan desde distintos territorios, quienes siempre están a la espera de Voces Insurrectas para saber sobre qué tema estaremos abordando. Entonces, gracias nuevamente y saludos a todos los que también de una u otra manera están siempre pendientes, pero que por alguna razón no se han podido reportar, pero se les agradece muchísimo. Como sabemos, el mes de junio tenemos una actividad o un día muy importante, el cual nos permite a nosotros valorar lo que tenemos a nuestro alrededor. El tema que estaremos abordando en esta tarde es sobre recursos naturales en territorios indígenas, enfocado pues en el Día Mundial del Medio Ambiente, que se celebra cada 5 de junio. El 5 de junio pues es una fecha que nos recuerda por qué es importante hablar sobre el medio ambiente. Y precisamente los pueblos indígenas no solo defienden el medio ambiente cada 5 de junio, sino que los pueblos indígenas se dedican a cuidar el medio ambiente todos los días, de las distintas maneras, desde donde se ejerce la gobernanza territorial, ya es una contribución a la protección del medio ambiente. Cuando nosotros buscamos en el internet qué es o cuándo se celebra el Día Mundial o por qué se celebra, entonces prácticamente nos dicen que es el 5 de junio y que esta fecha pues fue establecido por la Asamblea General de la ONU en 1972 y que se viene celebrando cada año desde el 1973. Esto pues se coordina por las Naciones Unidas para el Medio Ambiente. Y tiene un objetivo muy importante y quizás nos preguntamos cuál es ese objetivo. Entonces, es donde también nos hacen saber que cada uno de nosotros somos responsables de promover esa conciencia sobre el cuidado de los medio ambiente, cuidado de los bosques. Tenemos que también generar esa conciencia y esa acción global, porque si nos ponemos a observar a través de las distintas redes o las plataformas digitales, vemos cómo los mares, cómo los ríos, cómo todo tipo de o todos los cuerpos de agua están sumamente contaminados. Y no se habla solo de un tipo de contaminación, sino son varias las maneras de cómo contaminar el medio ambiente. Entonces, por eso es de que cada 5 de junio se busca ese espacio para alzar la voz de una manera pues ya más proyectada, donde nosotros somos al final la voz de aquellos que no pueden pues hablar o que tienen miedo, incluso porque hablar sobre estos temas es muy complejo. Quien decide hablar por pueblos indígenas siempre es criminalizado, y más si se dice de que hay que defender los bosques o que el agua pues se está privatizando y se está buscando la manera como recuperarla. Entonces hay mucha criminalización, mucha persecución, muchas personas han sido asesinadas. Entonces por eso es de que muchas personas se limitan pues a tocar este tema. Y si nos podemos dar cuenta, el tema principal de este 2026 se enfoca siempre en el cambio climático. El cambio climático últimamente ha estado muy muy duro y que nadie quiere pues ya afrontarlo, pero estamos acá y debemos de buscar esas maneras cómo poder cambiar esa realidad que nosotros mismos pues estamos provocando, porque últimamente hemos tenido avisos de la tierra muy urgentes, y es por ejemplo los calores prolongados que se han vivido. Hemos llegado a temperaturas récord, por ejemplo han habido muchos incendios, fenómenos que se están viviendo. Por ejemplo, teníamos tantos días de no tener lluvia, ahora está lloviendo muy seguido, los ríos se han salido de control, el mar está dando ese mensaje tan claro que nos está devolviendo lo que nosotros mismos pues le hemos dado, así como también en otros territorios, en otros espacios, los glaciares pues están retrocediendo, el agua ya es muy baja, y entonces esas respuestas debemos de hacerlo llegar, pero lo más importante es generar esa conciencia desde nuestras casas, porque si no hacemos conciencia desde estos espacios, entonces es muy complejo poder llegar a otro espacio, a poder decirle, mire o mira, esto no podemos hacerlo. Entonces, Voces Insurrectas está hecho para eso, para poder hablar sobre la lucha de los pueblos indígenas, pero también es para que juntos vayamos cuidando y pues también creando esas estrategias que nos permitan mejorar el cuidado y también dado caso pues dar inicio con estos proyectos que son tan importantes, como es defender la tierra y defender todo lo que tenemos, porque muchas veces nos da miedo decir, pero lamentablemente es una realidad de que a través de, digamos, de las empresas o de los gobiernos o ciudadanos con intereses personales han venido acaparando lo que son territorios indígenas, y muy bonito el territorio con muchos bosques, con muchas aguas, que es de donde nosotros dependemos, pero vienen ellos, lo compran y ya lo convierten en áreas turísticas, y entonces para ellos es le llaman ellos modernización, el hacer una construcción muy bonita, pero para nosotros es una pérdida de nuestra riqueza, porque aparte de que ya no podemos acceder a ese bosque, no podemos acceder al agua, a través de la deforestación se vive pues mucha contaminación, y más cuando se hace, digamos, la exploración o la explotación de minerales, las aguas se contaminan. Entonces, por eso es de que hoy vamos a estar hablando sobre los recursos naturales que se encuentran en los territorios indígenas, y esta vez vamos a tener nuevas experiencias de cómo las comunidades de Quetzaltepeque también han venido llevando esta lucha tan importante, porque sabemos que los pueblos indígenas son quienes conservan toda la reserva natural, toda la riqueza que tiene el suelo, que es la que nos da vida, así como también no solo se lucha para el bien de las personas, sino también para la vida silvestre, que es uno de los principios fundamentales de los pueblos indígenas, al reconocer que no somos solo los humanos los que necesitamos de los bosques, sino también todo lo que está a nuestro alrededor. Y como sabemos que el tiempo pues se nos va muy rápido, vamos a dar paso ya a esta conversación para que las distintas comunidades de Quetzaltepeque que ahora nos visitan puedan compartirnos estas experiencias, así como también para darle el espacio al compañero que viene de la Unión Zacapa, que también él ha estado en muchos programas donde nos ha hablado sobre diversos temas, y hoy nuevamente contamos con la participación de él, y pues hoy estaremos, como ya lo dijimos, abordando sobre recursos naturales. Y para no hacerlos esperar más a nuestra audiencia, tanto los que nos escuchan por la radio como los que nos visualizan, queremos dar inicio con la siguiente intervención para que ustedes nos puedan contar qué es el medio ambiente para cada uno de ustedes. Comenzamos con la compañera.
4: Bueno, pues creo que el medio ambiente pues lo conforma pues los bosques, lo conforman el agua, los árboles, los animales, ¿verdad? Todo lo que la tierra reproduce, ¿verdad? Es parte de un medio ambiente. Entonces, el medio ambiente, pues, es algo que es la vida para cada uno de nosotros, porque sabemos que sin esta naturaleza no hay vida. Entonces, para nosotros es muy importante el medio ambiente.
0: Muchas gracias, compañera. Adelante, compañero.
3: Bueno, para mí el medio ambiente es principal, tener el agua, porque si no tenemos agua, no tenemos vida, y si no tenemos bosques, también no hay agua. y si no tenemos, y si hay otras contaminaciones, ahí los van a afectar todo. Entonces, para mí, pues, eso es lo importante, cuidar nuestros recursos naturales que tenemos en nuestros municipios.
0: Muy bien. Adelante, compañero.
2: Para mí, el medio ambiente es todo lo que nos rodea. Nosotros los pueblos indígenas tenemos un decir que es nuestros bienes comunes o bienes naturales. Es todo, ¿verdad? Encierra todo de lo que tenemos en nuestro territorio, desde nuestros bosques, nuestras fuentes de agua, que son las que le dan vida, ¿verdad? Y más allá de todo, o sea, todo nuestro territorio, pues hay un sinfín de cosas hermosas que tiene nuestros territorios. Por eso, para el extranjero, para las empresas, pues ellos ven tan bonitos estos lugares de explorarlos, explotarlos, ¿verdad? Y entonces vienen y nos contaminan el ambiente, ¿verdad? Entonces, eso, pues, esta riqueza que nosotros tenemos, para nosotros es única, ¿verdad? Pero para otros lo ven como un tipo de mercancía, los bienes naturales que nosotros tenemos. Entonces, el medio ambiente, para mí es todo lo que me rodea, todo lo que alcanzo a ver y lo que no alcanzo a ver, ¿verdad? Porque no podemos ver solo lo que hay sobre la superficie de la tierra, sino que hay que verlo el subsuelo también, ¿verdad? Que también depende.

0: sirviendo el espacio de nuestro medio ambiente, tener un ambiente saludable, ¿verdad? Porque de nada nos sirve hablar de medio ambiente y tal vez vivimos en un lugar desastroso, ¿verdad? Yo hago conciencia de mi misma persona, ¿verdad? Si yo tengo un milote de terreno, hay arbolitos ahí en mi parcela, ¿verdad? Yo me siento tranquilo, llego a respirar aire puro en mi parcela, ¿verdad? Pero si miro allí que hay contaminación, plástico, sea, allí ya no, yo no digo es un medio ambiente, sino que ya es una contaminación. ¿Qué es lo que tengo que hacer? Yo es recoger esa cosa que me está afectando el medio ambiente, porque nuestro ambiente lo miramos por los ojos y lo sentimos también por nuestros pulmones cuando respiramos el aire, ¿verdad? En caso de nosotros en la Unión, nos sentimos bien rodeados de bosques, de nacimientos de agua, de minerales también. Entonces, eso es lo que tenemos nosotros como una riqueza natural en nuestras comunidades indígenas del municipio de La Unión. Gracias.
1: Muchas gracias, compañeros. Bueno, queremos que en esta oportunidad Marvin nos comparta cuál es la importancia de poder conservar los recursos naturales que existen en sus territorios.
2: Bueno, para nosotros en el territorio de Quetzaltepeque, pues la importancia de cuidar nuestros bosques, nuestros recursos, nuestros bienes naturales, pues es porque de ahí nos da vida. Creo muy importante y oportuno decir, ¿verdad?, de que esta conciencia ambiental, pues, debe de ser de todo, ¿verdad? Por ejemplo, veíamos hace algunos días o semanas los incendios forestales. Y algunos decían, ve, y estos de la comunidad no se involucraron. Y otros lo hicieron. Es que todos debemos de sumarnos, ¿verdad? Quieren que todo el tiempo lo hagamos nosotros. Por ejemplo, nosotros en varias bosques de Quetzaltepeque le hemos dado tanta importancia, por ejemplo, al Cerro del Quetzal. Lo están usurpando, lo están talando y nos ha tocado que llevar procesos legales. Porque la importancia de conservar el bosque, pues es lo que le da vida, pues, a muchas comunidades. Pero lastimosamente hay otros actores que desconocemos quiénes son y provocan incendios, otros por descuido, y nos están terminando nuestros bosques, ¿verdad? Entonces, y por otro lado también ver de que el Estado, pues no hay una sanción para aquellas personas quienes provocan esto y nos están dejando sin bosques, nos están dejando pues dañadas nuestras montañas. Entonces, para nosotros los pueblos indígenas es muy importante, ¿verdad?, la conservación de nuestros bienes naturales, ¿verdad? Todavía nuestro territorio cuenta con muchos bosques comunales, ¿verdad? Que están bajo el resguardo de las comunidades indígenas. Lo que es lo que más se ha administrado es la parte alta de Quetzaltepeque, donde estamos muchos más organizados, ¿verdad? Entonces, y vemos esa importancia porque incluso Quetzaltepeque le da agua pues a varios municipios a su alrededor. Y otra también de que en Quetzaltepeque es algo tan bonito, quisiera hablar eso, de que es como una cordillera que está hay una cima, digamos, que de la comunidad donde yo vengo, que es o digamos la cumbre Chiramay, ahí hay de un lado se mira Siquipulas y del otro lado se mira Quetzaltepeque, y de ahí, de esas montañas, parte ciertas fuentes de agua hacia el Océano Pacífico y hacia el Océano Atlántico. Entonces, por eso la importancia de cuidar y proteger esas montañas, ¿verdad? Pero sí necesitamos que todos se sumen también, ¿verdad?, en esta conciencia ambiental, porque no solo puede recargar sobre algunas determinadas autoridades, sino que también debe ser de todos, ¿verdad?, y todos tomar esa suma importancia para esta conservación de nuestro medio ambiente. Y de igual manera, creo que los demás territorios lo están haciendo, ¿verdad? Y, por ejemplo, los temas mineros. Entonces, las comunidades, pues, alzan su voz, tienen su resistencia, porque ya no quieren que se siga talando la montaña, que ya no se sigan excavando, pues, nuestros cerros, ¿verdad? Entonces, desde ahí, es de que las comunidades le están dando la prioridad, ¿verdad?, para poder seguir defendiendo este territorio. Y si no lo hacemos nosotros, y si no hablamos nosotros, ¿quién lo va a hacer? Pues entonces,

0: Sí, ¿verdad? A veces se llenan, ¿verdad? O a veces medios de comunicación o perfiles falsos en criticar la lucha comunitaria, cuando al final los pueblos indígenas somos los que hemos puesto la cara. Porque no es lo mismo esconderse detrás de un perfil falso y estar criticando, cuando sería mejor que todos nos sumáramos a la lucha y decir, bueno, vamos a cuidar y proteger nuestro medio ambiente, pero salgamos juntos, ¿verdad? Entonces, pero al menos nosotros como indígenas, como autoridades ancestrales, pues tenemos esa conciencia de poder conservar y proteger nuestros bienes naturales que están en nuestros territorios.
1: Muy bien, Martín. Bueno, vamos a dar el espacio también aquí a la compañera para que ella pueda compartir también esas experiencias desde el punto de vista de la mujer.
2: Bueno, pues yo, pues como defensora de derechos humanos, como mujer, ama de casa, para mí es tan importante conservar los recursos naturales, porque a veces nosotras las mujeres pues somos las primeras que estamos pues utilizando el agua en la mañana que nos levantamos hasta que nos acostamos, ¿verdad? Nosotros tenemos siempre, estamos pendientes de nuestra agua y sabemos que sin el agua no podemos hacer nada. Sin el agua pues no tenemos vida. Sin el agua, pues sabemos que nuestro cuerpo se deshidrata, ¿verdad? Entonces, por eso, pues desde el ámbito de mujer, como una mujer, también me dedico pues también a apoyar a las autoridades ancestrales para poder ir a defender, ¿verdad?, nuestros recursos naturales, que sabemos que de más que todo de toda la humanidad pues tiene el consumo del agua, de los bosques, porque si no hay bosque no hay agua. Entonces todos tenemos derecho a la vida. Entonces para mí, desde mujer, pues desde el ámbito de mujer, invito pues a todas las mujeres que se unan también a la lucha para poder conocer más, ¿va?, de la naturaleza, ¿va?, que es lo que nos ofrece la Madre Tierra. Muchas gracias.
1: Interesante. Vamos a dar también aquí el espacio de manera breve al compañero que nos visita de la Unión para que él pueda también compartirnos sobre la importancia de la conservación de los recursos naturales.
3: La importancia de nosotros para conservar nuestros recursos naturales es porque de allí depende nuestra vida, ¿verdad? Dependemos nosotros ya de adulto y van a depender nuevas generaciones, porque nosotros ya estamos en una etapa, ¿verdad?, de madurez, que igual nos pasa como la naturaleza, ¿verdad? Un árbol tiene su época de morir. Igual nosotros de seres humanos también tenemos una etapa que ya vamos para abajo. Entonces la importancia de conservar estos recursos es para las nuevas generaciones que vienen, porque si nosotros destruimos los recursos naturales dentro de nuestro territorio, ¿qué van a ver nuestros niños, ¿verdad?, nuestros bisnietos que vienen? Entonces eso sería una importancia también, ir creando nuestra mentalidad. Que si nuestros padres lucharon un tiempo para que estos bosques existieran, que nosotros todavía lo conocemos, hoy la importancia de nosotros es ir cambiando la idea, la mentalidad también, como los vecinos de la comunidad e instituciones también de gobierno, que a veces que las instituciones de gobierno lo que hacen es ver, negociar los recursos naturales como bosques, aguas, minerales. Entonces eso no, esos son unos recursos no renovables. Sí. Sacamos un mineral de un territorio, de una comunidad indígena, ahí se hacen excavaciones, explotaciones, y eso cuando un gobierno lo va a reponer, eso no se repone. Entonces ya queda una destrucción para nuestras generaciones solamente.
1: Muchas gracias. Bueno, previo a dar la siguiente intervención, queremos agradecer a todos los que están conectados a través de la página de Comundich, y pues también los invitamos a que puedan compartir nuestra transmisión para que estas experiencias que estamos escuchando en cabina de radio Chortí, pues pueda llegar a más personas y también de esa manera seguir generando esa conciencia sobre cómo cuidar nuestros recursos naturales, y de esa manera pues estamos contribuyendo a un medio ambiente limpio y sano, que es el que realmente necesitamos hoy en día. De la misma manera también quiero agradecer y pues también quiero enviar saludos cordiales a todo el equipo de Comundich, especialmente a Rodimiro Lantán, quien es el que ha estado pues abriendo los espacios para que las voces de las autoridades indígenas y de las mujeres, así como también de la juventud, puedan llegar a distintos espacios para poder hacer las demandas correspondientes sobre lo que es la recuperación, la conservación de los territorios, pero que también para poder buscar esa justicia que se necesita. Sabemos que los territorios indígenas, si bien es cierto, cuentan con mucha riqueza natural, y que por ello pues sufren muchos son explotados, son explorados, y es lo que justamente acá los compañeros están diciendo, de que es una manera muy muy bonito cómo las comunidades indígenas defienden la tierra para que se mantenga siempre sana, y de esta manera nosotros también estar muy saludables. Queremos dar seguimiento y en esta oportunidad queremos que el compañero nos pueda compartir cómo ustedes cuidan y defienden los recursos naturales, principalmente el agua y los bosques.
3: Bueno, nosotros como autoridad indígena, pues lo que primero hacemos es cuidar que las minerías pues no puedan entrar a nuestro territorio, porque ahí es donde viene la contaminación de las aguas y enfermedades para los niños y más para los de la tercera edad también. Entonces, eso es lo que nosotros podemos hacer, y hacerlo unidos también podemos evitar todo eso, contaminación que haya en nuestro territorio.
1: Gracias. Marvin, ¿quiere agregar algo sobre la pregunta? Le escuchamos.
0: Bueno, es sobre las estrategias, ¿verdad? Y ya que debemos de implementar. Bueno, yo creo que aquí debemos de darle prioridad, ¿verdad?, sobre toda la formación y hacer esa conciencia ambiental. Yo creo que si no seguimos concientizando, yo creo que esto no vamos a avanzar. Yo creo que ayer o estos días atrás nos ha estado dando la misma naturaleza nos ha estado dando signos de lo que el hombre está provocando. Por ejemplo, veíamos que el mar está regresando la basura a los océanos, o sea, ahí a las playas, ¿verdad? Entonces yo creo de que desde ahí debe de partir pues nuestra conciencia ambiental, ¿verdad?, sobre nuestros bosques, sobre nuestra agua y nuestros minerales. Nuestras aguas están tan contaminadas. En nuestro territorio pues tenemos problemas y muy grandes, ¿verdad?, que llevan algunas comunidades, hay comunidades incluso hasta en resistencia, porque ya no quieren que se contamine el río grande de Quetzaltepeque. No es el río Jupilingo, el río grande, no, que es el río grande o el río de la conquista, como se le llama a Quetzaltepeque, porque este río está siendo contaminado por aguas mieles. Y entonces es una problemática, porque unos venden el producto y otros lo procesan, pero la situación es como no hay una planta de tratamiento, entonces viene y lanzan las aguas mieles directas al río, y entonces viene y perjudica a muchas comunidades. Y lo más complicado es porque los nacimientos de agua también van contaminados en un radio de varios kilómetros, ¿verdad? Entonces, viene la gente, manifiesta y dice, bueno, que hay que proteger y cuidar el agua, sí. Pero el Estado no responde a las demandas del pueblo. Entonces, nosotros como población o las resistencias que hay en las distintas comunidades, porque también tienen sus propias formas y autonomía las comunidades, ¿verdad? No son escuchados. las instituciones del Estado tampoco no responden a lo que la demanda social en sí exige, ¿verdad? Y entonces vemos la falta de voluntad, la falta de voluntad de política del Estado de Guatemala, pero sí de la población. Sí hay ese, yo creo que esa conciencia de querer proteger el bosque, de poder proteger el río, ¿verdad? Entonces, yo creo de que es muy oportuno mencionar esto, ¿verdad? Y si miramos nuestros minerales en todo el territorio Chortí, hay resistencia sobre el cuidado de la casa común, sobre el cuidado de nuestros bienes naturales, ¿verdad? Y hay más de tres o cuatro resistencias, ¿verdad? Ahorita una resistencia de las que quiero saludar por este medio, si me van a ver, la resistencia de San José Lara está bastante activa ahorita. Hay amenaza de minería, y entonces, ¿qué se está haciendo? ¿Qué estrategia se está haciendo? Pues ahorita se están organizando las comunidades están organizadas, ¿verdad? Y se le va a hacer frente, ¿verdad? Todo como territorio chiquimulteco. Ahora ya no va a ser que solo le van a dejar la situación a un solo municipio, aquí todos unidos como pueblo. Yo creo que eso es muy importante, ¿verdad? Y esa sería una de las estrategias, que es la unidad o la articulación entre comunidades indígenas. Yo creo que eso, y aquí también hacemos valer también el nuestro propio derecho de los pueblos, ¿verdad? Y también nuestro sistema jurídico maya, ¿verdad? Que debemos de estar organizados, debemos de estar unidos, ¿verdad? Como población, para poder seguir defendiendo la vida, porque a eso le tenemos que apostar todos, defender la vida, y al defender la vida, pues estamos defendiendo, o para defender la vida tenemos que defender los bosques, el agua y nuestros minerales y nuestros bienes comunes, ¿verdad? Basados como legítimos propietarios de nuestros territorios comunales, que a otros nos llaman invasores. ¿Y cómo va a ser eso? Pues, ¿verdad? No podemos ser invasores sobre que nosotros tenemos la posesión de nuestras tierras, de nuestros ancestros hace muchos años, muchos cientos de años, inclusive antes de la colonización, ¿verdad? Y entonces desde ahí viene una lucha por la defensa de los bosques. Por eso el interés del extranjero, del empresario, sobre nuestros bosques, porque donde hay territorio y donde hay población indígena es donde más hay bosques, donde más hay territorios con unos climas tan bonitos, tan hermosos, que muchos desean tenerlo, pero no para cuidarlo, sino que lo que desea la empresa o incluso el Estado es explotarlo y dejar a la tierra como el bagazo, ¿verdad? Como lo que queda después de sacarle el jugo a la caña, queda el bagazo, ya no sirve para nada. Así nos quieren dejar nuestros territorios, pero estamos todavía en pie de lucha y seguiremos adelante juntos para seguir defendiendo este territorio.
1: Muy interesante. Bien, Marvin nos hablaba también sobre las estrategias que se están implementando en los territorios indígenas para poder evitar todo lo que se está viviendo hoy en día, pero también queremos que aquí la compañera nos pueda comentar también cómo las comunidades indígenas pues están comprometidas no solo a luchar y defender los recursos naturales, sino que también cómo van involucrando a la juventud a estas causas que son tan importantes.
2: Bueno, pues en este caso, pues yo pienso que esto de las comunidades, pues están comprometidas a concientizar. En primer lugar, a concientizar, especialmente en primer lugar a la familia, ¿verdad? ¿Va? La familia, para poder proteger los recursos, el darle a conocer, ¿verdad?, que nuestros bosques, que nuestra madre tierra es la que nos da la vida. Entonces, pues yo pienso que tal vez algunas estrategias sería, pues en primer lugar, la familia, tal vez, buscar algunos espacios donde pueda, pues uno, el compartir, ¿verdad?, la historia, ¿verdad?, de más que de nuestro, de la historia de nuestro pueblo, más que todo, nuestra historia, nuestra identidad, ¿verdad? Entonces yo pienso que podía ser, ¿verdad?, tal vez en las escuelas, las iglesias, el poder buscar un lugar para poder concientizar, ¿verdad?, a todos aquellos jóvenes que todavía hoy por hoy no se han dado cuenta, ¿verdad?, que es la madre naturaleza para cada uno de nosotros. Entonces, yo pienso que sería ahí, ¿verdad? Podía ser algunas estrategias, ¿verdad? Para poder buscar de que más nos sigan apoyando, ¿verdad? En nuestros ámbitos de defensores de nuestros territorios.
1: Interesante. Compañero, cuéntenos también cómo ustedes involucran a los jóvenes dentro de la lucha comunitaria para poder proteger los recursos que se encuentran.
3: Bueno, primero, darles a los niños en nuestro hogar, y así podemos también informarles pues a los jóvenes, ¿verdad? Porque si no le enseñamos a nuestros hijos en nuestra casa, ¿qué le podemos enseñar a los jóvenes nosotros, ¿verdad? Entonces es igual como que los maestros van los niños a la escuela, ellos son sus padres dentro de la escuela, ya fuera ya no somos nosotros. Entonces a través de eso podemos nosotros también decirle a ellos pues que se involucren a nuestra lucha para que defendamos nuestro territorio, defendamos nuestras aguas, nuestros bosques, y que luchemos juntos, y así podemos seguir luchando como comunidades indígenas que somos.
1: Bien. Para el compañero José Víctor también le damos el espacio. Sabemos que el territorio de la Unión también no es solo la colonia Tahuayní, sino son muchas comunidades. Entonces, cuéntenos usted cómo hacen parte a la juventud también para que puedan unirse a estas causas tan importantes como lo es defender y proteger siempre los recursos naturales.
4: Yo creo que la juventud tendría que ir caminando junto con nosotros, ¿verdad? Los papás, ¿verdad? Somos los que tenemos que ir guiando a nuestros jóvenes, porque hablando primero de etapa de niñez a joven, ¿verdad? Porque un niño aprende si lo vamos enseñando desde niño, pero ya de joven, de unos 18 a 15, dice, yo me mando, y que no hace caso, ¿verdad? Entonces, desde niño ya ir inculcándole la mente, ¿verdad?, a ese niño, porque se ha visto también que no ayudan los niños. Hay una edad de 10, 8 años que los niños están que no saben nada, ¿verdad? Ellos agarran lo que quieren destruir, si andan llevando un machetillo por ahí, miren, a machetear un arbolito, entonces eso ya es una destrucción. Entonces yo tengo mis patojos pequeños, digo, miren, no macheteen un árbol, si no lo van a ocupar, no lo boten. Nada de machetear, peor si es siembra o es palito que nació solo, déjenlo, porque es madera para ustedes, ya después crece, hace árbol, es para nosotros, la leña para nosotros. Entonces eso lo vamos inculcando a nuestros niños, ya cuando ya son jóvenes, que ya razonan más, ellos ya van entendiendo bien, porque ya saben que un árbol es necesidad para nosotros, es un servicio, es un abastecimiento también para nosotros. Entonces los jóvenes tendremos que irlo guiando desde una edad de niñez, para cuando estos jóvenes ya llegan a una edad de 15 a 18, ellos ya tienen un conocimiento de necesidad también sobre lo que es el medio ambiente y los recursos naturales, ¿verdad? Porque de los recursos nosotros vivimos también, porque no podemos decir solo cuidar, porque día a día estamos comiendo madera también, ¿verdad? Para cocinar nuestro alimento. Las mujeres, si no hay leña, no pueden echar la tortilla, no pueden cocer el café. Entonces, siempre necesitamos de ese recurso natural nosotros, pero tenemos que cultivarlo nosotros y protegerlo también, lo que es el agua, los bosques, la leña, todo eso. Entonces, desde allí, el primer maestro seríamos nosotros, los padres, ¿verdad? Con los jóvenes, a las jóvenes también, porque ellos también necesitan, como le digo, el agua, la leña. Entonces, de nada sirve un papá, mira, juntame el juego, no hay madera. Entonces uno mismo tiene que producir su madera también para conservar y ir conservando. Como digo, yo siempre inculco la gente que tiene bosque, porque hay gente que tiene bosque. En caso de la Unión tenemos una limitación El área montañosa es un área montañosa intocable. Allí ya ninguno dejamos que entre a hacer descombros. Ya ni el alcalde municipal le decimos, mire, si viene gente aquí a pedirle contratos de manzanaje, ya usted ya no esté dando contratos de manzanaje dentro del área montañosa, porque ya hay un límite, trabajadero para abajo y área boscosa, bosque nuboso para arriba. Entonces allí es una área montañosa y está como para reservorio de todos los nacimientos de agua que abastecen a varios municipios también, porque la montaña, la unión, como dice la compañera, aquí, no, yo no solo hablo de la colonia, sino que nosotros vivimos al pie de una montaña, que se le da agua a Jocotán, Camotán, Agualán, toda esta parte alta de Zacapa, de ahí llega el agua. Entonces, todas estas comunidades, estos jóvenes tendrían que ver de dónde les llega el agua. Entonces, eso es lo que tendríamos que ir nosotros en todas las comunidades, porque, y yo he visto también a las comunidades de otros municipios que no están unidos con nosotros, deberían de unirse para ir teniendo este enlace, como estamos aquí con los compañeros de Quetzaltepeque, ¿verdad? Sabemos el mismo problema tenemos en cada municipio y en cada departamento. Entonces, no podemos decir solo de los jóvenes, sino que hablemos de todos los habitantes de una región o de un territorio, ¿verdad? Porque lo que nos une más es el medio ambiente, el aire, el agua. Ese nos tiene en comunicación todos, porque en Tahuainí hacemos una historia, ¿verdad? Que cuando nosotros allí fuimos los primeros que quizás dijimos no a la minería, porque en la municipalidad de La Unión cayó una solicitud de una empresa que se llamaba Maya América. Entonces, Maya América le solicitaba a la municipalidad el permiso para entrar al territorio del municipio de La Unión a reconocimiento, dice, a ver si había nacimiento de minerales. Entonces, yo estaba en ese tiempo, en el 2002, de presidente Cocode, y llegó la solicitud. Ya cuando le dijimos al alcalde, bueno, ¿y usted va a dar permiso para que exploren minerales aquí? Dijo, no, dijo, es una solicitud que hicieron de reconocimiento. Dijo, si ustedes quieren, opongan, si ustedes, cuando el ministro de Energía y Mina manda, dijo, pues él es el que manda. Pero de allí dijo la gente, no, dijo, es que esto, que hay una ley donde tiene que ser consultado para tocar un nacimiento de agua, para explotar un mineral también tiene que ser consultado con los vecinos, con la población, y no que el ministro desde allá donde está sentado, él autoriza, miren, a la empresa, vayan a aquella comunidad. Él no va a salir fregado, porque él ahí está dentro, detrás de su escritorio, en su oficina. El que va a salir afectado con esa explotación minera son las comunidades, contaminación de agua, destrucción de bosques. Entonces nosotros fuimos los primeros que nos organizamos, gracias que ya Comundich también ya estaba empezando a nacer en las comunidades de La Unión. Ese fue también el que nos ayudó bastante a confrontar y paralizar que allí ya no se diera esa licencia de explotación minera a Maya América en el municipio de La Unión. Entonces ese es, como le digo, pero unidos, porque como le digo, si nosotros nos unimos, tenemos una comunicación con todos los municipios. Nosotros movimos gente en ese tiempo ahí, recolectando firmas, mandando a la gobernación para que esa empresa se fuera, que ya no estuviera solicitando allí permiso para reconocimiento de explotación minera. Entonces, es lo que les puedo comentar también, que es una lucha que se ha llevado para defender allí la montaña del Merendón de lo que es el municipio de La Unión.
1: Interesante. Bien, de esta manera es como podemos escuchar sobre las estrategias que las comunidades indígenas han venido implementando para defender los recursos naturales, y al defender los recursos naturales pues están defendiendo también la vida de cada uno de nosotros. Si podemos escuchar, pues cada uno de ellos nos comparten cómo vienen también involucrando a la juventud para que vayan conociendo sobre la lucha de pueblos indígenas, para que también ellos conozcan por qué se hace y qué es lo que se debe de hacer para poder lograr el objetivo. Entonces, cada estrategia implementado en distintas comunidades es muy importante, y sabemos que el objetivo pues es el mismo. Entonces, de manera breve, vamos a dar un momento para que puedan dejar un mensaje final, tomando en cuenta pues que el tiempo ya se nos fue. Sin embargo, vamos a darles el espacio a todos para que nos puedan dejar ese mensaje final para poder despedirnos de este espacio de conversación. Empezamos con el compañero José Víctor.
4: Bueno, pues de mi parte, como alcalde indígena de la aldea Tahuainí, ¿verdad?, mi mensaje final sería
3: para toda la audiencia que nos escucha, pues tener conciencia, ¿verdad?, en usar todo lo que usamos, que contamina, ¿verdad? Es una contaminación que estamos hablando, que cosas plásticas mejor irlo guardando, ¿verdad? Y cosas que son orgánicas también, clasificar nuestra basura de nosotros mismos, ¿verdad? No tirarlo a la calle ni tirarlo a los zanjones, aunque sea un zanjo seco, pero ahorita que es el invierno, lo que hace es correr esa agua por ese zanjo y a parar a los ríos, ¿verdad? De los ríos paran al mar. Entonces, eso sería una conciencia de nosotros mismos. Si compramos un agua graciosa en el pueblo, pues llevar nuestro botecito y en la casa guardarlo allí. Nosotros ya tenemos un costumbre, ¿verdad? Que lo que hacemos es mejor juntar fuego con ese bote, ¿verdad? Meterle en medio la leña y va prendiendo la leña y no lo tiramos, sino que cosa de golosina, pues, a guardarlo allí. Cuando se quiere juntar el fuego, pues ahí se consume eso, para no tirarlo a la calle, porque, como digo, nuestro medio ambiente es bonito. Hay, como le digo, las instituciones, lo que hacen es vender el oxígeno también, pero ellos no saben, no están cuidando. Ellos solo quieren ese ingreso, arcas municipales, como dicen, pero no están cuidando nada. Entonces, mi mensaje para todas las comunidades que nos escuchan sería eso, ¿verdad? De luchar, ¿verdad?, por educarnos nosotros mismos, no tirar la basura que nosotros compramos, porque las empresas nos hacen los plásticos, nos hacen las bolsas para que llevemos nuestros productos, pero nosotros quizás somos los que no sabemos darle última utilización a esos plásticos, ¿verdad? Como digo, nosotros con mi esposa lo que hacemos es meterlo bajo la plancha y ahí se va consumiendo también eso, ¿verdad? Para no que el viento lo esté moviendo, el plástico por ahí. De parte, pues, muchas gracias por la audiencia que tenemos y gracias a Radio Chortis también. Y gracias, pues, a la coordinadora Comundich también por este espacio que ellos nos dan para venir a exponer nuestros pensamientos aquí desde el pensamiento de las comunidades. Y gracias por este programa de Voces Insurrectas, ¿verdad? Gracias.
1: Bien. Bueno, dejamos el espacio para Marvin para que también él deje su mensaje de conciencia previo a cerrar nuestra programación.
0: Bueno, primero quiero agradecer este espacio y todos los que nos escuchan, todo pues el territorio Chortí. Creo que hay mucha audiencia aquí en el territorio, también por las redes sociales que nos están viendo. Pues yo lo que quiero es decirles de que como pueblo pues nos mantengamos unidos, que no tengamos esa indiferencia como pueblo, como comunitarios, ¿verdad? Porque a veces sucede que entre los mismos compañeros que somos del mismo pueblo maya Chortí, nos discriminamos. Inclusive hay gente que todavía, que vive en nuestros territorios indígenas, que en el color de nuestra piel, pues nos dice que somos del pueblo Chortí, pero todavía siguen diciendo, no, es que yo soy ladino mestizo. Y entonces ahí viene pues la indiferencia entre nosotros mismos. Yo digo de que debemos mantenernos pues ahí unidos, tener también nuestra convicción de que este territorio es nuestro, de que también tenemos identidad, que también tenemos costumbres, que también tenemos tradiciones. Y hemos avanzado a medida de lo que vamos caminando en este proceso de reivindicación de nuestros derechos ancestrales y colectivos, hemos ido avanzando. El Estado nos ha reconocido también nuestros territorios, ¿verdad?, en cierta forma. Y nosotros como pueblos indígenas también hemos mantenido también nuestras propias formas de organización, nuestra propia forma de gobernanza comunal. Y sobre todo el reconocimiento a nuestros justos y legítimos títulos. Vuelvo y recalco, lo he venido mencionando como 3 veces en este espacio, de que nosotros no somos invasores. Nosotros somos los poseedores de esta tierra desde antes que vinieran los españoles a invadirnos. Entonces, esta tierra es nuestra. Es para que la trabajemos, que la cuidemos, que la protejamos, ¿verdad? Pero triste y lamentable es ver desde un análisis crítico, es ver cómo uno viaja a la ciudad capital o a algunos distintos lugares de Guatemala, ver aquellos grandes camiones o tráiler llenos, o rastras de tráiler llenos con madera. Y el pobre campesino que por cortar un arbolito solo para hacer su leña, para juntar su fueguito en la mañana, lo criminalizan. lo persiguen. Yo creo que eso debe de terminar, eso debe de parar, porque si seguimos así, el pueblo de Guatemala, el pobre, el indígena es el que más es el que sufre, el que más es perseguido, pero el empresario, pues a él le dan la vía libre y hasta paga 15, 20 quetzales al INAU solo para pasar y comercializar la madera de un lado a otro. Entonces, yo creo que eso debe de ir cambiando, eso debe de ir terminándose, porque los pueblos indígenas ya no deben de ser perseguidos, deben de ser respetados en su propia forma de organización. Agradezco este espacio, saludo a mi gente de Quetzaltepeque, a toda la región Chortí y todos los que nos ven por y nos han escuchado, ¿verdad? Que nos conocemos y que estamos ahí en la lucha por defender nuestro territorio y que desde las autoridades ancestrales, pues ahí estamos al pendiente también de cuidar y proteger nuestro territorio.
1: Gracias, Marvin. Adelante.
5: También, sí, yo lo que digo es que los unamos como pueblo, como Chortís, porque los dicen a nosotros pues que no somos chortices, pero ahora que ya todo va cambiando, que se van dando cuenta que somos chortices, ya nos dicen que no somos, que cambiemos nuestra identidad que tenemos para poder ser, decir donde sea que somos chortices, porque también a veces en un listado tuvimos una reunión en la gobernación y dijo la seño que estaba tomando lista que yo le dije que era chortiz y me dijo ella, ¿sabes el chortiz? Ya era como discriminación pues lo que ella estaba haciendo. Si yo le dije que era chortiz, ella tenía que ponerlo en el, no que me puso por mestizo todavía, y enseñándole yo mi entidad que lo tenía. Pero ellos, gracias.
1: Va, adelante, compañera.
2: Bueno, pues antes que nada, pues agradecerle por este espacio que nos han brindado a cada uno de nosotros, estimada audiencia, el cual pues sabemos que nos están escuchando. ¿Cómo es que pues las comunidades indígenas se unen para poder cuidar el medio ambiente, también el poder tener el cuidado de cómo manejar esos recursos naturales? Entonces, no me queda más que agradecer el estar pues compartiendo con cada uno de ustedes hoy en esta tarde, en el cual pues debemos de pues tomar en cuenta todos estos consejos para todos los niños, para los jóvenes que puedan ir pues buscando pues una estrategia para poder defender el medio ambiente, el poder cuidarlo con nada más la basura, no tirarla pues en cualquier lado, ¿verdad? Echarla en su lugar. Desde ahí pues comenzando con los niños, los jóvenes, porque son la futura generación de todos. Entonces todos unidos pues a defender nuestro bien común, nuestra madre tierra, que ella es la que nos alimenta y nos da la vida. Muchísimas gracias.
1: Muchas gracias a ustedes también por haber compartido sus experiencias. Sabemos que son muy importantes y pues esto nos deja claro de que la responsabilidad es de todos, no solo de los pueblos indígenas. Entonces agradecemos nuevamente el llamado que agradecemos por haber atendido el llamado de Voces Insurrectas, donde pues ustedes ya han podido compartir, y esperamos que en otro programa podamos compartir sobre otros temas. Sabemos que los pueblos indígenas trabajan con diversos temas, entonces desde ya les dejamos la invitación para poder asistir a otro programa. Y pues en esta oportunidad queremos darles el espacio para que ustedes puedan despedirse de nuestra audiencia.
2: Bueno, pues nuevamente gracias a nuestra audiencia por estar en sintonía, ¿verdad? Estar escuchando pues este programa que nos sirve especialmente como una ayuda para todos aquellos que quieran y quieran cuidar el medio ambiente desde casa, ¿verdad? Desde casa, desde nosotros también con el ámbito de mujer, también cuidar cómo las bolsas que sacamos de lo que consumimos, ¿verdad? Pues también no tirarla en cualquier lado, ¿verdad? Sino que quemarla, como decía el compañero, ¿verdad? Echarla pues ahí junto con la leña, ¿verdad? Para que prenda más el fuego. Entonces, todos estos sanos consejos es para toda la juventud y la niñez. Entonces no me queda más que agradecer y pues esperamos que no solo sea esta vez que estamos acá reunidos, sino que pues ojalá que se llegue otra oportunidad. Muchísimas gracias.
1: Gracias también.
5: Para mí pues gracias a la Radio Chortiz por darnos este espacio de estar aquí reunidos y pues compartir nuestras pocas experiencias pues que hacemos en nuestros municipios y en nuestras comunidades, ¿no? Gracias.
1: Gracias. Adelante.
0: Pues de mi parte también agradecer también por la invitación que nos han hecho a la comunidad indígena de Quetzaltepeque. Nosotros los que participamos acá somos miembros de la comunidad indígena de Quetzaltepeque. Aquí su servidor como autoridad indígena, el compañero Santos como miembro de la junta directiva y doña Paula como parte de los defensores de derechos humanos. Así que aquí todos estamos unidos, aquí habemos de distintas formas en poder llevar adelante pues nuestra comunidad, seguirla defendiendo pues y saludar pues a nuestra gente, ¿verdad? Yo creo que también ahí por Ojo de Agua La Garza o por Charagüín o Nochán pues nos están escuchando, ¿verdad? Porque creo que hasta ahí sí llega la señal, ¿verdad? Ya los demás lugares de Quetzaltepeque pues ya no llega la señal de la Radio Chortí, pero creo que este Ojo de Agua La Garza sí llega, es una de las comunidades de Quetzaltepeque. Así que muchas gracias y a todos pues también agradecerles su debida atención.
1: Adelante.
4: Bueno, pues de mi parte, gracias pues a toda la audiencia de FM Tierra, ¿verdad? Y también a la institución Común Dich, ¿verdad? Por tener abierto este espacio, pues como digo, pues ellos son los que hacen el enlace, ¿verdad? Con los de la radio y con las otras comunidades, otros pueblos. Yo no sabía si hoy iba a estar con los compañeros de Quetzaltepeque, pero miren, aquí estamos. Entonces eso es gracias también a nuestro Padre Creador también, que nos da un espíritu para caminar y unirnos, ¿verdad? Entonces gracias por todo y ojalá que no sea la última vez que estemos en este programa. Gracias.
1: Muchas gracias. Bien, de esta manera queremos agradecer a todos los que han estado pendientes de nuestra transmisión, así como quienes dejan sus comentarios. Gracias aquí a doña Marta Hernández Jerónimo, también a Mauro López, a Gilberto Méndez, a Marco López. Sabemos que no es deber, como lo hemos dicho, solo de los pueblos indígenas el mantener limpio nuestro medio ambiente, sino es responsabilidad de todos los que habitamos la tierra, especialmente nosotros como seres humanos, que tenemos que ser muy cuidadosos a la hora de consumir los productos y también ser muy educados. Y aquí ya la compañera lo dijo, la educación no la tenemos que ir a recibir en la escuela, sino desde nuestras casas. Entonces, es como educar a la niñez y a la juventud para que nuestros territorios estén limpios, estén libres de la contaminación por plástico, por aguas residuales, y también implementar esas estrategias de poder evitar los incendios forestales que se están dando en los últimos años. Entonces, agradecemos a todos los que han estado pendientes, asimismo queremos agradecer a Radio Chortí, sabemos que nos hemos pasado un poquito del tiempo, esperemos que no haya ningún inconveniente, pero es una buena causa porque los pueblos indígenas son quienes realmente nos vienen a seguir fortaleciendo estos conocimientos. Entonces, nuevamente agradecemos a Radio Chortí por llevar estas experiencias a través de su frecuencia 95.9. Sabemos que hay mucha audiencia también en el territorio de Honduras, principalmente en las comunidades de Copán. Saludos a todas estas comunidades indígenas que también están en resistencia por la defensa de los recursos naturales. De la misma manera agradecemos a Común Dich por ser siempre la interlocutora de las comunidades indígenas. Saludos también pues a todo el equipo por esa inmensa labor, que es también quien ha unido o ha hecho las alianzas no solo con el territorio Chortí, sino con otros territorios. Saludos también al territorio Pocomán, al territorio Xinca Marino Costero, y pues sabemos que la situación allá está muy complicada, las olas del mar pues han dado también esa reacción, pero no es más que una respuesta y un llamado que nos está haciendo a poder cuidar no solo pues la tierra, sino a cuidar el agua, porque el agua es la que lleva todo, y el agua pues también nos devuelve lo que nosotros damos, como lo decía acá el compañero Marvin. Entonces, gracias, y pues esperamos que ustedes sigan sintonizándonos todos los miércoles a partir de las 4 de la tarde, donde Voces Insurrectas pues aborda distintos temas, siempre desde la lucha de los pueblos indígenas. Entonces, nuevamente gracias a cada uno de ustedes, y la invitación es para que sigan escuchando nuestro programa y sigan compartiendo la transmisión que se lleva a cabo desde la página de Comundich. Entonces, a caminar siempre juntos y a seguir construyendo esas estrategias que generan conciencia, y que a través de esto pues estamos nosotros garantizando la seguridad de los recursos naturales, del cual dependemos nosotros. Si nosotros sabemos cuidar, vamos a tener un medio ambiente sano, y el cual pues también va a ser algo que vamos a dejar a las generaciones presentes y futuras que vienen, porque nuestros abuelos tanto se esforzaron para dejarnos bosques, para dejarnos ríos, y entonces el turno de nosotros ha llegado a concientizar desde casita a la niñez, a nuestros jóvenes, para que podamos mantener siempre limpio nuestro entorno. Muchas gracias, se despide de ustedes Dora Vázquez, y que pasen una bonita tarde.

amable atención y participación, invitándole cordialmente a su próximo programa. El día miércoles, tengan una feliz tarde.

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Hola, muy buenas tardes, muy buenas tardes. ¿Qué tal? ¿Cómo están? Qué gusto, qué placer poder saludarles en este atardecer del miércoles. Hoy estamos en el miércoles a fecha 10 de junio del año 2026. Reciban el saludo muy cordial de José Díaz Amador. Ya por acá nuevamente de turno para saludarles, acompañarles a través de esta programación de música allá en el rancho.

Estamos en las 5 de la tarde con 32 minutos. Muchísimas gracias por esa sintonía, por esa preferencia, la 95.9 de Radio Chortilla FM Tierra, ya compartiendo juntos un atardecer más. Una tarde lluviosa, por cierto, ya nos imaginamos en el área Chortí. Vamos a ir con más de los buenos éxitos, vamos a dejarlos con este buenísimo tema. En la voz de Don Pedro Infante.

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5 de la tarde con 39 minutos. 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Vamos con más de los buenos éxitos. Muchísimas gracias por esa sintonía. Queremos agradecer la comunicación de Elsa Méndez en la parte de Guaraquiche, en este municipio de Jocotán. Ahí el saludo muy especial para doña Encarnación y para su querida madrecita. Entonces, ahí pues ya dice preparando los sagrados alimentos. Nota por acá, con mucho gusto. Vamos a ir complaciendo con este buenísimo tema en la voz de don José Alfredo Jiménez. Vámonos.

Ya solamente 15 minutitos nos vienen separando de las 18 horas 6 de la tarde. Vamos con más de los buenos éxitos. Vamos a ir complaciendo por acá con este tema en la voz de don Ezequiel Peña, Ebrio de Amor. Ahí para complacer al amigo Jaime Ramírez en la parte de Tituque, en el municipio de Olopa, ya sintonizándonos. Queremos enviar un saludito muy especial también a quienes nos sintonizan a través de nuestra radio en línea, a través de nuestra aplicación.

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Ya solamente 5 minutitos y estaremos en las 18 horas hoy de la tarde, ya acercándonos a la parte final de esta programación musical allá en el rancho. 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Seguimos, queremos agradecer la sintonía de Elsa Méndez en la parte de Guaraquiche, pues ahí compartiendo ya de nuestra programación.

Bien, nos despedimos. El tiempo se nos ha terminado. Como siempre ha sido un gusto y un placer saludarles, acompañarles, compartir juntos a través de esta hora de programación musical. Si Dios nos da vida, nos escuchamos en una próxima oportunidad. Pasen todos una bonita tarde y, por supuesto, también tengan un bonito descanso.

Gracias por compartir juntos un corazón ranchero, un sentimiento que nos une. Escúchenos nuevamente en una próxima oportunidad, allá en el rancho.

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